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1: Marcada por el fracaso sentimental, marcada por el dolor, los problemas, pero yo quiero que escuches con atención, porque Ana te va a contar cómo que era su vida y cómo que está hoy. Ana, contanos.
2: Mi nombre es Ana y mi vida era un caso imposible. Fracaso en mi vida sentimental, fracaso en mi vida matrimonial, todo eso me llevó a que yo me involucrara mucho más con los espíritus, mucho más en el narcotráfico. Estuve también involucrada, en las cosas de la noche, ¿no? Porque no dormía, estaba todo el tiempo, dormía 3 horas. Me alejé de mi familia, de mis hermanos, de mis hijos, no los veía. Y cuando los veía, lo veía un rato porque yo era muy altanera, usaba mucho la violencia a través de que el papá de los chicos empezamos a pelear, empezábamos a tener, no teníamos diálogo. Entonces yo agarraba y me iba y estaba afuera 3 meses, 4 sin verlo a mis hijos. Tenía personas, ¿no?, que salían para los países y ahí yo mandaba a las personas, ¿no?, para que también muchas veces caí detenida. Estuve en comisaría, en brigada, estuve en el penal de Seiza, detenida. No quería que mis hijos pasaran por esa situación de verme a mí detenida, ¿no? Ni tampoco aceptaba de que ellos me vieran ahí. No lo acepté nunca eso. Después salí de ahí y me encontré con mi madre, que también la llevé al médico. Le detectaron también un cáncer y me dijo el médico que iba a estar 2 años, 1 mes, 2 meses, 3 meses estando ahí en el hospital, y solamente duró 2 meses. Haber perdido a mi madre, haber pasado por esa rotura de matrimonio, ahí estuve muy mal yo, pero no veía, porque a través de eso yo también me involucré mucho en las andadas de vender cocaína, hacía el narcotráfico y yo ganaba la plata fácil. Tenía, no me hacía falta la plata, pero a su misma vez me hacía falta porque estaba vacía, vacía por dentro. No me daba cuenta, realmente no me daba cuenta de eso. Bueno, ahí yo llegué a la Iglesia Universal por medio de la televisión. Ahí fue día sábado en los casos imposibles, ahí participando, llegando, fui liberándome sábado tras sábado. Yo logré todo lo que estaba en mi vida, que era un caso perdido, era un caso imposible en mi vida. Logré en los casos imposibles, ahí logré salir de todo lo que yo estaba adentro mío. Ahí yo fue un día que recibí también el Espíritu Santo, recibí el poder de Dios, y ahí cambió cada vez mi vida. Ahí yo pude lograr otra vez mi familia, y solamente lo hizo el Espíritu Santo, porque yo no lo hubiese podido hacer sola. Yo no hubiese podido lograr hacerlo sola. Sinceramente, doy gracias de haber recibido el Espíritu Santo. Puedo llevar su palabra, puedo decir a otras personas cómo es cuando uno se entrega a Dios, ¿no? Y también llevar la bendición a mi casa, llevar la bendición a mi familia. Hoy, gracias al Espíritu Santo, soy una mujer transformada, bendecida en todo, y solamente puedo dar gracias a Dios de todo eso que ha hecho en mi vida.
1: El problema imposible que tenía Ana en su familia, en su vida sentimental, que se arrastró durante años, ella lo venció en el Valle de la Sal. Sí, ella aceptó el desafío de participar los días sábados. Y fue a través de la fe que lo que era imposible para ella se tornó posible. Y yo te hago un desafío a vos que tenés un problema imposible en tu familia. Peleas, problemas, no tenés paz, familiares que están en los vicios. En este día sábado vas a pasar por el Valle de la Sal. Escribí tus problemas en una hoja, sí, y trae para arrojarlos en el Valle de la Sal. Y en la oportunidad trae un paquete de sal, porque vamos a consagrarlo y determinar que por medio de la fe, lo que es imposible para vos se torne posible. Aquí en Campana, en el Templo de la Universal en Campana, en la Avenida Varela 1160, a las 7 de la mañana y a las 15 horas. 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Dedico este lindo tema a todos los que nos escuchan por la primera vez.

0: muchas personas participan sábado tras sábado y muchos milagros vienen sucediendo. Lo mismo puede suceder en tu vida, claro que sí. Vos que tenés un problema antiguo, un problema imposible, tráelo al Valle de la Sal, como lo hicieron estas personas que vas a escuchar ahora.
1: En mi vida pasé por dos hechos que deterioraron mi sistema de salud. Uno fue que a los 9 años me diagnosticaron glaucoma, presión a la vista, una enfermedad que no tiene cura, y con el pasar del tiempo vas perdiendo la visión porque se va produciendo un deterioro en los nervios ópticos de la persona. Era muy chica para tener esa enfermedad, dijeron los médicos, podía ser congénita, iba a ser para siempre, para toda la vida. Yo tenía que pasar por distintos tratamientos, medicamentos constantes. Si la presión no se controlaba, la consecuencia que yo tenía era que podía perder la visión en cualquier momento. Entonces eran tratamientos constantes por la edad. Y así van pasando los años, medicamentos todos los días, operaciones oculares para ayudar que la presión se mantuviera en el nivel que tocaba tenerlo. Era un poco frustrante porque eran muchos medicamentos, eran 2 gotas diarias, todos los días no me podía olvidar de ese medicamento, los controles médicos eran semanales porque se corría un riesgo de perder la visión. Acostumbrada tal vez a la situación porque no había cura, el médico me decía toda la vida vas a usar este medicamento, siempre iba a estar la enfermedad. Y para sumar a este sufrimiento que venía trayendo, tuve un accidente vial. En este accidente vial pasé por una fractura de pelvis, una dislocación de cadera, tuve un problema con el nervio ciático. 3 meses estuve internada en el hospital con tratamientos con politraumatismo de cráneo, pérdida de conocimiento. Fue bastante grave el accidente que marcó mi vida, la verdad. Me dieron de alta con una internación domiciliaria en casa. Llevaron una cama ortopédica porque la fractura que tuve en la pelvis fue que se perdió o se molió un pedazo de hueso en la pelvis. Eso ocasionó en mí una inmovilidad. Yo no me podía mover de la cintura para abajo, no sentía las piernas. El dolor era muy fuerte. La solución que ellos me daban era que en casa tenía que esperar estaba en una lista de una prótesis. O me dijeron, bueno, era un milagro que pudiera hacer que un hueso volviera a generar un callo y ese espacio se volviera a cubrir con un callo de un hueso nuevo. Casi un año de internación domiciliaria sin moverme, yo no me levantaba de la cama, todas mis necesidades me las hacían en la cama, en verdad, no iba al baño, no me podía bañar, no me podía mover, sufría mucho de los dolores, los calmantes no hacían efecto, no dormía las noches, dolores de cabeza constantes y esperando que en algún momento me llamaran para una prótesis. Todos mis sueños se perdieron a través de las consecuencias de ese accidente, ¿no? También mis órganos internos estaban dañados, me habían dicho que una vez que se recuperara la pelvis yo no iba a poder tener hijos. Sí, eso traía una consecuencia bastante frustrante. Yo conozco la iglesia a través de un programa de televisión. Escuchaba la palabra de Dios que hablaba el pastor en la televisión, después hacía la oración y habían testimonio de sanidad y yo decía, si esas personas se curaron, yo también puedo tener la esperanza de curarme. Cada oración que hacía era como un calmante. Yo me sentía mejor, me sentía animada, dormía todas las noches y amanecía con ganas de forzarme a sentirme mejor para salir de esa situación. Logré levantarme de la cama y empezar a caminar con un andador. Así le pedí a mi familia que me llevaran a la iglesia por primera vez. Empecé a venir con frecuencia, empecé a obedecer y a aprender lo que el pastor hablaba y explicaba cada día que yo venía. Yo empecé a creer y a aumentar mi fe. Así que en la semana me fui al médico a hacer los controles tanto del glaucoma y me tenía que hacer una radiografía para ver cómo había avanzado la secuela de la fractura en la pelvis. Cuando me fui a hacer el estudio, el control de la presión ocular, el doctor me dijo que mi presión estaba estable. Ellos no podían creer que mis ojos ya no tenían presión. Me hicieron estudios profundos para poderme dejar el medicamento ya definitivamente y encontraron que mis nervios ópticos habían sido totalmente restaurados. No había secuelas de una presión ocular después de tantos años. Yo usaba lentes antes, ya lo dejé de usar porque comencé a ver bien. Y hoy en la actualidad yo voy una vez al año y tengo una visión excelente. Así que Dios hizo un trabajo completo en mis ojos. nunca más tuve presión y no tuve consecuencias, porque el glaucoma te deja consecuencias. No las tuve. Con respecto al accidente, la fractura que tuve en la pelvis se selló, se generó un nuevo hueso en ese espacio y al día de hoy es como que nunca tuve una fractura. La verdad es que fue un milagro lo que Dios hizo. Cuando aprendí el significado de la importancia del Espíritu Santo, que era tener la gloria de Dios dentro de nosotros, que si yo lo tenía el Espíritu Santo, todo mi interior iba a cambiar. Recibí el Espíritu Santo y la verdad que eso fue lo más hermoso, lo más precioso, es sentir que tenés fuerza, ánimo, valor, energía, no sé, algo que no se puede explicar, que vos tenés esa fortaleza en tu interior, que podés ir adelante y no importan los problemas que tengas, porque yo llevo muchos años en la iglesia y las luchas están siempre, pero el Espíritu Santo te da la fuerza para seguir, la fuerza para permanecer. Yo vi el poder de Dios en la salud, porque la verdad es que me sané de todas las enfermedades. Hoy en día no tengo ninguna enfermedad. El accidente había dejado muchas consecuencias. Yo no podía tener hijos, tuve un hijo, me casé con un hombre de Dios, tuve un hijo, mi situación económica siempre va creciendo, cada día estoy mejor. Pero lo más importante que tengo, que cuido mucho y que valoro, es tener la unción del Espíritu Santo, que es el que me da la fuerza, el ánimo de cada día levantarme, y agradezco al Espíritu Santo todos los días por darme un día más de vida. Hoy disfruto de una vida bendecida y especialmente disfruto de tener la presencia del Espíritu Santo, que es quien me guía, que me orienta, que me da inteligencia y fortaleza para seguir adelante.
0: Estas personas tenían problemas que no tenían solución a los ojos humanos, pero trajeron ese problema para Dios. Todas las cosas son posibles para el que cree. En este día sábado, no importa tu religión, vos sos nuestro invitado especial. Vamos a pasar por el valle de la sal y determinar que lo imposible se torna posible. Vamos a clamar a Dios por la justicia, porque estamos en la semana de la justicia. La justicia en tu vida, vos que has tenido un problema que ya no sabes qué hacer, estabas a punto de tirar la toalla, no lo hagas. Es más, escribí en una hoja, como te dije, tráelo para arrojarlo en el valle de la sal. 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Que Dios te ilumine a vos y toda tu familia.
2: Bueno, al principio yo no creía, yo decía que era dar plata, dar dinero para algo que no servía. Yo eso es lo que pensaba. Y ahí veía que mi familia no le podía dar ni siquiera de comer a mis hijas. Entonces decía, ¿para qué voy a sacar el diezmo si no le puedo dar de comer a mis hijas? Hasta que en un momento entendí qué era y para qué servía. Ahí mi vida empezó a cambiar. Cuando realmente empecé a hacer un verdadero diezmista, dar mis primicias, hacer lo primero en mi vida, sacar el diezmo. Y ahí mi vida empezó a cambiar, me vine del interior que estaba viviendo acá a Capital, conseguí trabajo, tuve como 20 entrevistas y yo elegía dónde trabajar. Hasta que un día dije, bueno, trabajo acá, seguí sacando el diezmo, ahí seguí prosperando, seguí mejorando, cambiando en realidad mi vida. Hasta que bueno, en el día de hoy soy jefe, sigo sacando mi diezmo. Yo a la empresa lo primero que le digo es no me descuentes nada, primero saco el diezmo, entrego lo que le pertenece a Dios y después hago lo que quiero. Eso que me sobra, ese 90% que me sobra, me alcanza para hacer lo que yo quiera. Y el cambio, la transformación de vida, tanto espiritual como económica, cambia cuando uno realmente lo hace como Dios quiere que uno lo haga. Vale la pena, y yo lo puedo decir porque yo viví las dos cosas. Cuando lo sacaba mal, cuando no lo sacaba, y cuando lo sacaba bien. Entonces, estoy de los dos lados. Y yo le puedo decir que sí, que la vida se transforma y uno puede disfrutar del fruto de sus manos cuando realmente lo hace de verdad.
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7: Hola, que Dios le bendiga todos nuestros oyentes que aquí se suman al comienzo de su programa. Yo quiero aquí felicitar a cada uno de los que están atentos a la voz de Dios. Presta atención, Dios te está hablando. Siempre que el problema se revela, Él busca demostrar que es el fin. El mal, Él siempre va a trabajar con la cobardía. Personas que ahora están luchando contra un problema familiar y la solución aparentemente es separarse o es dejar de luchar por aquel hijo, porque ves que por mais esforços que hiciste, nada foi suficiente. 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Foi esta que venceu a morte de Lázaro, a cegueira, a parálise, a lepra, de todos aqueles que chegaram desahuciados. Eu quero falar com vós que te sentis desta maneira. 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
8: Meu nome é Maria e eu, antes de receber o Espírito Santo, era uma pessoa vazia, depressiva e triste. Desde muy chica tenía una muy baja estima, era una mujer muy insegura, una niña muy insegura. Perdí a mi madre muy jovencita y al no saber qué hacer, terminé casándome también muy, muy joven. Con 14 años yo ya estaba embarazada de mi primer hijo y bueno, no quedó otro remedio que casarme con el papá de él. Pensé que ahí se terminaban mis problemas, que al tener una persona al lado me iba a cuidar, yo iba a estar bien, pero no fue así. Fueron tiempos muy difíciles. Después de mi primer hijo, al año nació el otro y mi vida se convirtió casi en un infierno porque yo siempre estaba triste, siempre estaba angustiada, la vida que llevaba no me gustaba, yo peleaba constantemente con mi esposo. Sufría violencia de género, no había proyectos en mí, no tenía metas, lo único que me alegraba en ese momento era tener a mis hijos y nada más que eso. Hasta un tiempo que yo me enfermé, empecé a tener problemas en mis periodos menstruales, que eran más largos de lo normal, y bueno, me empecé a hacer tratamientos. El médico dijo que era algo secundario, que era a lo mejor un problema hormonal. Bueno, me dieron una medicación, no pasó nada. Después otra, y así tratamientos iban y venían, y yo no mejoraba. Al contrario, cada vez era peor. Las hemorragias que yo sufría eran muy feas, al punto de quedarme parada en un charco de sangre. A raíz de esto, mi tristeza se hizo mayor. Entré en un pozo depresivo porque yo no veía solución. Yo hacía los tratamientos al pie de la letra, seguía todas las indicaciones, trataba de ponerle toda la energía, pero no pasaba nada. Hasta que el médico me dijo que tenía cáncer de útero y que la solución para mí era que él me operara y me sacara todo. Entonces yo no aceptaba eso, yo no quería que me operaran, yo tenía miedos, yo estaba llena de indecisión. Mis hijos eran chicos, eran adolescentes, yo pensaba un montón de cosas. Pero la depresión que tenía también me hacía pensar de que yo ya no servía para nada, que no había nada en mi futuro, que yo era más útil estando muerta que viva. Es por eso que intenté suicidarme varias veces, porque mi vida era eso, llorar y estar todo el día pensando cómo hacer para morir. Así, de esa manera, yo llegué a la Iglesia Universal. En esas noches de insomnio que yo tenía a raíz de lo enferma que estaba, vi el programa de la tele y justo había un testimonio que se parecía mucho al mío. Entonces yo dije, si esa persona pudo y alcanzó, yo también. Entonces decidí venir y me levanté un día con esa idea y dije, bueno, voy. Y llegué ese primer día, yo no entendía mucho, pero lo único que sé es que yo lloré muchísimo esa reunión y salí mucho más liviana de acá de como había entrado. Esa noche conseguí dormir, esa noche yo no me tuve que levantar al baño por la hemorragia. Seguí viniendo, determinando mi liberación, me liberé de los traumas, de la baja autoestima, de los miedos, de las angustias. Y de a poco fui sanando, pero no abandoné mi médico, seguí yendo al médico y viniendo a la iglesia a la par, hasta un momento que el médico me dijo que a dónde estaba yendo, que se me veía mucho mejor. Yo tenía control con el médico y el médico me dijo que tenía otro semblante, que tenía otro color, que qué pasaba, y él me dijo que ya no necesitaba ser operada. Después de alcanzar mi sanidad, yo me sentía muy bien, no habían traumas en mí, no habían dolores, no había angustia, no habían deseo de quitarse la vida, pero yo me sentía incompleta, faltaba algo más. Escuché las reuniones que de la búsqueda del Espíritu Santo, de que decían que el Espíritu Santo te da todo, que una vez que uno recibe el Espíritu Santo es otra clase de persona. Entonces yo tuve la curiosidad de saber cómo era recibir el Espíritu Santo y empecé a luchar para eso. Y así fue que un día el Señor Jesús me bautizó con su Espíritu y mi vida nunca más volvió a ser igual. Yo he tenido muchas luchas, pero he tenido la fortaleza para resolverlo porque el Espíritu Santo está en mí. Ya no soy más esa persona depresiva, esa persona que no se reía nunca, esa persona que tenía mal carácter, que a todo el mundo le gritaba, que con todo el mundo se peleaba, no. Ya el Espíritu Santo cambió totalmente mi vida, no solo mi cuerpo, mi sanidad, sino también mi alma, sacó la angustia, todo lo que estaba de más ahí, Él lo limpió y puso su Espíritu en mí. Si yo no hubiera recibido el Espíritu Santo, no sería quien soy ahora. Él me dio todo lo que yo necesitaba, llenó todos los espacios. Si no fuera por Él, yo hoy no sería una persona feliz.
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con mis amigas, haciendo caso a lo que ellas me decían. Y yo tengo mi hijo, mi primer hijo. Mi marido quiso que nos casemos, que hagamos las cosas bien, pero yo en ese momento quería seguir en la fiesta, en los boliches. Él incluso había sacado turno para el casamiento. Y yo recuerdo que por ir a fiesta agarré los papeles y lo rompí. Cuando yo le rompo los papeles a mi esposo, ahí comenzaron los problemas peores. Él me directamente ya lo que yo le decía, no me obedecían, o directamente yo le decía, hay que comprarle las cosas para el bebé, tenemos que hacer esto, o tenemos que irnos a una casa, porque incluso vivíamos en la casa de mis padres. Y él ya no le importaba, porque solamente no nos daba la plata, no le importaba directamente mi hijo ni yo, y él solamente lo que me decía era porque yo no era nada de él. Porque cuando él quiso casarse, yo lo rechacé. Entonces, que yo no tenía derecho a pedirle ni exigirle nada. Recuerdo que él lo eché de la casa de mis padres, él se fue y al poco tiempo él me dice que, bueno, que quería formar la familia. Nos fuimos a alquilar. Creo que ahí fue donde tocamos fondo porque él seguía yendo a fiestas, trayendo mujeres, y yo no tenía para darle comer a mi hijo. Ni tampoco teníamos, yo no trabajaba en ese entonces, yo dependía solamente de él. Entonces, yo cuando él se iba, yo agarraba a mi hijo y me iba caminando 15 cuadras para ir a la casa de mi mamá a comer. Y fue así por mucho tiempo. Él directamente se no le importábamos. Él vuelve y me dice que quería hacer las cosas bien. Entonces nuevamente yo le doy la oportunidad. Quedó embarazada y fue en ese entonces que él yo le descubro a él, le pregunto si él quería tener al bebé. Y él me dijo que sí. Yo le encuentro unos mensajes donde me estaba engañando. Y se me cruzó por la cabeza perder al bebé. Pero nuevamente él me dice no, que él iba a hacer las cosas bien, que yo iba a estar bien, que él nos iba a cuidar. Y seguíamos estando juntos, pero no era lo mismo. La desconfianza ya estaba. Yo no confiaba en él. Y nace mi hija. Y en ese entonces, nuevamente, yo me voy para la casa de mis padres con mi hija. Y mi mamá me decía, pero mirá, no se preocupa por los chicos, tus hijos tienen que comer. Y yo le decía, mamá, ya no quiero saber nada. Ya no quiero. Y vuelvo a hablar con él y le digo, si él quería esa vida, que él se quedara ahí. Que yo ya no quería, ya estaba cansada. Era un caso imposible. Yo ya no quería saber más nada con él. Y entonces fue entonces que yo, la mamá de él, mi suegra, me dice, tenés que ir a la iglesia. A la iglesia universal. Y yo le digo, no, pero su hijo no cambia de esta manera, no quiero, no voy a luchar por algo que no vale la pena. Y me dice, anda, me dice. Yo tomo la decisión de llegar a la Iglesia Universal y a empezar a luchar por mí porque mi matrimonio era un caso imposible. Yo empiezo a participar de las reuniones. El día sábado comienzo y una palabra que me marcó, que el pastor habló, era, yo estoy contigo. Y yo me aferré a eso. Recuerdo que yo alquilaba, estaba con mis dos hijos y yo tenía para darle de comer a mis hijos. Le daba lo mejor a ellos y también tenía para pagar alquiler. En ese entonces solo Dios me dio la fuerza, no había otra persona. Pasan los meses y mi marido vuelve nuevamente, me dijo que quería hacer las cosas bien. Entonces yo le digo que tenía que dejar todas las fiestas del boliche,
Yo ya no quería saber nada.

0: eso. Si él quería, tenía que empezarnos de cero. A los meses me pide matrimonio nuevamente. Y fue algo increíble, ¿no? Porque yo le decía, no, pero no tenemos cómo hacer fiesta. O dame, él ya se quería casar en la semana. Y nosotros no teníamos ninguna condición, pero Dios bendijo con una increíble fiesta. Mi matrimonio pasó de ser un desastre todo a ser bendecido. Un caso imposible era mi matrimonio, pero gracias a Dios, Dios bendijo, transformó, él volvió a ser la persona que él era, cariñosa, atenta, se preocupaba por sus hijos. Y Dios transformó todo. Dios, nosotros nos casamos y nos volvimos una pareja unida. Yo puse toda mi confianza, toda mi fe la puse en Dios y toda mi familia fue restaurada. El caso que era imposible ahora se volvió posible porque todo es posible para Dios. Gracias a los sábados que yo así iba a la iglesia y estaba firme ahí escuchando, obedeciendo. Hoy estamos todos felices, mi matrimonio es bendecido, mis hijos, todos estamos en la presencia de Dios y todos somos felices.
1: Esa respuesta en la que deseas vas a encontrar aquí en Los Casos Imposibles, ubicado en Avenida Galés 880 en la ciudad de Zárate, y yo estaré esperando por vos. Podés venir a lo largo del día y decir, Janderson dijo que me va a atender. Yo voy a sentarme con vos, te voy a enseñar cómo enfrentar y prevalecer. No piense que los milagros son cosas del pasado, una vez que quien te está hablando es el Espíritu de Dios. Llegamos aquí al momento final de nuestro querido programa. La verdad es un gusto estar contigo aquí todos los días en esta sintonía. Y que todos aquellos que están enfrentando un problema, te tengo un consejo para dar. A vos que estás ahí pensando qué será de mi vida, morir sería una solución. La verdad que no. El consejo que te tengo para dar es, nada es tan grave que la mano de Dios no pueda curar, tocar. Nunca has ido tan lejos que no puedas pegar la vuelta y recuperar aquello que dejaste allá atrás. La fe viva, la fe en Dios. No importa si ahora estás en el peor momento de su vida, Dios te está llamando. El altar está a su disposición. Avenida Galésio 880. En el día de hoy, 7 de la mañana, 9 de la mañana, 15 horas y también a las 20 horas. Que Dios me los bendiga a todos y chao, chao.
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0: que no descubren las causas. Deseos de quitarse la vida. Insomnio. Nerviosismo.
1: Karina estaba en una situación muy mala, muy triste y muy agobiante, hasta que ella descubrió que existe un Dios vivo, un Dios grande. ¿No es así, Karina?
2: Mi nombre es Karina y yo sufría con mucha depresión a causa de que mi esposo tenía vicio del alcohol y de las drogas. Eso me llevó a que yo tenga una gran depresión, me sentía mal, lloraba todo el día. Todo eso también vivía mi hija, ¿no? Mi hija tenía un añito y ella vivía todo lo que yo sentía, ¿no? Y ella veía las peleas. Cuando mi esposo llegaba en casa, se armaba la pelea, ¿no es cierto? Él quizás llegaba con el síntoma, o sea, del alcohol encima, de la droga, no se acordaba. Pero llegaba y yo era muy nerviosa, llegaba, yo le peleaba, hubo mucha pelea. Más que nada que yo le pegaba hacia él, ¿no? Él nunca me levantó la mano. Pero yo era muy nerviosa, llegaba, con lo que yo tenía en la mano le daba. Es más, yo llegó un día que yo agarré un cuchillo, pero más que nada para asustarle, ¿no? Pero después el cuchillo solté y agarré otra cosa que tenía, una punta que podía lastimar. También con ese sí le llegué a lastimar todo el brazo, le corté, o sea, todo mal, ¿no es cierto?, el brazo, y así era mi vida, o sea, todos los fines de semana. Yo ya veía, llegaba el fin de semana y era que sabía que mi esposo no iba a estar. Y él andaba con mujeres al frente de mi casa, o sea, yo salía de mi casa y al frente tenías que sea mujer que andabas con él, y no era con una ni no era con dos, era con muchas mujeres, ¿no es cierto? Y así yo viví 5 años de mi vida. Mi hija iba creciendo, ella iba viendo todo lo que nosotros pasamos. Quizás aparecía, llegó un día que aparecía, no sé, de un lado, de una chica que andaba con él, de otra, que supuestamente una chica embarazada, pero así, me aparecía todo, y yo todo eso lo iba acumulando. Pensé también un día digo yo, no, yo así no puedo vivir, yo así no quiero, entonces algo yo tengo que hacer. Un día pensé, nada más que pensé en acabar con mi vida, ¿no? Pero yo veía a mi hija chiquita y yo decía, no puedo hacer esto porque mi hija va a quedar sola. Entonces yo decía no, pero el pensamiento en mí siempre estaba, siempre. Y así vivía todo el día. Una tenía, no sé, la depresión que solo yo sentía, que era algo muy grande, que yo decía, no, el mundo pasa, yo veía a la gente alegre y yo triste. Y yo decía, no, yo tengo que vivir así, llegó, este es el destino que yo tengo que vivir, y era muy feo. Yo llegué a la iglesia, ¿no es cierto?, por una invitación de mi mamá. Ella un día me invitó y yo de primero decía que no, porque no, yo decía no. Un día yo me encontré mal, aparte yo veía, ¿no es cierto?, el cambio en mi mamá, porque mi mamá era una mujer también muy, muy mal, o sea, se sentía mal, también depresiva. Entonces yo vi el cambio en ella. Entonces a mí me interesó, yo digo, bueno, mi mamá está mejor, entonces yo voy a probar. Un día probé, así fue que cuando yo llegué a la iglesia, lo primero que yo me acuerdo cuando llegué a la iglesia, ¿no es cierto?, para Dios no hay nada imposible. Y yo decía, bueno, sí, para Dios no hay nada imposible, entonces mi vida tiene que cambiar, yo así no puedo vivir. Y así fue cuando me orientaron, me dijeron que tenías que hacer cadenas, yo hice todo derechito como me decían, y así fue cambiando mi vida, ¿no? Hoy en día, ¿no es cierto?, mi vida está restaurada, mi esposo está en la iglesia conmigo, lo que los nerviosismos, ¿no es cierto?, la depresión que había, todo eso se fue. Los vicios que tenía mi esposo, ya no tiene vicio, ya está liberado de los vicios, del alcohol, de la droga, y no es cierto, no sé, o sea, cambio, fue un cambio muy grande en mi vida, que yo miro ahora, miro de acá unos 5 años, que era mi vida todo, todo mal, y hoy estoy muy bien.
1: Anda preparándote desde ya para lo que sucederá el próximo viernes, donde vas a tener la oportunidad de recibir gratuitamente el punto de luz.
0: Muchas personas se sienten cercadas por los problemas y por energías negativas y no encuentran una salida. 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

Si sos de acá de San Pedro, vas a poder recibir tu punto de luz de mis manos. Pastor y especialista Malaquías Werner, quien te habla. Años realizando este trabajo de liberación, de actividad paranormal y de combate espiritual. Y quiero ayudarte, puedo ayudarte. No tenés que pagar nada, solo tenés que venir y recibir tu punto de luz de aquí, de nuestras manos. En Güemes 255 está ubicado nuestro templo y vas a poder participar en la noche de la liberación completa a las 20 horas o a la tarde a las 16, la tarde de poder, o también a la mañana, 8 y 10 de la mañana. Y también si sos de Zárate, por ejemplo, nos escuchás del partido de Zárate, tenemos nuestro templo en Avenida Galecio 880, abierto de lunes a domingos. Y si sos de Varadero, vas a poder participar en Malavia 480, en nuestro templo universal en Varadero. Viernes a las 20 horas, como también el domingo a las 9 y 30 de la mañana. Vamos a una breve pausa y de regreso vamos a hablar un poco más sobre este asunto de injusticias. Quiero dedicar esta linda canción a todos los músicos y ya volvemos.

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7: La conciencia del diezmo parte del principio de que todo lo que hay en la tierra fue creado por Dios. La naturaleza, los animales, la inteligencia del hombre, todo creado con detalles y perfección. Todo aquel que oye y practica la palabra de Dios cosecha los buenos frutos de la obediencia. Las enseñanzas con respecto a las primicias y el diezmo van mucho más allá de conquistas materiales y económicas. Devolver las primicias nos enseña a tener una relación con Dios. Ser fiel en los diezmos enseña a tener santidad, reverencia y temor para con el Creador. Y lo principal, tener comunión con el Espíritu Santo. Pruebe, practique, base su vida en la obediencia a la palabra de Dios y comience a cosechar los frutos de ser un diezmista.
8: Hola, mi nombre es José. Yo tengo una alianza con Dios hace 13 años. Cuando yo empecé a concurrir a la iglesia, tenía muchos problemas, y uno de los problemas que tenía era que me costaba ser fiel a Dios, porque yo tenía un problema. Pensaba que si yo daba el 10% de mis ganancias no me iba a alcanzar, porque si no me alcanzaba con el 100% de mi sueldo, con el 90% menos me iba a alcanzar. Y además yo siempre

0: estaba ponía que tenía gastos, que tenía que hacer esto, tenía que hacer aquello, entonces como que miraba a ese 10% con las cosas que podía yo pagar, las cosas que podía hacer, y entonces nunca, nunca daba. Pero bueno, y yo escuchaba la palabra que tenía que probar, que las ventanas de los cielos se iban a abrir, que era una promesa para los diezmistas. Entonces yo dije, bueno, vamos a probar, vamos a ver qué pasa, si es realmente así como dicen ellos. Entonces yo empecé a probar, pero ¿qué pasaba? Cuando yo probaba, por ahí un mes, dos meses, al tercer mes apretaba, yo ya dejaba de diezmar. Yo decía, no, Dios sabe, entiende mi posición, sabe que yo realmente ve que yo no tengo para dar. Y bueno, nunca, siempre estuve así con ese problema de no ser fiel. Las deudas empezaron a surgir, ¿no? Cada vez yo, en vez de salir adelante, siempre estaba endeudado, tenía que salir a pedir prestado, siempre estaba pidiendo a uno, a otro, porque realmente la situación, a pesar de que yo trabajaba, tenía trabajo, pero no veía los frutos. Siempre estaba menos, como dicen afuera, no menos 10, siempre estaba corriendo de atrás. Nunca podía tener, digamos, la certeza de llegar a fin de mes el próximo. Cuando cobraba. Entonces, llegó un momento que ya no daba para más mi situación económica y dije, bueno, lo único que me queda es probar. Si realmente es como ellos dicen, se tiene que cumplir también en mi vida. Yo miraba testimonios y los primeros testimonios que miraba era yo que, ah, estos están todos arreglados. Esto no es así como, esos son arreglos de ellos, de ser algún integrante de ellos, qué sé yo, de la iglesia, por eso. Y bueno, pero bueno, dejé de por fuera todos esos conceptos y dije, bueno, me voy a lanzar, no me queda otra que probarlo. Y empecé a probar. Y de ahí dije, voy a ser fiel, voy a hacer una alianza con Dios y no la voy a cortar, no la voy a romper. Voy a ser fiel hasta las últimas consecuencias. Y es así que yo llegué a un momento que tenía que, o pagaba o daba el diezmo. Y yo entonces decidí, no, yo voy a dar el diezmo, voy a apostar porque mi vida tiene que cambiar. Y fue así que yo empecé a ver los resultados. De a poco empezaron, mi dinero empezó a rendir. Veía que las cosas que quizás por ahí había gastos que sucedían o como que aparecían anteriormente, ya no aparecían, las cosas como hasta se dejaban de romper, y yo fui así prosperando, digamos. Mi trabajo empezó a salir adelante, me empezaron a llamar más. Yo trabajo en la construcción y cada vez que terminaba una obra, antes estaba ahí dudando, ¿será que voy a tener? Y ahí yo empecé, cuando me puse a ser fiel, me torné fiel diezmista, el trabajo ya directamente empezó a surgir solo. Me llamaban antes de terminar el trabajo y yo tenía la certeza de que Dios no me iba a abandonar, porque yo tenía una alianza con Él, y esa alianza me hizo tener más confianza en mí, y esa alianza me hizo ser fuerte, esa alianza me hizo tener confianza, esa alianza me transformó. Realmente fue una transformación que yo tuve. Y todo lo que fue, empezó a cambiar mi trabajo y mi casa, empecé a hacer mi casa, empecé a conquistar vehículos, empecé a conquistar en mi casa, hacer las cosas que yo realmente necesitaba en mi casa, pude hacerlas. Y fue así que yo fui tornándome diezmista, fiel, y nunca más rompí el pacto con Dios. Yo hace 13 años que tengo un pacto con Dios y no lo pienso romper. Dios me bendijo con una empresa con la cual hemos abierto unas oficinas comerciales en la ciudad de La Plata, en plena ciudad, en el corazón de la ciudad, también con vehículos nuevos y todo transformado. La verdad es una bendición lo que yo logré, y nunca imaginé que podía llegar a lo que Dios me está dando. La transformación más importante que vi fue en mi familia. Con mi esposa teníamos muchas peleas porque también, digamos, no solamente el problema económico no trae problemas de que falta, sino también problemas a nivel matrimonial. Entonces en el matrimonio siempre había problemas, siempre había luchas, siempre y discusiones. Todo eso empezó a cambiar, hasta Dios transformó mi matrimonio, transformó mis hijas, mis hijas que eran rebeldes también fueron transformadas. Hoy tengo una familia realmente bendecida. Tengo el orgullo de que me digan, ¿no?, qué maravillosas hijas que tenés. Y eso es lo mejor que podemos recibir de nosotros como padres, lo mejor que recibimos de parte de nuestros hijos, que acá nuestros hijos estén valorizándolos y también diciendo que son buenas personas y buena gente. Entonces todo eso fue cambiando, cambió mi casa, cambió mi familia, cambió todo en mi vida. Y lo más importante fue cuando yo recibí el Espíritu Santo. Lo que más valoro yo, el don mayor que me dio Dios es el Espíritu Santo. Y es lo que yo más valoro y que voy a cuidar siempre.
1: En la oportunidad aprenderás, al igual que Héctor, a honrar a Dios con tus primicias a través del voto de Betel. 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
2: Prepare un vaso con agua. Vamos a hablar con Dios.
1: Padre de las luces, justo juez, en ti hay justicia, en ti hay una salida, en ti hay una solución. Y cuántos que ahora participan de esta oración y están viviendo el dolor de la pérdida, de la traición, de la decepción, de las enfermedades, el dolor de tener una familia que se va destruyendo poco a poco y no sabe qué hacer para ayudarla. El dolor de la amargura. Oh justo juez, te invocamos ahora a ti en este momento. Si tenés tu oratorio, amigo, amiga, agárralo. Agarrá tu oratorio y hacé tu oración. Busca esta justicia. Bienaventurados, felices los que tienen hambre y sed de justicia. Y es eso lo que nosotros queremos encontrar, Señor, en tu tribunal, en este día domingo, en tu altar. Y es por eso que oro por todos los que nos escuchan desde un hospital, desde una cárcel o desde cualquier lugar. Que tu mano fuerte se extienda con tu martillo para aplastar todos los males y todo sufrimiento. Consagra estas aguas para que al beberla, esta persona reciba fuerzas, luz, ánimo, refrigerio para su alma. Y si crees, bebe con fe de esta agua. Gracias a Dios. No importa cuál sea tu dolor, tu injusticia. Acá en la Universal vas a parar de sufrir. Me gustaría atenderte. Acá en nuestro templo en Güemes 255. Incluso si no puedes esperar hasta el día domingo, mañana sábado o hoy sábado vas a poder participar de una reunión muy especial. Este próximo sábado, de una reunión muy especial. La reunión de los casos imposibles a las 15 horas. Acá en Güemes 255. Que tengas un excelente descanso. Nos encontramos acá en la Universal, donde una nueva vida y una nueva historia espera por vos. Me voy, pero la presencia de Dios, la luz de Dios queda con vos.

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1: Está sufriendo por un problema en tu familia, muchas peleas, discusiones, vicios, y ese problema se viene arrastrando durante años y parece imposible de que tu familia pueda ser transformada, de que haya paz. Así fue la vida de Ana, marcada por el fracaso sentimental, marcada por el dolor, los problemas. Pero yo quiero que escuches con atención, porque Ana te va a contar cómo que era su vida y cómo que está hoy. Ana, contanos.
2: Mi nombre es Ana y mi vida era un caso imposible. Fracaso en mi vida sentimental, fracaso en mi vida matrimonial, todo eso me llevó a que yo me involucrara mucho más con los espíritus, mucho más en el narcotráfico. Estuve también involucrada, también en las cosas de la noche, ¿no? Porque no dormía, estaba todo el tiempo, dormía 3 horas. Me alejé de mi familia, de mis hermanos, de mis hijos, no los veía. Y cuando los veía, lo veía un rato porque yo era muy altanera, usaba mucho la violencia a través de que el papá de los chicos empezamos a pelear, empezábamos a tener, no teníamos diálogo. Entonces yo agarraba y me iba y estaba afuera 3 meses, 4, sin verlo a mis hijos. Tenía personas, ¿no?, que salían para los países y ahí yo mandaba a las personas, ¿no?, para que también muchas veces caí detenida, estuve en comisaría, en brigada, estuve en el penal de Ezeiza, detenida. No quería que mis hijos pasaran por esa situación de verme a mí detenida, ¿no? Ni tampoco aceptaba de que ellos me vieran ahí. No lo acepté nunca eso. Después salí de ahí y me encontré con mi madre, que también la llevé al médico, le detectaron también un cáncer y me dijo el médico que iba a estar 2 años, 1 mes, 2 meses, 3 meses estando ahí en el hospital, y solamente duró 2 meses. Haber perdido a mi madre, haber pasado por esa rotura de matrimonio, ahí estuve muy mal yo, pero no veía, porque a través de eso yo también me involucré mucho en las andadas de vender cocaína, hacía el narcotráfico y yo ganaba la plata fácil, tenía no me hacía falta la plata, pero a su misma vez me hacía falta porque estaba vacía por dentro, no me daba cuenta, realmente no me daba cuenta de eso. Bueno, ahí yo llegué a la Iglesia Universal por medio de la televisión. Ahí fue día sábado en los casos imposibles, ahí participando, llegando, fui liberándome sábado tras sábado. Yo logré todo lo que estaba en mi vida, que era un caso perdido, era un caso imposible en mi vida, logré en los casos imposibles. Ahí logré salir de todo lo que yo estaba adentro mío. Ahí yo fue un día que recibí también el Espíritu Santo, recibí el poder de Dios, y ahí cambió cada vez mi vida. Ahí yo pude lograr otra vez mi familia, y solamente lo hizo el Espíritu Santo, porque yo no lo hubiese podido hacer sola. Yo no hubiese podido lograr hacerlo sola. Sinceramente, doy gracias de haber recibido el Espíritu Santo. Puedo llevar su palabra, puedo decir a otras personas cómo es cuando uno se entrega a Dios, ¿no? Y también llevar la bendición a mi casa, llevar la bendición a mi familia. Hoy, gracias al Espíritu Santo, soy una mujer transformada, bendecida en todo, y solamente puedo dar gracias a Dios de todo eso que ha hecho en mi vida.
1: El problema imposible que tenía Ana en su familia, en su vida sentimental, que se arrastró durante años, ella lo venció en el Valle de la Sal. Sí, ella aceptó el desafío de participar los días sábados. Y fue a través de la fe que lo que era imposible para ella se tornó posible. Y yo te hago un desafío a vos que tienes un problema imposible en tu familia. Peleas, problemas, no tenés paz, familiares que están en los vicios. En este día sábado vas a pasar por el Valle de la Sal. Escribí tus problemas en una hoja, sí, y trae para arrojarlos en el Valle de la Sal. Y en la oportunidad trae un paquete de sal, porque vamos a consagrarlo y determinar que por medio de la fe, lo que es imposible para vos se torne posible. Aquí en Campana, en el Templo de la Universal en Campana, en la Avenida Varela 1160, a las 7 de la mañana y a las 15 horas. 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Dedico este lindo tema a todos los que nos escuchan por la primera vez.

0: muitas pessoas participam sábado tras sábado. E muitos milagros vêm sucedendo. Lo mesmo pode suceder em tu vida, claro que sim. Vos que tenés um problema antigo, um problema impossível, traê-lo ao Valle de la Sal. Como lo hicieron estas personas que vas a escuchar ahora.
1: En mi vida pasé por dos hechos que deterioraron mi sistema de salud. Uno fue que a los 9 años me diagnosticaron glaucoma, presión a la vista, una enfermedad que no tiene cura, y con el pasar del tiempo vas perdiendo la visión porque se va produciendo un deterioro en los nervios ópticos de la persona. Era muy chica para tener esa enfermedad, dijeron los médicos, podía ser congénita, iba a ser para siempre, para toda la vida. Yo tenía que pasar por distintos tratamientos, medicamentos constantes. Si la presión no se controlaba, la consecuencia que yo tenía era que podía perder la visión en cualquier momento. Entonces eran tratamientos constantes por la edad. Y así van pasando los años. Medicamentos todos los días, operaciones oculares para ayudar que la presión se mantuviera en el nivel que tocaba tenerlo. Era un poco frustrante porque eran muchos medicamentos, eran 2 gotas diarias, todos los días no me podía olvidar de ese medicamento, los controles médicos eran semanales porque se corría un riesgo de perder la visión. Acostumbrada tal vez a la situación porque no había cura, el médico me decía toda la vida vas a usar este medicamento, siempre iba a estar la enfermedad. Y para sumar a este sufrimiento que venía trayendo, tuve un accidente vial. En este accidente vial pasé por una fractura de pelvis, una dislocación de cadera, tuve un problema con el nervio ciático. 3 meses estuve internada en el hospital con tratamientos con politraumatismo de cráneo, pérdida de conocimiento. Fue bastante grave el accidente que marcó mi vida, la verdad. Me dieron de alta con una internación domiciliaria en casa, llevaron una cama ortopédica

0: No sentía las piernas, el dolor era muy fuerte. La solución que ellos me daban era que en casa tenía que esperar estaba en una lista de una prótesis. O me dijeron, bueno, era un milagro que pudiera hacer que un hueso volviera a generar un callo y ese espacio se volviera a cubrir con un callo de un hueso nuevo. Casi un año de internación domiciliaria, sin moverme, yo no me levantaba de la cama. Todas mis necesidades me las hacían en la cama, en verdad. No iba al baño, no me podía bañar, no me podía mover. Sufría mucho de los dolores, los calmantes no hacían efecto. No dormía en las noches, dolores de cabeza constantes y esperando que en algún momento me llamaran para una prótesis. Todos mis sueños se perdieron a través de las consecuencias de ese accidente, ¿no? También mis órganos internos estaban dañados, me habían dicho que una vez que se recuperara la pelvis, yo no iba a poder tener hijos. Eso traía una consecuencia bastante frustrante. Yo conozco la iglesia a través de un programa de televisión. Escuchaba la palabra de Dios que hablaba el pastor en la televisión, después hacía la oración y habían testimonio de sanidad y yo decía, si esas personas se curaron, yo también puedo tener la esperanza de curarme. Cada oración que hacía era como un calmante. Yo me sentía mejor, me sentía animada, dormía todas las noches y amanecía con ganas de forzarme a sentirme mejor para salir de esa situación. Logré levantarme de la cama y empezar a caminar con un andador. Así le pedí a mi familia que me llevaran a la iglesia por primera vez. Empecé a venir con frecuencia, empecé a obedecer y a aprender lo que el pastor hablaba y explicaba cada día que yo venía. Yo empecé a creer y a aumentar mi fe. Así que en la semana me fui al médico a hacer los controles tanto del glaucoma y me tenía que hacer una radiografía para ver cómo había avanzado la secuela de la fractura en la pelvis. Cuando me fui a hacer el estudio, el control de la presión ocular, el doctor me dijo que mi presión estaba estable. Ellos no podían creer que mis ojos ya no tenían presión. Me hicieron estudios profundos para poderme dejar el medicamento ya definitivamente y encontraron que mis nervios ópticos habían sido totalmente restaurados. No había secuelas de una presión ocular después de tantos años. Yo usaba lentes antes, ya los dejé de usar porque comencé a ver bien. Y hoy en la actualidad yo voy una vez al año y tengo una visión excelente. Así que Dios hizo un trabajo completo en mis ojos. Nunca más tuve presión y no tuve consecuencias, porque el glaucoma te deja consecuencias. No las tuve. Con respecto al accidente, la fractura que tuve en la pelvis se selló, se generó un nuevo hueso en ese espacio y al día de hoy es como que nunca tuve una fractura. La verdad es que fue un milagro lo que Dios hizo. Cuando aprendí el significado de la importancia del Espíritu Santo, que era tener la gloria de Dios dentro de nosotros, que si yo lo tenía el Espíritu Santo, todo mi interior iba a cambiar. Recibí el Espíritu Santo y la verdad que eso fue lo más hermoso, lo más precioso, es sentir que tenés fuerza, ánimo, valor, energía, no sé, algo que no se puede explicar, que vos tenés esa fortaleza en tu interior, que podés ir adelante y no importan los problemas que tengas, porque yo llevo muchos años en la iglesia y las luchas están siempre, pero el Espíritu Santo te da la fuerza para seguir, la fuerza para permanecer. Yo vi el poder de Dios en la salud, porque la verdad es que me sané de todas las enfermedades, hoy en día no tengo ninguna enfermedad, el accidente había dejado muchas consecuencias, yo no podía tener hijos, tuve un hijo, me casé con un hombre de Dios, tuve un hijo, mi situación económica siempre va creciendo, cada día estoy mejor, pero lo más importante que tengo, que cuido mucho y que valoro es tener la unción del Espíritu Santo, que es el que me da la fuerza, el ánimo de cada día levantarme y agradezco al Espíritu Santo todos los días por darme un día más de vida. Hoy disfruto de una vida bendecida y especialmente disfruto de tener la presencia del Espíritu Santo, que es quien me guía, que me orienta, que me da inteligencia y fortaleza para seguir adelante.
1: Estas personas tenían problemas que no tenían solución a los ojos humanos, pero trajeron ese problema para Dios. Todas las cosas son posibles para el que cree. En este día sábado, no importa tu religión, vos sos nuestro invitado especial. Vamos a pasar por el valle de la sal y determinar que lo imposible se torna posible. Vamos a clamar a Dios por la justicia, porque estamos en la semana de la justicia. La justicia en tu vida, vos que has tenido un problema que ya no sabes qué hacer, Estabas a punto

0: de tirar la toalla, no lo hagas. Es más, escribí en una hoja, como te dije, Trael, para arrojarlo en el Valle de la Sal. 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Que Dios te ilumine a vos y toda tu familia.
1: Bueno, al principio yo no creía, yo decía que era dar plata, dar dinero para algo que no servía. Yo eso es lo que pensaba. Y ahí veía que mi familia no le podía dar ni siquiera de comer a mis hijas. Entonces decía, ¿para qué voy a sacar el diezmo si no le puedo dar de comer a mis hijas? Hasta que en un momento entendí. Y entendí qué era y para qué servía. Ahí mi vida empezó a cambiar. Cuando realmente empecé a ser un verdadero diezmista, dar mis primicias, hacer lo primero en mi vida, sacar el diezmo. Y ahí mi vida empezó a cambiar. Me vine del interior que estaba viviendo acá a Capital, conseguí trabajo, tuve como 20 entrevistas y yo elegía dónde trabajar. Hasta que un día dije, bueno, trabajo acá, seguí sacando el diezmo, ahí seguí prosperando, seguí mejorando, cambiando en realidad mi vida, hasta que, bueno, en el día de hoy soy jefe. Sigo sacando mi diezmo, yo a la empresa lo primero que le digo es no me descuentes nada, primero saco el diezmo, entrego lo que le pertenece a Dios y después hago lo que quiero. Eso que me sobra, ese 90% que me sobra, me alcanza para hacer lo que yo quiera. Y el cambio, la transformación de vida, tanto espiritual como económica, cambia cuando uno realmente lo hace como Dios quiere que uno lo haga. Vale la pena, y yo lo puedo decir porque yo viví las dos cosas, cuando lo sacaba mal, cuando no lo sacaba, y cuando lo sacaba bien. Entonces estoy de los dos lados, y yo le puedo decir que sí, que la vida se transforma y uno puede disfrutar del fruto de sus manos cuando realmente lo hace de verdad.
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2: 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Y yo, antes de recibir el Espíritu Santo, era una persona vacía, depresiva y triste. Desde muy chica tenía una muy baja estima, era una mujer muy insegura, una niña muy insegura. Perdí a mi madre muy jovencita y al no saber qué hacer, terminé casándome también muy, muy joven. Con 14 años yo ya estaba embarazada de mi primer hijo y bueno, no quedó otro remedio que casarme con el papá de él. Pensé que ahí se terminaban mis problemas, que al tener una persona al lado me iba a cuidar, yo iba a estar bien, pero no fue así. Fueron tiempos muy difíciles. Después de mi primer hijo, al año nació el otro y mi vida se convirtió casi en un infierno porque yo siempre estaba triste, siempre estaba angustiada, la vida que llevaba no me gustaba, yo peleaba constantemente con mi esposo, sufría violencia de género, no había proyectos en mí, no tenía metas, lo único que me alegraba en ese momento era tener a mis hijos y nada más que eso. Hasta un tiempo que yo me enfermé, empecé a tener problemas en mis periodos menstruales, que eran más largos de lo normal. Y bueno, me empecé a hacer tratamientos. El médico dijo que era algo secundario, que era a lo mejor un problema hormonal. Bueno, me dieron una medicación, no pasó nada. Después otra, y así tratamientos iban y venían, y yo no mejoraba. Al contrario, cada vez era peor. Las hemorragias que yo sufría eran muy feas, al punto de quedarme parada en un charco de sangre. A raíz de esto, mi tristeza se hizo mayor. Entré en un pozo depresivo porque yo no veía solución. Yo hacía los tratamientos al pie de la letra, seguía todas las indicaciones, trataba de ponerle toda la energía, pero no pasaba nada. Hasta que el médico me dijo que tenía cáncer de útero y que la solución para mí era que él me operara y me sacara todo. Entonces yo no aceptaba eso, yo no quería que me operaran, yo tenía miedos, yo estaba llena de indecisión. Mis hijos eran chicos, eran adolescentes, yo pensaba un montón de cosas, pero la depresión que tenía también me hacía pensar de que yo ya no servía para nada, que no había nada en mi futuro, que yo era más útil estando muerta que viva. Es por eso que intenté suicidarme varias veces, porque mi vida era eso, llorar y estar todo el día pensando cómo hacer para morir. Así de esa manera yo llegué a la Iglesia Universal. En esas noches de insomnio que yo tenía a raíz de lo enferma que estaba, vi el programa de la tele y justo había un testimonio que se parecía mucho al mío. Entonces yo dije, si esa persona pudo y alcanzó, yo también. Entonces decidí venir y me levanté un día con esa idea y dije, bueno, voy. Y llegué ese primer día. Yo no entendía mucho, pero lo único que sé es que yo lloré muchísimo esa reunión y salí mucho más liviana de acá de como había entrado. Esa noche conseguí dormir, esa noche yo no me tuve que levantar al baño por la hemorragia. Seguí viniendo, determinando mi liberación, me liberé de los traumas, de la baja autoestima, de los miedos, de las angustias. Y de a poco fui sanando, pero no abandoné mi médico, seguí yendo al médico y viniendo a la iglesia a la par, hasta un momento que el médico me dijo que a dónde estaba yendo, que se me veía mucho mejor. Yo tenía control con el médico y el médico me dijo que tenía otro semblante, que tenía otro color, que qué pasaba, y él me dijo que ya no necesitaba ser operada. Después de alcanzar mi sanidad, yo me sentía muy bien, no habían traumas en mí, no habían dolores, no había angustia, no habían deseo de quitarse la vida, pero yo me sentía incompleta, faltaba algo más. Escuché en las reuniones que de la búsqueda del Espíritu Santo, de que decían que el Espíritu Santo te da todo, que una vez que uno recibe el Espíritu Santo es otra clase de persona. Entonces yo tuve la curiosidad de saber cómo era recibir el Espíritu Santo y empecé a luchar para eso. Y así fue que un día el Señor Jesús me bautizó con su Espíritu y mi vida nunca más volvió a ser igual. Yo he tenido muchas luchas, pero he tenido la fortaleza para resolverlo porque el Espíritu Santo está en mí. Ya no soy más esa persona depresiva, esa persona que no se reía nunca, esa persona que tenía mal carácter, que a todo el mundo le gritaba, que con todo el mundo se peleaba, no. Ya el Espíritu Santo cambió totalmente mi vida, no solo mi cuerpo, mi sanidad, sino también mi alma, sacó la angustia, todo lo que estaba de más ahí, Él lo limpió y puso su Espíritu en mí. Si yo no hubiera recibido el Espíritu Santo, no sería quien soy ahora. Él me dio todo lo que yo necesitaba, llenó todos los espacios. Si no fuera por él, yo hoy no sería una persona feliz.
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y él ya no le importaba porque solamente no nos daba la plata, no le importaba directamente mi hijo ni yo. Y él solamente lo que me decía era porque yo no era nada de él, porque cuando él quiso casarse yo lo rechacé. Entonces que yo no tenía derecho a pedirle ni exigirle nada. Recuerdo que él lo eché de la casa de mis padres, él se fue y al poco tiempo él me dice que bueno, que quería formar la familia. Nos fuimos a alquilar. Creo que ahí fue donde tocamos fondo porque él seguía yendo a fiestas, trayendo mujeres y yo no tenía para darle comer a mi hijo. Ni tampoco teníamos, yo no trabajaba en ese entonces, yo dependía solamente de él. Entonces yo, cuando él se iba, yo agarraba a mi hijo y me iba caminando 15 cuadras para ir a la casa de mi mamá a comer. Y fue así por mucho tiempo, él directamente no le importábamos. Él vuelve y me dice que quería hacer las cosas bien. Entonces nuevamente yo le doy la oportunidad. Quedó embarazada y fue en ese entonces que yo le descubro a él, le pregunto si él quería tener al bebé. Y él me dijo que sí. Yo le encuentro unos mensajes donde me estaba engañando. Y se me cruzó por la cabeza perder al bebé. Pero nuevamente él me dice no, que él iba a hacer las cosas bien, que yo iba a estar bien, que él nos iba a cuidar. Y seguíamos estando juntos, pero no era lo mismo. La desconfianza ya estaba. Yo no confiaba en él. Y nace mi hija. Y en ese entonces, nuevamente, yo me voy para la casa de mis padres con mi hija. Y mi mamá me decía, pero mirá, no se preocupa por los chicos, tus hijos tienen que comer. Y yo le decía, mamá, yo no quiero saber nada. Ya no quiero. Y vuelvo a hablar con él y le digo, si él quería esa vida, que él se quedara ahí. Que yo ya no quería, ya estaba cansada. Era un caso imposible. Yo ya no quería saber más nada con él. Y entonces fue entonces que yo, la mamá de él, mi suegra, me dice, tenés que ir a la iglesia. A la iglesia universal. Y yo le digo, no, pero su hijo no cambia de esta manera, no quiero, no voy a luchar por algo que no vale la pena. Y me dice, anda, me dice. Yo tomo la decisión de llegar a la Iglesia Universal y a empezar a luchar por mí porque mi matrimonio era un caso imposible. Yo empiezo a participar de las reuniones el día sábado comienzo y una palabra que me marcó que el pastor habló era, yo estoy contigo. Y yo me aferré a eso. Recuerdo que yo alquilaba, estaba con mis dos hijos y yo tenía para darle de comer a mis hijos. Le daba lo mejor a ellos y también tenía para pagar el alquiler. En ese entonces solo Dios me dio la fuerza, no había otra persona. Pasan los meses y mi marido vuelve nuevamente, me dijo que quería hacer las cosas bien. Entonces yo le digo que tenía que dejar todas las fiestas del boliche, yo ya no quería saber nada de eso. Si él quería, tenía que empezamos de cero. A los meses me pide matrimonio nuevamente y fue algo increíble, ¿no? Porque yo le decía, no, pero no tenemos cómo hacer fiesta o dame, él ya se quería casar en la semana y nosotros no teníamos ninguna condición, pero Dios bendijo con una increíble fiesta. Mi matrimonio pasó de ser un desastre todo a ser bendecido. Un caso imposible era mi matrimonio, pero gracias a Dios, Dios bendijo, transformó, él volvió a ser la persona que él era, cariñosa, atenta, se preocupaba por sus hijos. Y Dios transformó todo. Nosotros nos casamos y nos volvimos una pareja unida.
Yo

toda mi confianza, toda mi fe la puse en Dios y toda mi familia fue restaurada. El caso que era imposible ahora se volvió posible porque todo es posible para Dios. Gracias a los sábados que yo así iba a la iglesia y estaba firme ahí escuchando, obedeciendo. Hoy estamos todos felices, mi matrimonio es bendecido, mis hijos, todos estamos en la presencia de Dios y todos somos felices.

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0: Miramos como todos los sábados, arrancando este modo sábado con mucha información, con muchas propuestas, algunas distintas y que nos vamos renovando, pero muy felices y contentos de estar acá de este lado del micrófono, enfrentando los miedos y quitándolos sin avisar. 8 grados la temperatura actual, alguna llovizna que aparezca un día fiero en este sábado 11, 12 de septiembre. Está con nosotros. Subite al colectivo de conciudadanos. Agenda informativa, rutina y música. Diez de la mañana, 7 minutos, sean todos muy bienvenidos y bienvenidas a otro conciudadano en modo sábado que nos tiene acá desafiándonos, poniéndonos a ritmo, a tono con toda la información que va pasando tanto a nivel nacional como a nivel local para poder transmitírselas con la mejor manera y de la mejor compañía. Y la mejor compañía, cuando hablamos de acá, yo me estoy refiriendo específicamente a mi querida compañera, la querida Fanny Vega. Hola Fanny, bienvenida, ¿cómo estás?
1: Bien, lo tomo como dos mimos, dos caricias, esos dos queridas que acabas de decir. Muchas gracias, yo también te quiero mucho, Lautaro Burgueño, y a todos los oyentes los saludamos como hacemos habitualmente los días sábados en este programa que hemos denominado Conciudadanos en modo sábado, que intenta acercarte a alguna de las cosas que han ocurrido durante la semana, algunos pequeños recortes y proyectar también lo que viene.
0: Lo que viene que nos tiene a todos, ahí expectantes, porque a nivel internacional están pasando varias cosas, ¿no? Este cambio de política internacional creo que nos tiene a todos otra vez en los papeles del mundo, que ya veníamos como con una cuestión después del Mundial. Bueno, creo que nuevamente estamos apareciendo. Bueno, habrá para reflexionar, para ir charlando sobre qué va pasando, qué pasaron con los lingotes de oro, dónde están y por qué. ¿Cómo está el tema de Malvinas? Hay mucho para charlar, para analizar. ¿Qué es lo que hacemos acá? Sobre todo charlar de todo esto. También, bueno, es verdad, sobre esta base naval, ¿no? En Ushuaia y que no enfrenta, que no frena el comercio, ¿no? De Chile con Malvinas, ¿no?
1: Estamos hablando del propio presidente Milei, que mientras estaba pasando esto y él mismo habló de lo que va a realizar, que es poner dinero a una base que en realidad la había frenado, porque no es una base que se generó en este momento en Ushuaia. Ayer hubo una reunión importante porque se vio la imagen del, por ejemplo, dos funcionarios que son importantísimos, como el canciller o el jefe de defensa o el ministro de defensa, ahí mismo en Ushuaia. Y antes, una semana antes, en Chile, había estado el presidente Milei no frenando el comercio que existe entre Chile y las Malvinas y, sin embargo, hablando de estas cuestiones de la repentina malvinización del gobierno.
0: Bueno, entre todos esos temas, también a nivel local, cómo está impactando, sobre todo en el Consejo Deliberante, ¿no? Esa reforma sobre el espacio público, sobre la construcción. Ya el intendente había declarado hace varios meses en el CINOR, en ese encuentro de corredores inmobiliarios de la región norte, que promoviendo a las construcciones de cara al río, de que era el último municipio que podía construir de cara al río. Eso generó grandes impactos. Bueno, ahora se empieza a ver cómo es que esos...
1: Claro, esa rezonificación le puede permitir, en todo caso, a algunos sectores inmobiliarios construir, pero estamos en un debate de un sector público que tiene uso público y que así se había determinado ya desde el gobierno de Arrigui hace 36 años. Habíamos estado hablando esta semana con algunos concejales y contabilizaban esa cantidad de años en las que se determinó esa rezonificación para decir ese espacio, sobre todo una parte donde está colocada la calecita, viste que ahí hay una presentación judicial de un sector privado que ha sido con argumentos que se ha presentado a la justicia, y hay 29 causas que le dieron como un fallo favorable. ¿Qué va a pasar con eso? Bueno, eso es lo que vamos a estar charlando en la mañana de hoy, después de haber también hablado durante la semana con el propio intendente Matzkin, que hizo una evaluación de su gestión con las reformas que él ha encarado, con el tema del agua, que es tan importante para la ciudadanía, con algunas promesas de gestión y con un término nada más que calificó los 1000 días de gestión. Estoy orgulloso de lo que estamos haciendo.
0: Así que para ir charlando específicamente sobre este caso, vamos a estar, nuestro conciudadano de esta semana va a ser Carlos Alberto Méndez, que integra la Comisión Directiva de la Sociedad de Arquitectos de Zárate y que estuvieron bastante detrás de este proyecto también presentado en el Consejo Deliberante y para dar su punto de vista desde el Colegio de Arquitectos de
1: Zárate. Y a propósito también de las visitas, vamos a tener una nota, por lo menos así nos ha prometido, con Agustina Propato, porque tenemos varias preguntas para hacerle, entre ellas, ¿va a ser candidata a gobernadora? Y bueno, ahí por lo menos su pareja, Bernie, la estuvo presentando, y así que tendremos la oportunidad de consultárselo a ella y tantas otras cosas que pasan por la Cámara de Diputados, como lo que recién decías, que son preocupaciones. Entre las grandes preocupaciones, lo que pasó esta semana es que por lo menos la oposición logró reunir una mayoría como para pedirle conminar a las comisiones que se reúnan para hablar del tema de los endeudados y de las tasas que están cobrando y fundamentalmente para que el gobierno vuelva a dar el dinero suficiente para que los discapacitados tengan también sus partidas.
0: Montón de información. Arrancamos bastante fuerte para ir punteando y también organizándonos un poquito de qué es lo que tenemos que ir tocando, porque a veces nos pasa eso, que después tenemos tanta información y ahora ya nos comprometimos a estos temas, sí o sí los tenemos que tocar en estas 3 horas de programa, que al principio, cuando arrancamos este Conciudadanos en modo sábado, dijimos, vamos a hacer 3 horas, dijimos, nah, nos va a faltar información, nos va a faltar, para que ahora nos sigue faltando tiempo, ya en cualquier momento hacemos un programa de 4 horas. Bueno, hoy también va a venir Agustín, tienen ahí una cajita de preguntas en Instagram o nos pueden mandar también un mensaje al 307062 para conversar sobre ese 11S, ¿no? Eso va a ser la columna de Agustín Seville hoy, a 25 años del ataque de las Torres Gemelas, ¿no? Y también, claro, es verdad, también hubo un atentado ahí al Pentágono, que también eso quedó un poco ante la visibilidad de las torres, pero también ocurrió, y que bueno, Trump estuvo desde el Pentágono haciendo su acto para los 25 años de este atentado. Así que nos pueden escribir también conmemorando eso. ¿Qué recuerdos tienen de esos 25 años? Si son de una generación menor a los 25 años, ¿no? ¿Qué saben de eso? ¿Qué recuerdan? ¿Qué les contaron? Que fue de esos primeros casos donde, o por lo menos en mí, a mí me pasó eso, de de qué estar haciendo en un hecho histórico tan importante, ¿no? Son de esas, no recuerdo bien específicamente cómo se llama el término psicológico, pero cuando ocurre un fenómeno mundial tan grande como fue la elección del Papa también, ¿no? De Francisco, sí. Que todos colectivamente recordamos qué estábamos haciendo en ese momento. Bueno, eso ocurre también con el 11S y también era un poco recordar eso.
1: Ayer en el programa de Mario Tetti, porque le mandamos también saluditos, porque han dado con estas nanas comunes que son los resfríos, pero que preocupan porque cada vez son más intensos. Y lo cierto es que recordábamos el hecho que ese 2001 estábamos al frente del noticiero de Teledelta, habíamos terminado el noticiero de la mañana y nos habíamos ido hasta la parte de producción que estaba enfrente, sobre la calle Moreno, y enfrente de los estudios, ¿no?, de televisión. Y lo que sí nos asombró, porque como estábamos preparando la producción, de ver una imagen de un avión que se estrellaba sobre una de las Torres Gemelas. A los pocos minutos, porque ya prácticamente empezaron la transmisión en simultáneo en todos los canales, tratando de tener esas imágenes y ver que un segundo avión había impactado, esos aviones que habían sido secuestrados con lamentables víctimas que parte de los más de 3.000 muertos que tuvo ese atentado terrorista de Hezbollah y también de Al-Qaeda, otros grupos que se unieron aquí en esta situación y ver la vulnerabilidad. El cambio de paradigmas es uno de los temas que vamos a abordar con Agustín Seville y también cambios de paradigmas democráticos, porque Milei, por ejemplo, está tratando de prometer que si gana el Partido Republicano en las elecciones de medio término, le va a dar a cada ciudadano norteamericano adulto $5,000.
0: Trump, ¿no? Ojalá Milei también nos diera. Sí. Ojalá también nos diera $5,000 Milei si gana los republicanos. No tenemos nada que ver. Pero sí, bueno. Trump va a estar que bueno, ahora lo tenemos ahí en el cuadrito. Ahora vamos a ver si podemos subir. Vamos a pedirle autorización al artista de nuestro cuadro de fondo para ver si nos autoriza a subir su contenido que ahí pusimos acá en el canal. Hay una linda caricatura, no tan caricaturesca, sino más bien

0: ustedes ganan con nosotros y reciben $5,000, ¿no? Un plan platita, ¿no? Cuando acá de esa manera se charlaba, ¿no? En Argentina nosotros por ahí estamos más acostumbrados, ¿no? Al chori y la coca, bueno, $5,000, te digo que un valor de un golcito 2008, ¿no?
1: Sí, ya lo creo. Bueno,
0: es un poquito ese valor.
1: Hay muchísimas cosas para hablar en lo local, un tema que nos sigue conmoviendo, la sentencia a perpetua por el triple femicidio que ocurrió aquí en la zona de Villangus y otros temas que también vamos a ir abordando a nivel local. Y el mal tiempo que está teniendo la posibilidad de lluvias durante todo este fin de semana, de una temperatura que va a seguir bajando mientras hay nevadas en gran parte del país.
0: 20 minutos pasaron de las 10 de la mañana. Yo me quería, porque no hicimos algo que nosotros cotidianamente hacemos, que es saludar a nuestro querido Renzo Albornoz. Y yo quería decirle, preguntarle al querido Renzo, dándole la bienvenida, de si él recuerda ese 11S. ¿Cómo está, querido Renzo? Bienvenido.
2: ¿Qué tal? Buen día.
0: ¿Qué recordás vos del 11S?
2: No. Yo no recuerdo nada, si no había nacido todavía.
0: Vos no habías nacido. ¿Qué recordás? ¿Alguien te había contado algo? ¿Te contaron?
1: No. ¿En la escuela fue... no? ¿No hablaron nunca en la escuela? Mira vos.
2: No, nunca.
0: Bueno. Perfecto. Eso también es un gran testimonio.
2: Acá se habla de San Martín, Belgrano, Rosa, todo.
1: Sí, pero nunca de la caída de las Torres Gemelas, ¿no?
2: No.
1: Bueno, pero vos fíjate que son contenidos... No en todos lados, pero bueno,
2: si lo habrán hablado...
1: En algunas escuelas por ahí se hacen recortes, no se llegan con los programas. Bueno, lo que haya sido son análisis también para hacer...
0: Sí, también para hacer en la semana, ¿no? del Día del Maestro, ¿no? Que muchos los que lo hemos vivido, también, y eso un poco mi recuerdo, que como no estaba en clases, ¿no? Pues justamente también estaba dando vuelta por los pasillos de Teledelta, porque no tenía clases, entonces bueno, estaba claro, ahí en el canal. Bueno, el gran impacto de eso y de ver esas imágenes de un avión chocando, o sea que el segundo se vio, pero el primero que llamaba poderosamente la atención viendo de las torres, que yo no tenía ni idea que eran las Torres Gemelas, ¿no? Hasta ese momento, pero sí de ver ese impacto tan fuerte del segundo avión.
2: No digo que si me lo habrán dicho en la escuela, mucha bolilla no le di.
1: Claro. Ahí estamos. Por ahí, o sea, también
2: no,
1: puede
2: no me
1: haber
2: interesa
1: pasado.
2: Lo que pase afuera de lo que vendría siendo este país.
0: No, está muy bien. Pero sí, a mí lo que más me llama de... O sea, fue un antes y un después, creo, sobre todo en estos actos específicos de terrorismo, de cómo cambiaron las políticas de traslado en los aviones, ¿no? Que antes del 11S, eso también se generó, ¿no? Como,
1: claro.
0: Como antes del 11S, bueno, uno podría hasta subir, no te digo, con un arma... En al avión, pero había toda una serie de objetos que no eran revisados, ni había tal política, ¿no? al subirse a los aviones, y que después del 11S terminó generando todo eso, y que creo que sin duda fue un hecho histórico para conversar a nivel internacional. No, perfecto, seguimos.
1: Vamos a recordar qué hechos ocurrieron un día como hoy, 12 de septiembre.

día como hoy, pero en 1812, el general que recién nombraba nuestro querido Renzo Albornoz, el general José de San Martín, libertador de Argentina, Chile y Perú, se casaba en la Catedral de Buenos Aires con María Remedios de Escalada. Así que un hecho que, bueno, pasó para la eternidad. Siguiendo en la historia, en 1922, un día como hoy, nacía Antonio Cafiero en la ciudad bonaerense de San Isidro. El político,

Antonio Francisco Cafiero, histórico dirigente del Partido Justicialista, fue ministro de Comercio Exterior durante el segundo gobierno del general Juan Domingo Perón y gobernador también de la provincia de Buenos Aires entre 1987 y 1991. En 1959 se estrena la serie Bonanza. La cadena de televisión estadounidense NBC emite en Nueva York el primer capítulo de la popular serie de vaqueros Bonanza, que se mantendrá en las pantallas de Estados Unidos hasta 1973, ¿no? Desde antes de los 60 hasta el 73, esta serie que tuvo atrapados y que marcó específicamente una generación y todos esos convoys de la serie Bonanza. Así que un día como hoy, pero en el 1959 se emitía el primer capítulo de Bonanza. Y si hay algo de lo que somos fieles acá en Conciudadanos, además de respetar las superestructuras que tenemos, es de tener la efeméride musical de este día. Y hoy, un día como hoy, está cumpliendo años alguien que nació en Santiago de Chile con el nombre de Luis Alberto Cuevas Olmedo. Estamos hablando de Beto Cuevas, que por ahí hay grandes parte de la generación más nueva que por ahí no conoce a esta banda que tuvo en los 90 un gran boom y sobre todo en la Argentina, que eran muy conocidos, que se trata de la banda La Ley, ¿no? Es el cantante y el compositor de La Ley. Bueno, Beto Cuevas está cumpliendo hoy, es músico, es compositor, es productor, actor y también diseñador gráfico de origen chileno. Es conocido por ser, justamente en toda Latinoamérica, por ser el vocalista y líder y compositor principal de la banda La Ley, que tuvo dos periodos, uno en el 89 hasta el 2005 y un segundo periodo desde el 2013 hasta el 2013 hasta el 2016, así que nos parecía lindo, como lo hacemos siempre en los Conciudadanos, de mandarle un saludo grande al querido Beto Cuevas, que está cumpliendo años, y escuchar un poquito de La Ley.

0: Muchas gracias.
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13: Una jornada muy fresquita en esta mañana del 12 de septiembre. Parece que el invierno resiste y resiste. Anoche se veían imágenes y esto se prolongó durante toda la madrugada, de algunas zonas serranas, cordilleranas, pero la cordillera en la parte baja, por ejemplo, de Mendoza, de San Juan, que estaba teniendo precipitaciones de nieve muy importantes que habían cubierto con un manto considerable esos sectores, ¿no? Es bastante paradójico porque Mendoza, por ejemplo, estaba con una necesidad de estar recibiendo lluvias, pero esta vez la lluvia vino en realidad en forma de nieve, y así en otros lugares del país. Por eso la temperatura es tan baja en esta jornada, estamos teniendo 10 grados, pero en realidad pónganse contentos, esa es una temperatura alta para la que vamos a tener mañana a la mañana muy temprano, porque va a haber entre 2, 3, 4 grados aquí en la zona. Tres o cuatro titulitos que nos dan un mar para ir recibiendo al arquitecto Méndez, que va a ser nuestro invitado de la semana aquí en Conciudadanos Modo Sábado. Uno de los títulos que trae el diario La Voz está relacionado con el dolor y con los incidentes también que se produjeron tras el fallo, la sentencia perpetua por el triple femicidio. Algunos de los datos: el Tribunal Departamental en lo criminal número 2 resolvió ayer condenar a Juan José Cruza a la pena de prisión perpetua por el femicidio de su pareja, Eliana Rodríguez, de la hija en común de 3 años y de una niña de 9 años que Rodríguez, la mujer, había tenido con otro padre biológico. En esa sangrienta jornada del 19 de marzo de 2023, entre la 1 de la madrugada y las 4 de la tarde, que el ahora condenado autor material intentó dejar sin rastros al provocar un incendio de proporciones en una precaria vivienda de la calle Pavón. En esa jornada judicial breve de situaciones emocionales fuertes, con un cuarto intermedio, negativa del condenado a hacer uso de la palabra ante la sala de juzgamiento y la solicitud de abandonar el recinto cuando se conociera la sentencia, se produjeron desgarradores reclamos y severos endilgamientos a su persona. Nos robaste todo, basura. Te vas a pudrir en la cárcel, decían los familiares. La presidenta del tribunal, Lucía Leiro, solicitó a la secretaria letrada que leyese el veredicto condenatorio, el que se conoció a las 12:24 de la víspera, con un sepulcral silencio de la sala luego de su resolución, ¿no? El triple femicidio de Villa Angus, que termina con el condenado a cadena perpetua, que según lo que decían algunos de los abogados va a permanecer por lo menos unos 50 años en la cárcel. Este es uno de los temas. Hay algunas otras cuestiones que estuvo dando a conocer la municipalidad: acciones integrales de saneamiento de zanjones y la prevención del dengue, dos de las situaciones que son preventivas, especialmente por el tema de las enfermedades, y los zanjones, teniendo en cuenta que la corriente del Niño va a provocar lluvias de ahora en más, y que es importante que el municipio se prepare para recibir en las mejores condiciones las contingencias. Y como estamos hablando de eso, nos ubicamos por lo menos en la zona de la Costanera, donde siguen las polémicas y muchos datos que se han conocido. Hablamos de la municipalidad porque también anunció el Ejecutivo un decreto por el cual aprobó Parques Costanera como un avance de la Ordenanza 4053 que le da un marco al Plan Integral de Desarrollo Urbano Paseo de la Ribera, estableciendo los lineamientos para la recuperación, puesta en valor y desarrollo integral del sector costero de la ciudad, ¿no? Bueno, una recuperación, porque también saben ustedes que en el último tiempo hay como trabajos que quedaron así como en suspenso. El municipio le giró al ente de desarrollo Zárate, es decir, a Endesa, la suma de una cifra importante, ¿no? 414.000. En este caso son 414.857.000 pesos para construir un nuevo equipamiento urbano. Otro de los temas es que la justicia, ustedes saben que dictaminó devolver algunos terrenos en disputa en la Costanera, según lo que había anunciado la municipalidad. Bueno, como mencionó el intendente Matzkin en esta semana, hay 29 sentencias judiciales que ordenan devolver algunos terrenos de la Costanera. Esto va a ser uno de los temas de la próxima entrevista, pero vayamos a lo que algunos están comunicando. En este sentido, hay varias de las resoluciones que en línea cronológica dan un camino del recorrido que tuvieron esos terrenos, ¿no? Sería comprobable mediante estas sentencias que estarían determinando la devolución de esos terrenos en disputa, ¿no? Veremos hasta qué punto esto es así, ¿no? La municipalidad subió en sus páginas las resoluciones correspondientes. Pero en el Consejo Deliberante hubo también una sesión en la que hubo debates y algunas desaprobaciones de lo que había propuesto el gobierno municipal. El famoso expediente 205 de este año 2026, que está impulsado por el Ejecutivo Municipal y que tuvo un fuerte revés político en el Consejo Deliberante. Tras la extensa sesión que comenzó el jueves pasado, el proyecto quedó sin respaldo y se abrió una nueva instancia para discutir dos de los puntos más sensibles: las zonas inundables y el futuro de la Costanera, ¿no? Al comenzar el debate, esto lo recordamos, los concejales oficialistas de la Unión Cívica Radical, del PRO y de la Libertad Avanza abandonaron el recinto, dejando sin discusión política el proyecto enviado por el intendente. Los 11 concejales que permanecieron continuaron la sesión y protagonizaron un intenso debate sobre el destino de la Costanera y la situación de las familias que viven en las zonas inundables. Parte de esto lo estuvimos hablando ayer en el programa de la mañana con Lautaro Fenestraz, del sector liberal, digamos, porque ahora ya no pertenece a la Libertad Avanza, pero que dio fundamentos y que estuvo sentado al lado de lo que es el oficialismo del Consejo Deliberante, pero digamos, en oposición al Ejecutivo Municipal, que tiene otro signo político, ¿no? Son las cuestiones que no todo el mundo conoce, porque el Partido Justicialista, a través de Leandro Matilla, preside el Consejo Deliberante, mientras el Ejecutivo está en la Alianza Pro Libertad Avanza.
14: Es que con respecto a este tema puntualmente, que creo que fue, creemos que fue el tema de la semana en nuestra ciudad, es por eso que queríamos convocar a alguien que esté que sea un conciudadano y que sepa que estuvo de primera mano, que estuvo pasando en el Consejo Deliberante y los distintos proyectos que van ocurriendo en nuestra ciudad y que a lo largo de varios años se vienen promoviendo en nuestra ciudad. Y es por eso que está con nosotros ya acá sentado Carlos Alberto Méndez, que integra la Comisión Directiva de la Sociedad de Arquitectos de Zárate como vocal, que es docente, que militó en el PSP y que actualmente en el Partido Solidario, y que desde el 2020 al 23 fue director de Hábitat y luego se retiró del municipio, donde participó de distintos proyectos de urbanización a partir de la intendencia de Aldo Arrigui. Y como lo hacemos siempre nuestros conciudadanos, le pedimos a nuestro invitado que nos dé un tema musical para iniciar esta charla de conciudadanos. Escuchamos a ver qué nos trajo Carlos Alberto.

0: La voz de Teresa Parodi en esta hermosa versión de Pedro Canoero, que le da inicio a esta charla con Carlos Alberto Méndez. Carlos, ¿cómo estás? Bienvenido. ¿Todo bien?
1: Bien, muchas gracias.
0: Contanos por qué este tema, que bueno, creo que tiene mucho que ver con nuestro río, con los isleños y con esta cuestión bien zarateña también, ¿no?
1: Totalmente, sí. Mirá, obviamente remite al paisaje del río, ¿no? Pero es un tema que yo escuché sonar en la radio allá por los 80, creo que fue, mientras todavía estudiaba arquitectura y dibujábamos, no en las computadoras, sino en el tablero de dibujo durante largas noches.
2: ¿Y lo escuchabas por la radio?
1: Por la radio,
2: ¿y sí. ¿Qué radio escuchabas en ese momento?
1: Bueno, yo no soy nativo de Zárate.
3: Bien.
1: Nací en Tandil, viví allí hasta los 12 años.
3: Ajá.
1: Después nos mudamos con mis padres a Mar del Plata. Uh-huh. Así que, bueno, allá hice el secundario, la facultad y estudié arquitectura allá, obviamente.
3: ¿En Mar del Plata?
1: En Mar del Plata.
3: ¿A qué se dedicaban ahí tus padres? ¿Qué estaban haciendo por allá?
1: Mi viejo era... tenía una profesión que era la de tenedor de libros, que sí, era algo cercano
2: al contador.
1: Al contador, ¿no? Claro. Pero con un título secundario de hace tantos años atrás.
3: Ajá.
1: Y ya radicado en Mar del Plata, claro, trabajaba en empresas constructoras, haciendo liquidación de sueldos y jornales.
2: Sí, que eran los peritos mercantiles, muchas veces,
1: claro,
2: se dedicaban, salían, sí, del secundario, sí, y terminaban, sí, teniendo eso como oficio, sí, y después también con una habilitación que,
1: sí,
2: que les permitía ejercer de esa manera. ¿Y qué te recordás o cuál es ese vínculo que te acerca aquí a la ciudad de Zárate?
1: Bien, bueno, yo ya me había graduado y tenía militancia en el socialismo popular, partido que no existe ya porque después se integró al PS. Un día viene un compañero que había venido acá a Zárate a conocer la experiencia de trabajo de Osvaldo Cáfaro en la dirección de vivienda.
2: Ajá.
1: Y viene con la noticia de que precisaba algunos jóvenes profesionales que tuvieran ganas de trabajar en el tema de vivienda popular.
2: Mirá vos.
1: Y bueno, septiembre del 88... caí acá en Zárate y me incorporé al equipo de la dirección de vivienda junto con Osvaldo, con Gustavo Queral y otros, y estuve específicamente trabajando en la consolidación del barrio Matadero, que fue una tarea para mí
2: enriquecedora,
1: ¿no? Muy rica, muy rica. Fue una experiencia muy rica profesional y personalmente. Y después tuve también en un tramo de la relocalización de la Carbonilla, que bueno, estaba asentada en los terrenos que hoy están en disputa. Y bueno, en el año 91 empezó la relocalización del asentamiento de la Carbonilla hacia lo que hoy es el barrio 6 de Agosto. Y bueno, como decíamos fuera del aire, ahí sucesivos gobiernos a lo largo de décadas mantuvieron ese terreno en custodia, lo altearon. Después, cuando en los últimos tiempos, en la gestión de Cáfaro, se hizo el tablestacado y tantas cosas que permiten, primero, que no se inunde, porque la carbonilla se erradicó de allí por su condición de inundable.
2: Sí, claro.
1: Y bueno, progresivamente, con el desarrollo del paseo de la costanera, se hicieron calles asfaltadas, después se abrió la calle Mitre, pavimentada también hasta la costanera, se hizo la avenida de tránsito pesado 7 de julio, y se hizo en el año 2016-17, no recuerdo bien, la bajada de la calle Comercio, que arranca desde allá de 19 de marzo, sí, señor, y baja siguiendo lo que era las vías del ferrocarril, baja y llega hasta donde está la prefectura hoy. Entonces, entre la avenida Costanera, la 7 de julio, Comercio y Mitre, tenemos la parcela, la manzana 393, parcela 1B, que ha reclamado Alberto Grajevich como propietario, y que está en disputa porque, bueno, el municipio la destinó como espacio de uso público. Y cuando fue el master plan de la costanera, creo que año 2014, si no recuerdo mal, se le asignó unos indicadores que no permiten la construcción más que de planta baja y un piso, 6 metros de altura, con un FOS, que es el factor de ocupación del suelo, y un FOT, factor de ocupación total, que es muy bajo. Pero bueno, después viene el expediente 205, que pretende modificar esta situación, ¿no?
2: Exactamente, porque ahí le estaría permitiendo, y con esto cerramos ese capítulo, le estaría permitiendo, incluso si se aprobara tal cual fue mandado ese proyecto, bueno, que se construyeran edificios más altos que el mismo puente de Zárate Brazo Largo, ¿no? Pero bueno, esa es la situación que se está planteando en este momento y que nos hace remitir a muchas cuestiones que hemos hablado incluso aquí en el programa, relacionados a esos cambios que pretende el municipio de que se construya de cara al río, ¿no?
3: Sí, en ese río, y me quería volver un poquito ahí a tus inicios y tu venida para acá, que vos decías, bueno, que este tema que presentabas, que habla mucho del río, pero por ahí en una ciudad que tiene un mar, no tiene esa relación tan ligada al río, o al isleño, o a la canoa, ¿no? Tan de acá, y que, bueno, a lo largo de tus años después te lleva a venir acá y a radicarte
2: y a valorar
3: y querer poner eso en representación de la gente, del espacio público, a ponerte en un rol de ese con tu militancia, obviamente, y de venir. Pero ¿cómo fue ese inicio de venir para acá, para Zárate? ¿Qué te encontraste con ese Zárate? Que entiendo que es bastante, con todos esos cambios exclusivos que vos estabas contando, sí, de edificaciones, muy distinto, y que lo hemos vivido, pero ¿cómo era ese Zárate cuando vos llegaste?
1: Bien, sí, a mí no me costó mucho adaptarme a la ciudad, porque Ya te digo, yo nací en Tandil y siempre uno tiene nostalgias del lugar, sí, donde nació. Y bueno, Tandil, obviamente, una ciudad más chica que Mar del Plata.
2: Pero muy, y, muy bella. Bueno, habrás extrañado un poquito la sierra.
1: La sierra, sí, la sigo extrañando. Uh-huh. Y bueno, cuando vine acá me gustó la ciudad, me sentí cómodo.
2: ¿Viniste solo?
1: Vine solo. Uh-huh. Después vinieron otras colegas, una de Rosario, otra más de Mar del Plata. Y bueno, conformamos en ese momento un grupo de trabajo donde lo principal de nuestras vidas pasaba por el trabajo, por lo profesional. Y bueno.
2: Y la arquitectura al servicio de lo social, ¿no? Sí, de pensar el lugar donde vamos a vivir, no solo en lo personal, sino con otros, con ciudadanos, ¿no?
1: Sí, así es, sí. Vos sabés que algo quería decirte, sí, con respecto al tema elegido, porque yo soy más bien rockero, ¿no? Uh-huh. En Mar del Plata una vez fui a ver a los Jaivas.
3: Ah, sí, claro.
1: Los descubrí allá. Y cuando vine a vivir acá, me entero que los Jaivas vivían acá, claro, y vivían a la vuelta de lo que hoy es mi casa, ¿no? Así que ese es un dato colorido, digamos, esta cuestión. Pero volviendo al tema del trabajo, sí, mi labor como arquitecto estuvo durante muchos años ligada a la función en la municipalidad, otro poco a la docencia, y unos pocos años alternadamente me dediqué a la profesión liberal, pero sí.
2: ¿Y a la docencia dónde? ¿En qué establecimientos?
1: Y básicamente en la escuela técnica, uh-huh, si bien di clase en otros lados, pero donde más años tengo es en la técnica 1.
2: ¿Con qué materia?
1: Y con distintas materias, pero todas relacionadas con los cursos de maestro mayor de obras. Actualmente doy materiales de construcción, obviamente. Y este año me incorporé a un curso de maestro mayor de obra para adultos, donde estoy dando legislación y ordenamiento territorial, que es una materia que un poco lo que me habilitó es... De viejo me puse a estudiar otra carrera y en el 2016-17 arranqué a estudiar una licenciatura en urbanismo acá en el CGC, que trajo Cáfaro al CGC con la Universidad General Sarmiento.
2: Ah, sí, sí, bueno, una linda carrera. ¿Y eso sigue? ¿Pudiste seguir cursando? Porque
1: sí. Sí, era un ciclo cerrado. Era una cohorte cerrada, así, uh-huh, que empezamos unos 20 y pico, después al poco tiempo quedamos 12, y ya para el segundo año, el segundo año ya creo que éramos 8 nomás, y claro, hicimos un pacto
3: de seguir
1: hasta el final sin que abandone nadie. Sí. Y bueno, nos graduamos 6 de acá de Zárate y 2 colegas de Campana.
2: Para quienes nos están escuchando por la radio y no viendo a través de las imágenes por YouTube, saben que estamos hablando de Carlos Alberto Méndez y la Sociedad de Arquitectos de Zárate, que estuvo reunido también en las últimas horas con el ex intendente Cáfaro. Volvieron a tocar, obviamente, este tema de la costanera, de las polémicas que se han generado, sí, y qué resultados, ¿podríamos sintetizar algo de esas conversaciones?
1: Sí, primero lo que quisiera resaltar es que la Sociedad de Arquitectos fue a raíz de la polémica que se generó con este tema, fue invitada por el concejal Matilla a exponer nuestra particular visión del tema del espacio público y del conflicto el conflicto que se planteaba con el expediente 205 con el que teníamos

0: varios desacuerdos, y allí pudimos exponer nuestro la posición de la Sociedad de Arquitectos de Zárate, y creo que fue muy importante esa intervención, porque hemos logrado hacer ver cuáles eran todas las implicancias que había detrás de este
1: ¿Participaron
0: expediente.
1: ¿Participaron todos los concejales de ese encuentro o solamente ustedes les informaron, en este caso, a la presidencia y al
0: oficialismo? No, estuvimos reunidos con la Comisión de Legislación e Interpretación.
1: Bueno, sí, está integrada por distintos concejales.
0: Claro, de los distintos bloques. Uh-huh. Fuimos escuchados, y creo que logramos nuestro propósito, ¿no? Aclaro, yo he tenido trato comercial con el señor Krajewicz y no tengo nada que decir en contra de él, pero una cosa es que él defienda sus intereses y, bueno, nosotros como arquitectos de Zárate preocupados por el espacio público, lo que hacemos es defender lo que creemos que corresponde. Y sí. Bueno, después
2: no específicamente demonizar, o sea, entiendo, o sea, demonizar a alguien porque está reclamando alguna acción, sino justamente es eso, que si hay un gris en la ley o hay algo que lo permite, bueno, cada uno tiene su libertad de poder estar en esas situaciones, y que si hay esos grises, bueno, el mismo municipio el que tiene que tratar de generar ese marco jurídico para mejorar esos grises, ¿no? O de hecho dejarlos, ¿no? Sí, eso es
0: claro,
2: la opción.
0: Sí, de acuerdo. Bueno, y volviendo, Fanny, a lo que me preguntabas, sí.
1: La reunión con Cáfaro, sí, se produjo en la jornada de el jueves, ¿no?
0: El jueves. Uh-huh. El jueves estuvimos reunidos con Osvaldo. Él pidió reunirse con nosotros. Y básicamente Osvaldo vino a agradecer el posicionamiento de la sociedad.
1: Que no son todos arquitectos que formaron parte de aquel master plan o de alguna de la de
0: no,
1: por lo menos
0: no,
1: del ejecutivo,
0: claro,
1: de ese momento, ¿no?
0: Claro, no. Algunos, como yo, he integrado el staff municipal, pero no, es más, hay algunos colegas que se han sumado a participar en la sociedad, preocupados por esta cuestión.
1: Si pudiéramos sintetizar, ¿cuál es la postura de ustedes? ¿Qué es lo que creen que hay que hacer en este caso?
0: Bueno, en principio, lo que pasa con el expediente 205 es que mezcla cosas de naturaleza muy diversa, ¿no? Claro. Y yo creo que eso fue lo que logramos desarmar. Uno plantea un régimen de incentivos a la inversión, que básicamente se traducen en la eliminación prácticamente de la plusvalía. Otro es la regularización de inmuebles municipales, otro es la relocalización de locales nocturnos, y otro es la venta de tierras de dominio municipal. Todas esas cuatro cosas metidas dentro de un expediente son cosas de muy diferentes entre, claro, sí, y que da la impresión de que están puestas de esa forma para si pasa, ¿no?
2: Claro. Creo que está muy bueno explicar eso, ¿no? Como cuando a veces se proponen como paquetes, como también ha pasado a nivel nacional, ¿no? Como paquetes mucho más grandes, sí. Que a veces, bueno, es difícil ponerse de acuerdo específicamente en todos los puntos y hace que muchas veces tengan que ser más lento esos o mucho más arduos, sí, los debates por cada una de esas cosas, y que estos temas que han estado en agenda y que en las distintas conferencias de prensa el intendente Marcelo Maskin ha puesto, ¿no?, en el énfasis de que el Consejo Deliberante lo acompañe en cada una de estas posturas, pero que bueno, terminan siendo parte de todo un paquete que genera, y ahí es donde otra confusión, vez ¿no? genera esa situación donde el Ejecutivo termina como imponiendo esa agenda al Consejo Deliberante, y que muestra específicamente, y esa es la reacción de esta semana, que dentro del mismo bloque se levanten y se vayan sin permitir ese debate específico en todo, me da esa sensación, ¿no? Donde empiezan a chocar ciertos intereses dentro del Ejecutivo, cuando el Ejecutivo ya anunció varias de esas cosas, como la removilización de los boliches, como la cuestión de la eliminación de la plusvalía, que eso es algo que también hablábamos un poco fuera de micrófono, pero que lo dijo en marzo, si no me equivoco, marzo-abril, cuando fue el CINOR, ese encuentro de corredores inmobiliarios, donde anunciaba que Zárate iba a eliminar la plusvalía para generar esas inversiones de cara al río, ¿no? Claro. Entonces ya lo anunciaba.
1: Eliminar las plusvalías significa, eso es una posibilidad que tiene solamente la provincia, o aquí, o también un intendente puede hacer ese tipo de modificaciones.
0: No, esto primero que el municipio ha adherido a la ley 14.449, de ley llamada de acceso justo al hábitat, y al adherir queda comprometido en esta cuestión con una cuestión que está contenida en la ley de uso del suelo, que es la de la plusvalía urbana. La captación de plusvalía urbana o la pretensión de eliminar la captación de la plusvalía urbana choca contra la legislación provincial. Claro. Esa es una cuestión que
2: básica, sí. Digamos, ya como no.
0: Además, es de estricta justicia, porque como decíamos, si durante 30 años el Estado, donde no existen indicadores urbanísticos, pero además durante 30 años hace mejoras.
1: Hace inversiones, hace mejoras, exacto. Proyecta una ciudad que tiene un entorno al que le trata de mejorar la transitabilidad, claro. Y también, exacto, las condiciones de infraestructura, y resulta que luego de esa inversión hay ahora como una situación de pareciera aprovechamiento para lo privado antes que para lo público.
0: Tal cual, es decir, la tierra, ahí... hace 30 años no valía lo que vale hoy. Si yo compro un terreno que es inundable y durante años el Estado interviene y le quita esa condición de inundable, le hace vías de para el tránsito automotor, hace defensas de costa, etcétera, provee infraestructura, iluminación, desagües pluviales, etcétera, etcétera, después esa tierra pasa de valer 10 a valer 100. Entonces, ¿quién se queda con la renta diferencial? Es de estricta justicia que no sea de apropiación privada solamente, claro. Porque el Estado en ese caso, con la plusvalía, lo que estaría haciendo es recuperar en parte lo que ha invertido.
2: Uh-huh. ¿Eh? Sí, sí, en parte, que hasta inclusive es mínima en comparación con lo que vale cada una de esas,
0: Obras, ¿no? Recupera el 30% del cambio del valor. Es claro. Decir, que el privado se está beneficiando también. No es que el Estado se está quedando con la porción más grande. De ninguna manera es así. Esto... muchas veces acostumbramos a decir lo que sucede en los países desarrollados, y en los países desarrollados que a veces miramos con sí, agrado, claro. Resulta que acá no
1: cuando
0: lo ponemos.
1: Toman una decisión, la continúan y no están con tantos miramientos, ¿no? Y sobre todo porque se defiende el bien común antes que el individual, por más que la propiedad privada sea respetada, ¿no? Pero bueno, estos son cuestionamientos que creo que van a seguir en la consideración. ¿Cuál cree que va a ser el camino ahora que se está encarando? ¿Cuál es lo que ustedes alcanzan a ver desde la sociedad de arquitectos?
0: Bueno, acá por ahí no es mi campo específico, porque por ahí tendría que opinar gente que está un poco más formada en cuestiones de derecho, ¿no? Uh-huh. Pero acá cabría, si digamos hay una convicción firme de la sociedad zarateña, sí, de que esto sea un espacio público, bueno, habría que retribuir al propietario, Krajewicz en este caso, a un precio justo. Y esto no se resuelve en ningún despacho. Esto se hace con una tasación del Banco Provincia, con mecanismos que son muy transparentes, donde se valora el valor de la tierra antes de las intervenciones y después de las intervenciones.
1: A propósito de eso, el intendente en muchas oportunidades él dijo que lo que quería era evitarle a los a todos los conciudadanos, a todos los vecinos de Zárate, que tuvieran que pagar mucho más, ¿no? Bueno, por eso es que estaba proponiendo por estas horas hacer algún tipo de arreglo con quienes estaban allí, porque había una disponibilidad aparentemente de esta firma. Sin embargo, hay algunos cuestionamientos, porque no sé si ustedes estaban enterados de esas 29 sentencias en contra. ¿Por qué aparecieron tantas sentencias en el último tiempo? Aparecieron fuera de la administración de Cáfaro, o fueron recientes estas resoluciones.
0: Mira, ahí, Fanny, no te sé decir. En la reunión que tuvimos con Osvaldo Cáfaro el jueves pasado, salió el tema, pero bueno, yo específicamente no sé cuáles son esas propiedades, pero bueno, una sería esta que está en disputa, la manzana 393, sí. Digamos que habría dos caminos posibles, como te decía, si los ciudadanos de Zárate creen firmemente y accionan para que eso sea preservado como un espacio de recreo, un espacio público no edificado. Una sería una vía de expropiación y la otra sería un canje, donde el municipio que dispone de otras tierras le ofrezca a propietario otro bien
2: en otro lugar,
0: claro. En otro lugar, que probablemente no sería tan distante, porque hay tierra disponible cerca,
1: para que la empresa, porque hay detrás una empresa inmobiliaria, claro, no tuviera claro, tantos perjuicios supuestamente económicos. Sí. Yo recuerdo que esta cuestión de la propiedad fue una discusión bastante extensa, porque de repente vino una empresa inmobiliaria a tener propiedad sobre lugares que en realidad parecían habitados por vecinos comunes, ¿no? No que se dedicaban a los emprendimientos inmobiliarios, sino que se vio una oportunidad de aquellos que estaban siendo erradicados de la zona a los que se les terminó comprando aparentemente sí, esos terrenos.
0: Sí, ¿no? El expediente 205 aparece paralelamente a un expediente donde de prefactibilidad.

0: Ese, lo hemos charlado con la arquitecta Bachino, claro, con otros que han, se han, exacto, han trabajado.
1: Porque eso forma parte del patrimonio costero. Eso tiene una categorización dentro de una zonificación que, claro, se llama PP Costero 4, Preservación Patrimonial Costero 4. Así que primero no se puede hacer eso, no se puede hacer ese edificio. Después, digamos que si el propietario reclama que ese indicador fue puesto a posteriori de que él compró esa propiedad, podría reclamar el indicador anterior que poseía. El indicador anterior, creo que es PP Costero 1, no me acuerdo, y es un indicador muy diferente al que
2: sí, permitiría.
1: Entonces tendría que pasar por la Comisión de Preservación, tendría que cambiarse la ordenanza modificando los indicadores, tendría que presentar el proyecto, tendría que pasar por toda la que pasamos todos los arquitectos cuando queremos hacer una construcción en el fondo porque el hijo se casa y no encuentra un terreno accesible donde pueda construir, o en la planta alta si hay una losa. Claro. Eso que a nosotros nos resulta tan engorroso, yo ya no ejerzo la profesión, pero mis colegas con los que hemos estado hablando de estos temas, justamente también con Osvaldo Cáfaro, vemos que esto es tan trabajoso, es tan burocrático, a veces creo yo innecesariamente, pero si digamos tuviera que atravesar por toda esta instancia que implican tener la convalidación de la provincia, porque una modificación del Código de Planeamiento Urbano debe ser convalidado por la provincia, es un trámite largo, extenso, tedioso. Uh-huh. y bueno.
0: Son argumentos para exponer en la supuesta o posible vía de conciliación, en posturas que son antagónicas, cada uno defiende sus intereses. Veremos hasta qué punto la ciudadanía también se vuelve a interesar por el tema, ¿no? Porque uno encuentra que hay muchos vecinos que tienen identidad con la costanera, tal cual vino después de los arreglos que se le hicieron, ¿no?
2: Es que eso te quería preguntar, Carlos, si ustedes notaron en la sociedad en general, ¿no?, un acompañamiento a este debate, a esta cuestión de defender el espacio público, o si bien está más bien otra cosa impuesta que se pueda construir y que se pierdan ese tipo de espacios o que crezca la ciudad desde ese lado, ¿no?
1: Sí, yo creo que la ciudadanía zarateña está muy, muy satisfecha con la existencia de la costanera que tenemos hoy, que no implica que no pueda ser mejor, pero que bueno, saturarla de edificaciones, me da la impresión que no la convertiría en mejor, porque seguramente los edificios que se vayan a construir ahí en una zona que es de privilegio van a ser de aprovechamiento para la especulación inmobiliaria o para que puedan acceder un nivel socioeconómico que probablemente no sean los hijos de los zarateños. Uh-huh. Hoy para tener una casa en Zárate tenés que pensar en irte a vivir para el lado de Escalada, o tenés que pensar en construir en el fondo de la casa de tus viejos, y seguramente no vas a poder acceder a un edificio de alta gama en una ubicación privilegiada, así que eso implica una cuestión de prioridades que uno debiera fijarse, ¿no?

0: hacia dónde, a quién queremos satisfacer, ¿no?
1: Bueno, creo que eso es una pregunta muy interesante como para hacernos, ¿a quién queremos satisfacer? Porque es parte de esta discusión o este debate que empieza a exponerse con distintas aristas, porque parece que fuera de solo algunos profesionales, o me queda muy lejano, y no, nos queda bastante cercano a quienes hemos elegido, o porque nacimos acá, o porque somos vecinos por distintas cuestiones, porque elegimos para trabajar, porque nos gustó el lugar, por lo que fuera, pero nos gustaría que todos podamos llegar a participar. Así que le queremos agradecer muchísimo la presencia del arquitecto Méndez y también de lo que es la sociedad de arquitectos, que saben que tienen las puertas de FM Omega abiertas siempre para exponer estos que son verdaderas contribuciones para esclarecer esto que es parte de un debate de la convivencia.
0: Bueno, muchas gracias por la invitación, a título personal primero y a título de obviamente de la Sociedad de Arquitectos que integro. No sé, quiero agradecer esta cuestión porque creo que nos ha permitido esclarecer una cuestión que está en debate, trascender fuera del ámbito del Consejo Deliberante o de la gente que lee el diario o que está más informada, ¿no? Uh-huh. Trascender eso es básico. Es básico porque nos hace... nos convierte en ciudadanos, justamente, claro. El conocimiento de la cosa pública.
2: Sí, y para ir cerrando, espero que la hayas pasado bien, pero para ir cerrando, si tenés específicamente algo que te quedó sin decir o sin comentar, o bien dejar un mensaje para ese ciudadano que por ahí sí, como bien decís, no es el que cotidianamente está específicamente informado o está atrás de eso. Bueno, una palabrita para que pueda entender o algo que le quieras decir también a ese.
0: Una cosa que me quedó en el tintero. En algún momento el intendente Maskin planteó la cuestión de la reforma del código de planeamiento urbano. La Sociedad de Arquitectos tiene desde hace años, desde el año 88 que yo vine a vivir acá, ya se llevó adelante un taller de urbanismo que planteó una consigna que era recuperemos la costa para todos. Y ahí empezó esta historia de recuperar el río para los zarateños. Cuando Maskin plantea la reforma del código, nosotros levantamos la mano y dijimos, acá estamos, podemos hacer un aporte. Hicimos un documento al respecto, que tiene varias páginas, 14 o 17, no recuerdo bien, donde plantea algunas cuestiones previas a la reforma del Código de Planeamiento que habría que observar, o algunos ejes, digamos, que habría que tener en cuenta. Entonces, nosotros como arquitectos, como Sociedad de Arquitectos, hemos estado presentes en muchas circunstancias de la cuestión urbana de Zárate y lo seguiremos estando.
2: ¿Y cómo fue el recibimiento de ese documento?
0: Creo que no tuvimos respuesta. Que yo sepa, no hemos tenido respuesta.
1: O por ahí son respuestas individuales, alguien lo ve, pero sí. no alcanza a hacer una comunicación de lo que piensa. Pero sería muy interesante hacer algún tipo de propuestas para ver en espacios públicos dónde se puede debatir también de esto o cómo hacerlo llegar, ¿no? Nosotros aquí cuando quieran podemos armar alguna cuestión de llamar a algunos vecinos y demás.
2: Y sobre todo eso, ¿no? Cuando son cosas que, o más bien políticas que siempre se reclaman, ¿no? Como esas políticas de Estado, ¿no? O algo que ya viene trabajándose desde el 88 y que está claro que a lo largo de los años van pasando distintas cosas y que hay que irlas actualizando y que es un trabajo de los profesionales, de los nuevos profesionales que también se comprometan en ese planeamiento o en ese tipo de políticas, pero está bueno decir, che, bueno, acá estamos para dar una mano y que no que se termine resolviendo justamente desde un escritorio
1: a puertas cerradas.
2: A puertas cerradas, ¿no? Así que lindo el mensaje ese. No sé si te quedó alguno más para mandarle específicamente a la gente.
0: No, a los colegas jóvenes, porque bueno, yo ya estoy en retirada. Si bien estoy más volcado a cuestiones del urbanismo como preocupación, digamos, ¿no? Como ejercicio profesional, pero a los colegas jóvenes que se involucren, que participen en estas sociedades que solemos constituir los que nos han antecedido, que se involucren, que participen y que aporten su visión. La idea es construir ciudad, que la ciudad no sea un dormidero o un lugar donde ir a trabajar, sino que sea una ciudad digna de vivirse plenamente, que sea una ciudad querible por todos.
2: Esos colegas, esos profesionales nuevos que se suman, ¿cómo pueden acercarse ahí a la Sociedad de Arquitectos?
0: Bien. Bueno, que se vinculen con Nico, con Vivi, con los que estamos ahí, con los profesionales más viejos. Nosotros no tenemos una sede todavía. Bien. Estamos en búsqueda de resolver ese tema. Uh-huh. Pero están las puertas abiertas, nos reunimos periódicamente, cada 15 días estamos teniendo reuniones, nos reunimos en el estudio de uno, en el estudio de otro, nos vamos rotando, generalmente le caemos a Nico, está abierto.
2: Nico, el apellido así lo
0: Nicolás Torres.
2: Nicolás
1: es
2: Torres.
1: El presidente de lo que es la Sociedad de Arquitectos de Zárate. Muchísimas gracias por estar. Nosotros nos reencontramos dentro de un ratito nada más con más información. Recuerden que hay muchísimos temas. Hay algo que dentro de un ratito vamos a repetir. Algo, o por lo menos poner en evidencia, que vos sabés que el presidente de la Nación está dando clases de ciudadanía. Ayer que fue el Día del Maestro, así que me parece interesante de que podamos repetir, bueno, una partecita de la clase del presidente.

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11: Muy fresquita la mañana, con solo 11 grados de temperatura, a las 11 y 41 minutos, 42 exactamente en este momento. Hacemos una rápida recorrida por algunos de los títulos nacionales y una promesa que les habíamos hecho. Ayer fue el día del maestro, del día del docente, sobre todo aquellos maestros de las escuelas primarias. Cada uno de nosotros seguramente recordamos alguno de esos maestros que nos dejó como una marca, como una enseñanza. Y particularmente se recordó a Sarmiento, como se hace permanentemente, con las polémicas que se puedan hacer. Habíamos estado recordando la vida de Sarmiento de la mano de la historiadora Virginia de Paolo ayer en su micro Historia con Café, aquí en FM Omega. Pero a propósito, el presidente de la Nación ayer se hizo, o por lo menos publicó un video en el cual hace una comparación. Él mismo se compara con el propio Sarmiento. Fue una idea expuesta a través de la inteligencia artificial, donde se recrea la imagen del presunto Sarmiento y del presunto Milei. Si vemos por las imágenes que se los ve a cada uno acomodados, pero con gestos muy parecidos y con las voces de lo que sería el ex presidente de la Nación, Sarmiento. Recordemos ese recorte.
12: Critican sus formas, don Javier.
13: Sí, viven criticando mi tono, mis formas, mi vehemencia.
12: No se preocupe, a mí me decían lo mismo. Me acusaron de vehemente, de agresivo, de provocar. Hasta me llamaron loco.
13: Eso suena familiar.
12: Es que cuando la barbarie impera, las cosas no se logran con tibieza. Es el costo de servir a la patria enfrentando a quienes promueven su atraso.
13: Usted me inspiró a enseñar. Por eso enseñé economía durante años. Para que los argentinos aprendan cómo los políticos les robaban con la inflación y los impuestos.
12: Hoy en el Día del Maestro agradecemos a todos los docentes en su empresa civilizatoria.
13: El mejor maestro es el que enseña para crecer en libertad. El que enseña a pensar, no qué pensar. Y por suerte tenemos muchísimos así.
11: Bueno, eso es algo de lo que incluso hoy muchos medios nacionales hablan, de este atrevimiento, dicen, del presidente de la Nación, de hacer esta comparación. Por ejemplo, en el caso del diario Perfil, el director de ese diario, Jorge Fontevecchia, se pregunta si Milei es consciente de sus contradicciones y aprovecha la pérdida de capacidad de inteligir, de relacionar mensajes y de sostener un pensamiento crítico de las audiencias actuales, y no le da vergüenza, dice, frente a sí mismo y a quienes aún conservan esas capacidades, o se pregunta también si él mismo las perdió como para que pueda hacer este tipo de comparaciones también con otros discursos, como la reciente nacionalización, ante la posición de conjeturar que la causa de Malvinas pudiera reportarle hipotéticos beneficios electorales que justificaran su alevosa, dice Fontevecchia, Exposición a la Contradicción. A propósito de esto, sabiendo que el presidente no ha sido el mejor conciudadano, el mejor vecino, ni que ha hablado mucho de la ciudadanía, estuvo dando una clase, presentándose en una escuela pública, un discurso muy, muy breve que hizo, y hacemos también un recorte de eso que quiso dejarle como enseñanza a los alumnos.
14: Un buen ciudadano empieza mucho antes de votar. Empieza en el aula, en el recreo, en la vereda de la escuela o en la propia casa. Es ayudar a un compañero que se cayó en el recreo. Es hacer la fila sin colarse aunque tengan apuro. Y también es no tirar el papel del alfajor al piso cuando no hay nadie mirando. Es devolver el libro que les prestaron y devolverlo entero y en buenas condiciones. Es jugar en equipo y respetar las reglas de juego, aunque el equipo de enfrente les esté ganando. Es tratar bien al compañero nuevo, al que es distinto, al que le cuesta un poco más que a ustedes. Y esto importa muchísimo, porque un país funciona igual que un aula. Si todos hacen su parte, aunque sea pequeña, entre todos hacemos que salga bien. Si uno tira un papel al piso, parece que no pasa nada. Pero si todos piensan que algo así no cambia nada y hacen lo que quieren, la plaza se llena de basura y nadie puede disfrutarla. O la fila se convierte en un desorden o el juego deja de tener sentido. Ser un buen ciudadano es entender que lo que uno hace, por más chico que parezca, también afecta a los demás. Todo eso que hacen en el colegio es un entrenamiento para la vida en sociedad y ustedes ya lo vienen haciendo bien, y vaya que lo vienen haciendo bien.
11: Bueno, en realidad, si uno pudiera como docente, aplaudiríamos todos que un presidente de la nación se encargue de dar estas enseñanzas, porque es un mensaje que se vuelca en las escuelas, que lo hacemos casi todas las veces que hemos tenido la posibilidad de charlar con otros, ¿no? A través de la radio también, porque se enseña. Lo que pasa es que lo que se muestra es un presidente de la nación que ha sido muy contradictorio a todas estas cuestiones. No hablaba de la sociedad, solamente lo está hablando en este momento, cuando muchos empiezan a relacionar que los cambios de la forma de decir del presidente de la nación, que hasta hace pocas horas estaba insultando a Dios y María Santísima, por decirlo con un significado popular, realmente llama la atención, ¿no? De esta forma que está diciendo de mensajes. Pero bueno, veremos hasta qué punto. ¿Qué te llama la atención?
15: Me llama la atención de eso, de que también está ese primer audio de ese diálogo con inteligencia artificial sobre Sarmiento, ¿no? Sí. Entonces, lo que me genera ese que él también en ese diálogo con Sarmiento dice que a él lo critican por esta cuestión de sus formas o de cómo lo hace, y que, bueno, entonces en esta cuestión de ciudadanía o de dar esa cátedra de ciudadanía, es como, bueno, ¿de cuál está hablando, no? Si la primera lo que está diciendo es como, bueno, justamente hablando con Sarmiento, ese el padre de la educación, ¿no? Como diciendo, bueno, me critican por todas estas cosas, y él le dice, sí, a mí también me lo hace. Entonces, como que continúe de esa misma manera o que continúe siendo quien es, y luego en lo discursivo, bajando ese tono y hablando de ciudadanía y de ser ciudadanos, bueno, ¿de qué tipo de ciudadano? Eso es lo que me genera esa contradicción, que digo, ¿cuál es de los dos? O es los dos, que también podría ser, pero bueno, ¿de qué tipo de ciudadanía o de qué construcción ciudadana? ¿De aquella que verdaderamente insulta y que siempre pone en eje o le apunta específicamente a ciertos sectores, y es totalmente, bueno, vehemente con cada uno de esos sectores que se pone enfrente, o de otra forma? Eso es lo que me genera.
11: Bueno, esto en realidad ha sido muy evidenciado, hay muchas informaciones que se han dado en estas últimas horas. que hablan justamente de esas contradicciones que ha tenido el presidente de la Nación. Pero bueno, hay otros temas, hay siempre la causa Malvinas, tomada por el presidente de la Nación en las últimas horas como parte de un cambio que lo hemos analizado aquí en el programa, forma también un cuestionamiento de muchos sectores. Milei sobreactúa la base naval de Ushuaia y no frena el comercio de Chile con Malvinas, dice otro título del diario Perfil. ¿Cómo es la causa Malvinas? Nosotros pensamos que debíamos charlarlo con alguien que ha expuesto públicamente su defensa por la causa, no solo porque muchas veces ha viajado hacia la zona de Tierra del Fuego, pero sino también cuando en la Cámara de Diputados hasta posando con una remera que exhibía las Malvinas, las islitas para algunos funcionarios del gobierno de Milei, pudo incluso poner también en evidencia la contradicción de sus pares, como es Agustina Propato, en momentos en que allí en el Congreso se recibió a la embajadora británica aquí en la República Argentina. Por eso tenemos el gusto de saludarla, Agustina Propato, en esta mañana. Lautaro Burgueño y Fanny Vega. Agustina, ¿cómo estás?
16: Muy buenos días, Fanny. Buenos días, Lautaro. Buenos días, audiencia. ¿Cómo están ustedes?
11: Muy bien. Y estábamos tratando de analizar, ¿no?, algo que vos venís hablando desde hace mucho tiempo, también exponiendo estas contradicciones en los últimos días y en las últimas horas del propio presidente de la Nación, que se lo ve con un fervor malvinero que no se le conocía, por lo menos.
16: Sí, efectivamente, ¿no? O sea, teníamos un presidente muy, muy histriónico, que manifestaba muchas posiciones respecto de la causa Malvinas, que hasta acá eran totalmente contrarias a las que manifestó en la última cadena nacional, ¿no? Conocíamos que el presidente hasta acá era un fanático de Margaret Thatcher, o sea, un thatcherista. Conocíamos que el presidente, bueno, adhería a la posición de la autodeterminación de los kelpers, digamos, una posición que históricamente sostuvo el Reino Unido de Gran Bretaña en el marco de la discusión de soberanía que tiene con Argentina respecto de nuestro territorio. Conocíamos hasta acá que el presidente le había instruido a la canciller oportunamente Diana Mondino a que firme el acuerdo Mondino-Lami, ¿no? Este presidente de la Nación, este gobierno nacional, definió como política internacional hasta acá, y lo que tenemos concretamente, más allá de los discursos y la retórica, es un pacto que no pasó por el Congreso Nacional, un pacto internacional, que es el pacto Mondino-Lami, que es una especie de reedición del famoso pacto Foradori Duncan del macrismo, no sé si se acuerdan.
11: Sí, claro.
16: ¿De qué se trata
11: aquel
16: de esto?
11: Aquel que fue en un despacho, casi en una bodeguita.
16: Fue en una bodega con nuestro embajador, a confesión del embajador británico en sus memorias, Duncan, que Foradori estaba ebrio cuando firmó ese pacto, ¿no? Y que al otro día preguntó en qué consistía y cuáles eran los términos de lo que había firmado. Ahora, más allá de esa anécdota tan desafortunada, para contar a la audiencia, este pacto que firma Milei, que reedita el pacto del macrismo, que ahora lo hizo Mondino y por eso se llama Pacto Mondino-Lami, es un pacto que favorece claramente la posición del Reino Unido de Gran Bretaña en relación a Malvinas. ¿De qué manera? Bajo un pretexto que usan, lamentablemente, ¿no?, y de manera muy desagradable y cínica, causas humanitarias, de los vuelos humanitarios, para que aquellos familiares de los caídos puedan ir al cementerio de Darwin a visitar a sus familiares, centinelas de nuestra patria allá en el territorio de Malvinas, generan mecanismos, por ejemplo, vuelos con escalas en el continente argentino que favorecen a la ocupación de los británicos porque le dan apoyo logístico. Un vuelo que, por ejemplo, han autorizado a Brasil con escala en Córdoba. Aspectos que tienen que ver con flexibilidad visibilizar las condiciones resueltas en el ámbito de Naciones Unidas, que son la, bueno, la resolución 2065, tan famosa, que tiene ya más de 60 años, que obliga a primariamente, antes de cualquier otra cosa, restablecer el diálogo entre el Reino Unido y Argentina para definir y, bueno, y resolver el tema de la disputa de soberanía sobre el territorio de las islas, e impide las acciones unilaterales. Eso lo flexibiliza, uh-huh. Y por eso, en aquella oportunidad que trascendió, afortunadamente, ¿no?, como un hito malvinero dentro de lo que fue la Cámara de Diputados, en donde yo porté la remera de Malvinas, la insignia de las Malvinas argentinas, pintada de celeste y blanco, con la expresión "las Malvinas son argentinas", lo que hicimos fue alumbrar que estaba siendo firmado ese pacto. Claro. El pacto Mondino-Lamy, hacía unos días atrás lo habían firmado en ocasión de que una comitiva de la Nación Argentina, encabezada por el presidente, en el marco de la reunión por la Asamblea de Naciones Unidas, de la ONU, el presidente fue, no solamente omitió la causa Malvinas por primera vez en la historia en su discurso, sino que además en esa misma ocasión Diana Mondino hizo este mandado de refritar ese acuerdo. Entonces, ¿qué pasaba en ese momento? La embajadora británica, que nunca en la historia había pasado, se atrevía a venir a la Casa del Pueblo Argentino, a la que es la Cámara de Diputados de la Nación, porque esa es la Casa del Pueblo Argentino, a coronar ese acuerdo con lo que yo llamo una foto de la humillación, ¿no? Es por eso que fue con esa insignia, y es por eso que antes de plantear esa situación que pasó a la historia, que no logró la embajadora llevarse esa foto de la humillación, yo le planteé esto, ¿no? Que ante todo había que hacer y dar cumplimiento a la resolución 2065, que data del año 66, que es la obligación del Reino Unido de sentarse a resolver en una mesa de diálogo en el marco del Comité de Descolonialización, que tienen que sentarse a hablar de esta situación. Denuncié la militarización permanente que hacen del Atlántico Sur, denuncié la explotación de nuestros recursos hidrocarburíferos y pesqueros, que ahora Milei parece que se enteró, que explotan los británicos y dan licencias ilegales, tanto pesqueras como para la explotación de nuestros recursos naturales petroleros en la cuenca. Denuncié hace 6 meses en un proyecto legislativo en donde insté al canciller a que aplique las sanciones y las multas a Rob Hopper y Navitas cuando se supo del otorgamiento de las licencias para la explotación del proyecto Sea Lion. La verdad, Fanny, sí. y Lautaro, que es sorprendente, ¿no? Que de repente, el gobierno nacional dé este volantazo nacionalista.
15: Eso es lo que me resulta raro de todo esto. O sea, después de todos esos acontecimientos y de cómo se va dando, es raro ese cambio. Vos recién lo dijiste, bueno, por ahí se acaba de enterar, por ahí pensás eso, que Milei se acaba de enterar de que todo esto estaba pasando en Malvinas y entonces empieza a tomar esta postura, o crees que, por ejemplo, luego
11: está abriendo otras puertas, ¿no?
15: Está abriendo otras puertas, o que también, que lo por ahí lo hemos charlado acá, luego de esa famosa bandera después de en el Mundial, que inclusive hasta Trump empiece, quizás él sí se enteró que era Malvinas en ese momento. ¿Qué pensás? ¿De dónde viene ese volantazo?
16: Bueno, yo lo planteé en la Cámara de Diputados de la siguiente manera, ¿no? Me planteo si Milei pateó el tablero, o sea, el tablero que había definido hasta acá, en función de la política exterior del gobierno en relación a la causa Malvinas, Atlántico Sur y Antártida, o el tablero lo pateó el presidente Milei. Por eso me pregunté yo si se trata de Malvinas o si se trata de Ushuaia concretamente, ¿no? En donde ayer visitaron el canciller y el Ministerio de Defensa a lo que va a ser lo que anunciaron como la base naval integrada, obra estratégica, ¿no?, para la Argentina, que tiene una historia de proyección de hace muchos años y todavía no se ha concretado.
11: Es más, se recortaron los fondos en este mismo gobierno. Verlo a Quirno y Presti ahí en ese lugar, que vos conocés también, junto al... Bueno, sí, al gobernador, que está muy bien ese gesto, pero bueno, ¿qué te produce a vos en este momento?
16: Me produce dudas. A ver, Milei dijo que iba a eliminar el Banco Central y ahí vemos un Banco Central absolutamente robustecido y en la escena, digamos, donde incluso le han dado una especie de perpetuidad, digamos, a los directivos para que definan la política económica, prescindiendo de la política tradicional. También ha dicho que iba a dolarizar la economía y no lo ha hecho. Yo creo que el anuncio este se puede inscribir en el mismo marco de esos anuncios que son pura retórica y pocos hechos. Ahora, también reconozco que Milei no es que está diciendo esto en el marco de algo que es totalmente insolvente o insustentable en función de la política exterior. Está claro, está muy claro, después de la visita del 2024, que nos hizo en ese momento la ex general Laura Richardson, en donde fue con Milei a Ushuaia en ocasión del Día de los Caídos. Milei al lado de Laura Richardson, quien es la representante de Estados Unidos en función de todo el hemisferio sur, la construcción de la base naval integrada en Ushuaia para darle, digamos, un polo logístico a la proyección antártica. Uh-huh. En ese momento, Laura Richardson, al lado del presidente Milei, dijo que iba a ser una base de operación conjunta con Estados Unidos y que eso se inscribía, dijo Laura Richardson, insisto, en un objetivo de seguridad nacional para Estados Unidos. Entonces, dicho esto, entendemos muy bien que Milei vuelve a refritar esto porque hay un interés muy importante de una potencia extranjera respecto de esa posición geoestratégica que en el marco de este mundo en guerra, en donde las tensiones tienen que ver en gran medida con las arterias logísticas y de comercio exterior y también, digamos, que se inscriben en materia de la defensa, todos vemos lo que está pasando en Hormuz, vemos lo que está pasando en estos días con Bab el-Mandeb, otro también canal logístico internacional que es muy importante en donde se definen las cadenas. A veces es bastante abstracto esto, ¿no? Claro. Pero todos vimos que cuando se armó, digamos, la situación de la operación militar entre Estados Unidos y Irán en el Estrecho de Hormuz, hasta cualquier argentino se enteró de eso porque le subió el precio del combustible, uh-huh, ¿verdad?
11: Sí, claro.
16: O sea, eso significa también nuestro paso bioceánico en donde se une el Atlántico y el Pacífico a la altura de Ushuaia, en donde nosotros tenemos ahí salida al Pacífico por el Estrecho de Drake. Entonces, estas cuestiones internacionales hacen que la Argentina, por supuesto, en este nuevo plano de reordenamiento mundial, tenga una posición geoestratégica que, por supuesto, es muy virtuosa porque tenemos una ubicación muy estratégica en el mundo, pero también nos hace, de alguna manera, responsables de algo que puede convertirse, si no es bien defendido, en una vulnerabilidad.
11: Ahí está. Me parece perfecto en este momento, y permitime este detalle nada más. Entre las personas que mencionamos, grandes funcionarios de alta, funcionarios muy representativos, estuvo el ministro de Defensa, Presti. Presti había dicho en las últimas horas que, casi olvidándose que allí en esa zona que vos estabas describiendo, está también el Estrecho de Magallanes y que el Estrecho de Magallanes era como custodiado, como navegado por los dos países, casi olvidándose que Magallanes pertenece, tiene soberanía Chile. Estamos hablando también de una posibilidad, una omisión de un ministro de Defensa, o que está metiendo ahí una cuña que también podría querer Estados Unidos ampliar sus horizontes.
16: Mira, la verdad es que creo que lo de Presti es parte de, digamos, el desdén que tiene el ministro respecto de lo que significa, digamos, la importancia estratégica de esa zona, ¿no? Creo que no sé si es ignorancia o qué es, ni siquiera creo que haya una planificación de generar un problema diplomático con Chile. Me parece que es parte de que desconocen realmente la importancia de ese sector. Y no lo digo de manera indulgente, ¿no? A ver, la verdad es que yo soy una persona que voy muchísimo a Tierra del Fuego. Entiendo que la causa Malvinas no solamente es una cuestión, un sentimiento y un símbolo importantísimo para todos los argentinos, sino también que tiene una sensibilidad muy fuerte en cuanto a lo que significa en materia geopolítica, en materia económica y en materia social para los argentinos, ¿no? Contarles claramente que nosotros hoy tenemos una presencia de nuestras Fuerzas Armadas muy magra, ¿no? En ese sector. Uno puede ir a la puerta de donde estamos hablando, que es ahí en el territorio de Tierra del Fuego, en Ushuaia, y ver en Puerto Almanza, que es la base naval, totalmente decidida, digamos, por el general Presti en este caso, con un nivel de debilidad y de desguarnecimiento que hace entender que no hay, digamos, una conciencia de la importancia estratégica de ese lugar, o por lo menos de no defenderla con los niveles de protección que necesitamos asignar. Uh-huh. Ahí vemos que, no sé, que Presti como ministro de Defensa, en lugar de estar reforzando, por ejemplo, la Armada Argentina, que tiene por función primaria, precisamente proteger todo lo que tiene que ver con nuestra soberanía marítima y continental. No sabemos que las islas obviamente son eso, o sea, están rodeadas precisamente de esa geografía, está desguarneciendo la Armada, cerrando bases, cerrando Punta Indio, echando por tierra la capacidad aeronaval de nuestra Fuerza Armada, desarrollada en toda la historia de nuestras fuerzas, está hackeando también la base naval de Mar del Plata, están al mismo tiempo que anuncian la construcción de la base naval integrada como apoyo logístico antártico en Ushuaia, vendiendo el terreno contiguo, que es del Ministerio de Defensa, o sea, se lo está autorizando el propio Presti. Asimismo, bueno, decir que es una persona de las propias filas de las Fuerzas Armadas que llega a ser ministro, cosa que yo defendí y reivindiqué, porque no tengo el prejuicio de algunos que dicen no, tiene que ser un civil. No, al contrario. Entendiendo que si es parte de la familia militar va a poder entender con mayor claridad las necesidades, y ahora está haciendo todo lo contrario. Una persona que al frente de la conducción del dispositivo, del instrumento militar, está siendo cómplice de lo que es realmente una situación miserable en cuanto a los salarios de las Fuerzas Armadas, que a pesar de la recomposición que anunciaron hace 20 días atrás, sigue el 70% de todo el cuadro en el instrumento militar por debajo de la canasta básica familiar. Primeros en el nivel de morosidad, todos nuestros miembros de las Fuerzas Armadas en lo que es la planta de empleados públicos, una obra social que han vaciado, que han realmente desfinanciado de manera brutal, y que ha impedido, y sigue impidiendo, de que nuestras Fuerzas Armadas y sus familias tengan acceso a la salud. Entonces, dicho esto, la verdad es que cuesta mucho darle crédito al anuncio que hizo Javier Milei, que por supuesto va de la mano con fortalecer el dispositivo y el instrumento del sistema de defensa de la nación.
15: Creo que está buenísimo este punto que nombrás, y hay otro de los temas de la semana que por ahí no lo nombramos, pero fue el día de prevención del suicidio, y uh-huh. cuando... contás estos números específicos de lo que están sufriendo las personas que están en nuestras Fuerzas Armadas, y cuando hubo casos específicos de suicidio, o sea, como ocurren en todo el país,
11: sobre todo en las fuerzas de seguridad,
15: ¿no? Que el presidente Milei nombró específicamente como, bueno, algo más bien fortuito, o sea, que no tenía que ver con esto, y sobre todo entender de que, bueno, estas causantes, o sea, están presentes, hay determinadas cosas que se repiten y que se los ven en estos casos de suicidio que ocurren, y la importancia de charlar sobre estos temas y tratar de buscar soluciones a raíz de todo el aparato político. Entonces, es importante también de otro de los temas que también queríamos charlar con vos, de es, bueno, ¿qué cosas puede hacer el Estado para, por ejemplo, ayudar a disminuir la morosidad de las personas?
16: Bueno, ustedes vieron lo que pasó en la última sesión en la Cámara de Diputados, ¿no? Sí, claro. El problema de morosidad hace que estén sufriendo más de 6 millones de familias argentinas. Es un problema que venimos denunciando, por supuesto, hace mucho tiempo, y tratando de llevar esa agenda, que es la verdadera preocupación de los argentinos, a los ámbitos en donde corresponde. Ustedes saben que las comisiones en donde tramitan más de 50 proyectos para poder debatir cómo mitigar esta situación o cómo ayudar en esta situación, la preside La Libertad Avanza. Sí, sí. La última sesión que hubo en la Cámara de Diputados se llamó, digamos, técnicamente, fue una sesión en donde planteamos emplazamientos. O sea, ¿qué significa eso? Obligar a quienes presiden las comisiones en donde hay que discutir estos temas a que llamen a una reunión para dar tratamiento. Y terminaron votando que sí, pero en realidad es una maniobra absolutamente innecesaria si hubiera la voluntad por parte de La Libertad Avanza de discutir estos temas, porque ellos presiden esas comisiones, podrían haberlo hecho prescindiendo de lo que fue esta sesión de emplazamiento. Primero, esa maniobra que hay que desnudarla, ¿no? Porque si no, es como que no sé, como que nosotros mismos favoreciéramos a esa confusión. Hay más de 50 proyectos que hablan, no sé, desde educación financiera. Miren, yo no creo en eso. Yo creo que cualquier argentino de trabajo y de esfuerzo que somos todos, cuando ganamos el dinero producto del esfuerzo y de nuestra dedicación al trabajo, no necesitamos educación financiera, sabemos cómo administrar nuestro dinero. Acá hay otro problema. El problema que origina el endeudamiento de los argentinos tiene que ver con el modelo económico. Tiene que ver con que el Consejo del Salario no se reúne, con que el salario básico en la República Argentina sigue siendo de 370 mil pesos. Sigue siendo el problema de que el INDEC dice que hay un nivel inflacionario que no lo hay cuando uno le llega la factura de lo que es la luz, el gas, los servicios básicos, la canasta energética que se llama hoy, ocupa más del 30% del salario de un trabajador. Entonces, la verdad es que yo estoy claramente de acuerdo con que esto lleve ahora al emplazamiento, a la discusión de los proyectos en la comisión, pero entiendo que eso no va a venir a resolver si nosotros, bueno, obviamente que hay que rediscutir que Milei le favoreció a los bancos y a la fintech la desregulación de lo que tiene que ver con las tasas de interés. Por supuesto que hay que discutir eso. Hay que discutir que los bancos le están vendiendo a las empresas de cobranzas que son totalmente sicarias para... Ahora, todo eso tiene un padre o una madre, el origen, digamos, de la causa, que es el modelo económico. Claro. Esta es la realidad, sí. Es mucho más profundo. Obviamente que le vamos a dar tratamiento a esto y sacaremos el mejor proyecto posible para generar mecanismos de mitigación. Ahora, son mitigación, son paños fríos a una fiebre que va a seguir teniendo tendencia al alza, porque en realidad el problema que significa para el laburante que no le alcance el dinero es el modelo económico. Sí. Nosotros somos de ahí, de Zárate, del cordón industrial. Ahí vemos lo que está pasando con todo el cordón industrial de la provincia de Buenos Aires, motor productivo del país. O sea, si se desactivan las industrias, si hay apertura irrestricta, como sigue habiendo, de las importaciones, entonces la verdad es que vamos a estar trabajando sobre, digamos, un síntoma y bajando esa fiebre, pero no solucionando un problema, ¿no?
11: Bueno, pero hay una cuestión, hemos estado hablando, iniciamos la nota con las contradicciones, y lo que parece estar absolutamente claro para el presidente es que no va a dar un volantazo para cambiar esas políticas económicas porque las viene reafirmando, y como no le dan los números, encima achicando a sectores que ya están achicados con una cantidad de desempleados importantísimos. La provincia de Buenos Aires es una de las que más está sufriendo estas cuestiones. Vos estás analizando en particular, porque representás a la provincia en la Cámara de Diputados de la Nación, pero también porque estás mirando qué harías en el caso de que vos fueras gobernadora. ¿Te están días proponiendo para hacerlo?
16: Por supuesto que sí, Fanny. Siempre estamos a disposición de darle un servicio a la patria y en este caso entendemos la necesidad imperiosa en el ámbito de nuestro espacio político del peronismo de levantar la mano y decir estoy para poner el cuero para este desafío. Yo estoy convencida de que el país va a salir adelante reactivando el motor productivo, reactivando la generación de empleo y eso va a tener mucho que ver con lo que significa la potencialidad de nuestra provincia de Buenos Aires.
11: A propósito de esto que estás diciendo que es tan importante y que, seguramente en los temas que va a tener que abordar la Cámara de Diputados está la posibilidad, todo el Congreso, de que se cambien las reglas de juego. ¿Cómo se va preparando el peronismo o por lo menos los espacios que confluyeron allí en el lugar donde vos estás posicionada, cómo se está preparando como para enfrentar eso que podría ser una cambio de regla como sacar las PASO?
16: Mira, nosotros por supuesto que estamos sosteniendo una posición que, y la vamos a seguir sosteniendo porque es una convicción que las primarias son una herramienta de democratización interna y de fortalecimiento que nosotros mismos lo parimos con Néstor Kirchner y seguimos sosteniendo que es absolutamente virtuosa la herramienta. Nosotros somos partidarios, por supuesto, de poder sostener lo que son las primarias. Ahora, ahí tenemos la especulación que se conoce de la Libertad Avanza, del PRO, de ver cómo cierran filas, como lo hacen público para que no se escape ninguna fuga a último momento. Lamentablemente, hoy la dirigencia del país tiene, ¿no?, este olor a especulación. Yo no tengo ningún tipo de dudas de que hay que defender esta herramienta y que para nosotros dentro del peronismo va a ser algo absolutamente virtuoso, que lo parimos y que poco lo hemos utilizado, ¿no?
11: Claro.
16: Yo creo mucho en las internas y me parece que también es importante no solamente defender las primarias, la democratización interna, sino también las condiciones limpias para eso, ¿no? O sea, me parece que esto es un plano que también hay que empezar a sacarse la careta y discutir, porque me parece que las aparateadas que llamamos nosotros en el léxico, las cuestiones que tienen que ver con tratar de, bueno, no sé, de hacer alianzas oportunistas en función de lograr, eso es lo que hay que desmontar. La Argentina hoy necesita, después de lo que va a ser al otro día de Milei, la verdad que mucho patriotismo en sangre en la dirigencia política que venga a tener que reconstruir esto.
11: Ahora,
16: yo me pongo a la fila de la provincia de Buenos Aires porque hay un montón de propuestas dentro de las filas de nuestro espacio que a mí no me conforman y no me dan tranquilidad.
11: Y no se puede decir espacio, que uno es patriota. ¿Cómo sería? Perdón, Agustina, porque nos interesa muchísimo saberlo. ¿Cómo sería de la conformación, desde qué lugar, teniendo en cuenta que también vos has venido defendiendo la postura de que Cristina está injustamente detenida y que Cristina debe estar libre y que Cristina Kirchner debe ser una candidata? ¿Cómo podría ser si la está presa en este momento? Entonces, ¿qué es lo que ustedes están configurando? ¿Cómo es ese entramado? Como para que la gente que les está pidiendo que se junten sepa de qué se trata.
16: Bueno, al principio, en puntualmente, en la situación de la democracia diezmada en la que estamos viviendo, donde una líder de la oposición de este gobierno, la principal líder de la oposición, está claramente proscripta, y no porque lo diga yo, ¿no? Porque obviamente he estudiado la causa, porque además soy abogada de profesión, sino porque lo ha dicho oportunamente el propio ministro de Justicia de Milei, porque lo ha dicho el propio jefe de la Procuración de Milei, que es el jefe de los abogados del Estado, o sea, Cuño Libarona, Ibarra. Está claro que hoy la posibilidad de la revisión de la sentencia por parte del organismo de Naciones Unidas, el Comité de Derechos Humanos, es algo que a mí en particular me genera mucha esperanza, porque primero sería una forma de resarcir una democracia que está absolutamente hackeada de esta manera, naturalmente hackeada, y después, bueno, en relación a las cuestiones que tienen que ver con las discusiones intestinas del peronismo, en donde ha habido especulación, en donde ha habido gente que es hija de la misma aparición que yo, que somos todos hijos del proyecto de Néstor y Cristina, han desconocido esta situación de injusticia, esta situación de intento de disciplinamiento y demás, como ostentando vergüenza. La verdad que eso, bueno, lo tendrá que juzgar la historia. Yo en ese sentido es donde me pongo al frente y digo, bueno, acá hace falta mucho coraje. Y eso, esa actitud, me parece que es contrariamente al coraje. Entonces es donde uno se tiene que anotar, porque si no, todo de pico, las cosas de esa manera no tienen solución de continuidad, ¿no?
11: ¿Están esperando que ese probable fallo se pueda dar próximo, es decir, que sea ahora, en el próximo mes? ¿Hay una esperanza ahí, alguna puntita que estén analizando?
16: Sí, hay muchas posibilidades, Fanny, y hay mucha gente que está preocupada, por supuesto, desde las filas del libertarismo y del PRO y aliados estratégicos de este gobierno entreguista, pero también hay gente preocupada en el peronismo, ¿no? Porque acá, insisto esto, ¿no? Yo creo que el mayor problema que tenemos que resolver, y que estoy muy confiada de que lo vamos a resolver, porque la responsabilidad histórica es más grande, es la especulación, ¿no? No hay dudas de que Cristina, y ya no lo digo digo yo, lo dice Pañi, lo dice gente que no es que está en las filas del peronismo, lo dicen encuestadores y consultoras que no es que están queriendo ayudar al peronismo a hacer una alternativa. En la medida que hay una destrucción de la Argentina, del aparato productivo, de las fuentes de trabajo, del salario, de las jubilaciones, del servicio de salud, de la educación, la gente tiene más memoria activa de que con Cristina vivía mucho mejor. Entonces, y que Cristina se la bancaba y que te pronunciaba cuando se tenía que pronunciar, aunque tuviera costos políticos o reveses políticos como el que tuvo, que es el peor, que lo está pagando con una cárcel injusta. También la gente ve, digamos, la especulación del que no habla. A ver, hoy tenemos Estados Unidos interesado por Ushuaia, por el paso bioceánico, por la proyección antártica.

0: Hay quienes hasta insinúan que al propio Milei le encantaría medirse con Cristina para ver cómo él logra vencerla, ¿no? Pero bueno, son escenarios que empiezan a dibujar. Nosotros te queremos agradecer tanto lo que nos traes. No sé si querías agregar algo más. Yo tengo un montón de preguntas. Lo que tenemos es un espacio un tanto limitado porque hemos estado hasta hace algunos minutos hablando de la costanera y hablando de temas que son locales, que sabemos que también vos lo estás motorizando a través de quienes representan a tu espacio aquí en el Consejo Deliberante de Zárate.
1: Que también se inscriben en estas cuestiones, si bien también incluso filosóficas, ¿no? ¿De quién es el patrimonio de la Argentina? Ya lo discutimos, bueno, lo discutimos con Malvinas, lo discutimos con la ley de tierras. ¿De quién es la costanera? La costanera es de todos nosotros, ¿no? La costanera no podemos dejar que esté en una puja, digamos, de sectores y de representantes del sector privado que se la quieren apropiar. Está claro que el proyecto 205 fracasó. Y lo que tiene que pasar, digamos, es claramente que terminen de resolver que ese proyecto ya está agotado y rechazado. Hay gente que firmó dictámenes y que no se anima a ponerlos a consideración y mocionarlos. Insisto con esto, hay que erradicar la especulación de la dirigencia del país, en todos los niveles, incluso en lo local. El 205 está acabado. Lo que tiene que hacer el presidente del Consejo Deliberante no es seguir instrumentando alternativas y diseñando estrategias absolutamente fuera de reglamento y con una creatividad legal brutal. Tienen que ponerlo en consideración y cada uno votar lo que suscribió en la comisión.
0: ¿Cómo? Más claro, échale agua.
1: Los concejales que de alguna manera yo claramente trabajo permanentemente y trabajamos en el mismo ámbito de representación, estamos convencidos del rechazo in totum. Después las cuestiones que tienen que ver con la relocalización, las cuestiones que tienen que ver con la justicia, corresponden a la justicia. Porque después si no nos rasgamos la vestidura diciendo la independencia de los poderes, después queremos legislar. No, esto no es así. Ahora, el proyecto 205 está acabado. Lo que tiene que hacer el presidente, si se va a plegar y allanar al reglamento, es ponerlo en consideración y votar lo que también cada uno ya suscribió en la comisión. Ahora, el proyecto 205, Fanny, digo esto también porque después si no va a ser pasible de judicialización. Está totalmente, digamos, finiquitada la discusión.
2: Me queda la última, pero también para darte el pie al cierre, es, bueno, tanto en el ámbito, lo nombraste como esa especulación política a nivel local, a nivel provincial, también a nivel nacional, ¿cómo ves vos que se tiene que terminar? ¿Cuál es la forma de terminar con esa especulación política que tanto daño le hace a los conciudadanos?
1: Patriotismo en sangre. Acá lo que tiene que haber es sensatez y poner las cosas en su lugar. Hay que erradicar las frases de la rosca, de más teléfono que micrófono. Acá hay que hablar de cara a la gente. Eso es lo que hay que erradicar. Y pensar no solamente en, no sé, que está bien, la vocación está perfecta, pero no la ambición desmedida y absolutamente personalista, desprovisto de lo que está pasando hoy de manera integral en la República Argentina. Cada uno se tiene que poner a disposición de la causa, no sobreponiendo su ambición por sobre el resto de las cosas. Y no abonando la fragmentación en lugar de a lo que tenemos que propender todos los que entendemos la dimensión de la tragedia que estamos viviendo, que es primero la Argentina. Ni siquiera, bueno, mira, yo, por ejemplo, me preguntaban ustedes hace un rato si me anotaba en la lista para candidatos a gobernador. Sí, por supuesto, porque entiendo que la provincia de Buenos Aires va a ser parte importantísima de que la Argentina se ponga en marcha. Ahora, hay que erradicar los provincialismos, hay que pensar realmente para el día después de Milei en una reforma incluso constitucional. La tragedia de la reforma constitucional del 94 y la fragmentación y la titularidad de los recursos naturales por parte de las provincias es, la verdad, no sé, miel para estas abejas que vienen por nuestros recursos estratégicos, por nuestros activos. Entonces, nosotros si realmente tenemos conciencia de lo que está pasando, tenemos que deponer esas cuestiones que tienen que ver con vamos a desdoblar, vamos a esto. No hay provincialismo y no hay localidades posibles si no pensamos en una salida conjunta de toda la Argentina y entre todos los argentinos.
0: Sobre esas reformas, la de la Constitución, tal vez en algún momento próximo, como

0: vos lo estás planteando, será cuestión de otro, de otra entrevista. Así que te agradecemos un montón el tiempo que nos has dedicado y gracias, gracias como siempre por estar, Agustina Propato.
1: Al contrario, entera disposición. Ustedes saben que estoy acá del otro lado para contarle a los vecinos también lo que está pasando, lo que pasa en la Cámara de Diputados. Viene ahora un bloque, supuestamente, de proyectos que tienen que ver con Malvinas. Estoy más que a disposición a que ustedes puedan ir siguiendo bien, bien de cerca cómo se van llevando adelante las discusiones y contarle también cuál es nuestra mirada y nuestras propuestas al respecto.
2: Sí, y que nos
1: y después,
2: venís...
1: bueno, muy pendientes de las centrales nucleares, de la privatización. Eso también se inscribe en la medida de la soberanía energética, se inscribe prácticamente a la misma altura que la soberanía territorial. Esto también tenemos que concientizarnos, lo mismo que el río Paraná. Todos activos estratégicos de la nación que nosotros los tenemos en casa. Y creo que también ahí hay que construir mucha conciencia, porque tenemos que entender que el salario, que el plato de comida, que las zapatillas tienen mucho que ver con esos trazos gruesos de nuestro país.
2: Sí, y de esa cuestión local es por eso que te venimos chicaneando, para que vengas al piso y charlemos sobre eso.
1: Será un placer. Nos tomamos unos mates y charlamos largo y tendido.
0: Listo. Muchísimas gracias, Agustina Propato, por el tiempo. Bien.
1: Chau.
0: Estábamos hablando con la diputada nacional de tantos temas. Dentro de un ratito vamos a seguir, Lautaro, también con algunos de los planteos que nos habíamos hecho en este programa, que pasamos por lo local, que pasamos por lo nacional y que también tenemos que darle una mirada a lo geopolítico, que está relacionado todo con todo, ¿no? Volvemos en un ratito.
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0: 7 minutos pasaron de las 12 del mediodía. Estaba chequeando la temperatura actual en la ciudad de Zárate, que estamos teniendo 10 grados, nubladito, sigue frío. Sí. A veces cuando uno baja, y acá en Irigoyen 848, donde se cruzan los vientos abajo del edificio, está fresco. Hoy va a ser del fin de semana, ahora lo vamos a charlar con la chica del Clímax en un ratito, pero del fin de semana, uno de los días, del peor de los días. Mañana va a estar un poquito más lindo, pero también sigue feo.
1: Sí, vos sabés que de todas maneras hubo muchos temporales en la provincia de Misiones, sobre todo en la zona de San Pedro, con un tornado terrible, porque en definitiva hay un muerto, pero de una persona que fue directamente elevado por los propios vientos, ¿no? Y cayó de una altura, yo no me animo en este momento a reproducirlo, pero yo escuché 100 metros y volvió a caer, así que imagínate qué terrible eso de un productor agropecuario que iba en una moto. Y bueno, otras situaciones que también se están dando ahora con varias provincias con nevadas.
0: Ya lo tenemos acá a Agustín Seville para charlar sobre temas internacionales, para bajar a tierra las cosas internacionales. Y teníamos en nuestro Instagram una cajita de preguntas, justamente, que ahora lo estamos poniendo, nosotros estamos re tecnológicos ahora también con el Instagram, y que tratamos de conversar sobre ¿Qué recuerdos tienen? Y esa fue un poquito la consigna para esta columna. ¿Qué recuerdos tienen de ese 11S? Así que le damos inicio teniendo esa pregunta. Si lo están escuchando en este momento y nos quieren recordar y se quieren sumar, pueden hacerlo al 307062, nuestro WhatsApp. Ahora sí, le damos pie a nuestro querido Agustín Seville.

0: Bienvenido, Agustín Seville, para hablar de muchas cosas, pero mirar al mundo. ¿Cómo estamos?
1: ¿Cómo va, Fanny? ¿Todo bien?
0: Bien, muy bien.
1: Contento una vez más de estar acá. Mucho frío, como contaban recién, sí. Así que bueno.
0: Vos sabés que hay un tema que lo veníamos planteando, tenemos apenas unos minutitos como para abordarlo en esta jornada, sobre todo porque después de 25 años, incluso en Estados Unidos, que hubo muchas conmemoraciones, por un lado casi se mostró como una grieta, Trump por un lado y otros, los demócratas, en todo caso en Estados Unidos y el otro en Washington, eligiendo el Pentágono uno y otros, mirando ese acto terrorista que derribó las Torres Gemelas, pero que cambió también los paradigmas respecto de la vulnerabilidad de muchos espacios, ¿no?
1: Así es, Fanny. El análisis lo que les voy a traer en el día de hoy es esto, lo que vos contabas, el cambio de paradigma. A partir del 11 de septiembre del 2001, empieza comienza todo un proceso de redefinición de algunas cuestiones que se tenían como sentadas. Y una de esas, muy importante, es que antes el peligro venía de afuera, o el peligro lo encarnaban estados y que venían a invadir, a atacar, pero a partir de ese momento el gran peligro estaba adentro, estaba en casa, podía ser un vecino, podía ser un amigo. Entonces esa sensación de terror, de amenaza que ocasionó el 11 de septiembre en los Estados Unidos, empieza a redefinir el tablero mundial y visto desde las relaciones internacionales dentro de la escuela del constructivismo, ¿sí? Cómo se empieza a presentar el conflicto, y dentro del constructivismo tenemos la teoría de la securitización, que fue impulsada por la escuela de Copenhague, y lo que nos cuenta es cómo un hecho puede ser narrado, contado de cierta manera para generar esa sensación de amenaza constante y de esa manera validar distintas acciones. Esa acción la podemos ver con esta guerra del contra el terrorismo que empieza la administración de Bush, que tendría consecuencias posteriores con la invasión a Afganistán, con la invasión a Irak, posterior al año 2001, y toda esta escalada de guerra contra el terrorismo y también en cuestiones más cercanas, porque a partir del año 2001 empiezan los controles más fuertes cuando uno tenía que tomar un avión. Antes no había controles. Bueno, yo soy posterior al 2001, pero sí, según lo que cuentan.
0: Pero bueno, no se notaban, por lo menos no eran de eso, en los aeropuertos uno podía llegar, no había tanta visualización de quién era y tanta aportación de cara, ¿no? Como está pasando en el último tiempo, incluso autoprotegiéndose Estados Unidos y justificando otras acciones, como la que vos estabas diciendo, esas teorías de la
1: securitización.
0: Palabra difícil, pero que de todas maneras es muy importante tenerla en cuenta en este momento.
1: Así es básicamente, para que quede claro el concepto, es cómo se utilizan distintas acciones para presentarlas como amenaza, para de esa manera validar medidas que en otros contextos hubieran sido tomadas con rechazo.
0: Seguro.
1: ¿Sí?
0: Seguro.
1: Este puntual caso de Estados Unidos es algo muy visible, pero también lo podemos ver en otros espacios, como en la disputa entre India y Pakistán por la región de Cachemira, que es un tema que yo desarrollé en mi tesina de grado. Así que bueno, en una próxima columna podemos hablar de eso.
2: Y hay varios casos. También el otro día que charlábamos con Gustavo Rojana sobre el conflicto, ¿no?, de Palestina y cómo se da en la franja de Gaza, ese pasaje entre Israel y Palestina, como específicamente a aquellos palestinos que van vistiendo o que tienen una vestimenta distinta, ya específicamente, bueno, sufren otro tipo de control. Es otra
0: En base a esas teorías, también permitir que cierto que colonos israelíes estén asentándose cada vez más en Cisjordania y en otros territorios aledaños, ¿no? Y entonces posicionándose también, ¿no?
1: Es la utilización de un lado o del otro, de decir, bueno, tenemos que hacer esto para proteger a nuestro pueblo, a nuestra nación, a nuestra gente. Con esa utilización, la gente compra más fácil algo que antes no hubiera aceptado.
0: Claro, lo hubiese rechazado, sobre todo cuando se mete una bomba en función de esa defensa y capaz que matan a cientos miles de inocentes, ¿no?
1: Así es.
2: No, es sorprendente cómo, por ahí me subí un poquito más tarde, pero cómo ese hecho en particular hace no cambiar o a que a veces hay que mismo como institucionalizar, ¿no? O sea, poner foco específicamente, no, porque esto se hace por estas cuestiones, ¿no? Y entonces algo que tal cual, ¿no? O sea, alguien si antes del 2001 hubiera tenido, no sé, controles estrictos o lo hubieran sacado específicamente para interrogarlo de esa manera, hubiera generado como un rechazo total, como diciendo, ¿qué me está diciendo? Y después de lo del 2001, bueno, uno entiende que, bueno, por qué es y hasta lo acepta sí. Esa cuestión de que lo sean o que lo cataloguen como terrorista. Yo siempre recuerdo un caso de eso de la Argentina, un jugador de la selección argentina de básquet que estuvo después de la famosa generación dorada, ¿no? Que Selem Zafar, que estuvo también jugando en Zárate Básquet, que sufrió un hecho cuando la delegación argentina estaba viajando en alguno de sus partidos. Bueno, Selem fue justamente por su nombre y apellido, fue tomado y puesto en un cuartito específico y no lo dejaban en migraciones, ¿no? Con todo un protocolo justamente solamente por su nombre y apellido, ¿no?
1: Así es, y bueno, ahí es también como, volviendo a la cuestión de la semana pasada, cómo también las identidades juegan un papel fundamental en el tratamiento de todos estos casos. Entonces, como para culminar con la columna y dar paso a lo que sigue, como un hecho que marcó a tantas generaciones sigue redefiniendo distintas cuestiones que pasan en el mundo y le dan sentido a cosas que antes no hubieran ocurrido. Así que gracias, gracias, gracias.
0: Desde las relaciones internacionales no solamente se puede aprender a tener conceptos muy claros, sino tener a esa capacidad de saber que los tiempos radiales son tan tiranos que hasta eso nuestro querido Agustín Seville en pocos programas ha aprendido. Que gracias, gracias por todo el trabajo que tuviste haciendo, incluso para abrir la posibilidad a quienes nos siguen en el programa de dar una participación que lo vamos a continuar haciendo, ¿no?
1: Un lujo, Fanny, y está bueno, sí, que cada uno que nos escuche, que nos vea tanto por streaming como por radio, que comparta, que tire hasta temas para que charlemos, eso siempre suma. Así que bueno, muchas gracias.
2: Yo, Fanny creo que ya lo contó un poquito y ahora sí, sí. Ya le damos paso a la chica del clímax que está ahí atrás, pero Fanny ya contó hoy al inicio del programa qué estaba haciendo ese 11S. Uh-huh. Yo no lo conté, pero lo conté.
0: Haciendo,
2: yo estaba justamente también en el canal y fue la primera vez, yo siempre digo esto, fue la primera vez que escuché un término que no estaba en mi cabeza y que hoy, o sea, por ahí sí, con 11 años y tuve que preguntar qué era un terrorista. Claro. ¿No? Eso fue lo primero y ese hecho puntual, ¿no? Lo voy a contar, yo estaba en los pasillos de Teledelta porque era feriado, entonces andaba por ahí el graf, todavía recuerdo el graf de TN, cómo impactó un avión sobre la Torre Gemela y Fanny dice, eso no es un accidente, es un atentado. Y yo dije, ¿qué es un atentado? O sea, ya era un atentado terrorista. Y yo digo, ¿qué es el terrorismo?
0: Claro, fue lo primero. Mi comentario fue en el segundo impacto, por supuesto,
2: no,
0: porque
2: yo digo, yo no puede ser. Yo recuerdo puntual, fue durante el primer, porque el casi el segundo.
0: Eran las primeras imágenes.
2: Eran las primeras imágenes. Y al ratito ocurre a los segundos, no sé, ocurre el segundo impacto, y eso clarificaba la cuestión de que era un atentado.
0: Que tenía terrorista. Una bola de cristal, claro. Y que yo ya estaba adivinando lo que estaba pasando, pero bueno, uno aprende en el periodismo que
2: esto hay que aclarar, o sea, era todo en los pasillos de producción, o sea, era mirando la tele simplemente.
0: ¿No? 25 era... años para atrás, de eso lo que otro que tenemos que pensar, que no teníamos esta instantaneidad que de este momento, ¿no?
1: Tal cual, el 11S fue uno de los primeros grandes hechos de relevancia mundial que fue televisado en vivo. Claro. El CNN, que estaba monitoreando como otros canales, muestran cómo va cayendo la torre, que era algo inimaginado en otros momentos. Sí, y cómo después eso también se ve en la invasión de Estados Unidos a Irak, que era también monitoreada en vivo, y eso también cambia en cómo la gente percibe todos los hechos que van ocurriendo a lo largo del mundo.
2: Perfecto. Gracias, Agustín.
1: Gracias a ustedes.
2: Nosotros vamos a ir escuchando, puede ser, la cortina directamente de la chica del clímax.
0: ¿Puedo pedir una cosita? Decime, estoy ahí dudando. ¿Qué pasó con Colapinto? ¿Ya clasificó o no clasificó? ¿Se quedó con las ganas? ¿Qué pasó?
3: Franco logró pasar a Q3 y se posicionó en la novena posición.
2: O sea, larga noveno.
3: Larga noveno.
0: ¿Y su compañero?
3: Su compañero Gasly se quedó en Q2 y quedó decimocuarto.
0: ¡Opa! Bueno, esta vez el número 2 quedó número 1. Bueno, en buena hora, entonces así es. Faltan menos de 10 minutitos para las 13. Recibimos con mucho cariño a quien... Bien abrigadita vendrá, desabrigada, vaya a saber cómo vendrá. Ahora la miramos.

0: Buenos días, buenos días.
1: Buen día, querida chica del clima.
0: ¿Cómo les va? ¿Todo bien? ¿Ustedes?
1: Muy bien. Así me estoy viendo en YouTube. Pero... Sí, porque ahora nosotros acá tenemos monitores, todo.
0: Hola, mami.
1: Nueva iluminación.
2: ¿Cómo te todo. Ves?
0: Me divina. Pasando por los mejores momentos de mi vida.
2: Toda una manifestación. Viene fresquita la...
0: Ay, chicos, el frío que... bueno, sí, septiembre, ¿no? Este mes que dejamos atrás el invierno, pasamos a los días más primaverales, pero bueno, le cuesta entrar a la temperatura más agradable. La verdad que fue un invierno bastante liviano en cuanto a temperaturas. Cuando fue pleno invierno, la verdad que no hizo tanto frío y ahora le está costando. Hoy, por ejemplo, tenemos en este momento una sensación térmica de 6 grados. Es muy bajo. La verdad que es bajo.
1: ¿Y una temperatura
0: de 10.
1: O sea, 4 grados menos de sensación térmica es un montón.
0: Sí, hay mucho viento. Acá en el edificio acá abajo deben haber menos 3 grados bajo cero de sensación térmica. Es increíble el viento que hay acá. Pero sí, va a ser un día hoy completamente nublado, completamente encapotado. De hecho, por momentos medio que garuaba. Ayer a la tardecita el cielo se puso bastante feo. No terminó lloviendo acá, pero sí... Por mi hermano que tuvo que ir a Capital, en Escobar y en Pilar cayó piedra.
2: Piedra, ¿no? Y así que no siga bajando tanto la temperatura que empecemos a tener agua nieve, ¿no?
0: En Merlo recién me acaban de pasar un video que está nevando. En Merlo, San Luis, está nevando.
2: Sí, en la provincia de Mendoza.
0: Exactamente. Estuvo nevando. Pero bueno, la semana vuelve a comenzar, esta semana entrante vuelve a comenzar con días de sol. No se pronostican lluvias y van a venir una seguidilla de días de sol y empieza a subir la temperatura. Las máximas empiezan a subir bastante rápido. De hecho, vamos a... jueves va a haber una máxima de 26 grados, o sea, de 10 a 26 en 5 días. Sí, el clima va a empezar a mejorar bastante. Las mínimas son bajas igual, o sea, la amplitud térmica durante el día va a ser bastante grande. Entonces, para los que salimos a la mañana, si bien la temperatura en ese momento va a ser de 4 o 5 grados, tener en cuenta que al mediodía vamos a tener una máxima de 20, 25. Entonces esto de
1: cebolla.
0: Septiembre sí. Y octubre es cebolla.
1: Acostúmbrense de salir con la camperita y después al mediodía tenerla en la mano y no perderla, ¿no? Eso es fundamental, cuando uno tiene...
0: Claro, si la pierden, no tener adentro la llave. Y todas esas cosas claro. Imprescindibles para seguir viviendo.
1: ¿Qué tenemos para hoy?
0: Hoy tenemos algo que en realidad lo tendría que haber traído la semana pasada, pero yo la semana pasada no vine.
2: Claro, tuve un día de asueto.
0: Tuve un día de asueto, me tomé vacaciones. Bueno, en algún momento tengo que dejar de trabajar.
2: Muy bien.
0: Vamos a hablar de una efeméride que está en el ambiente de la sexualidad bastante instalado hace ya muchísimo tiempo, que es el 6 del 9. El 6 del 9 es ese... conmemora,
1: se celebra, se festeja, el día del 69 quizás.
0: Se festeja el Día Internacional del Sexo Oral en alusión al 6 del 9, que se forma el 69, que es una de las posiciones del Kama Sutra más reconocidas y más difundidas, porque es una de las pocas posiciones que se puede generar y recibir placer en el sexo oral al mismo tiempo. perdón.
2: Bueno, uno tiene que aprender.
0: No, claro.
2: Que existía un día.
0: Existe un día que es el 6 del 9. En Estados Unidos igual sería como el 9 del 6, pero no, 69 y 96 da lo mismo. En la cama es lo mismo. Sí. Igual a veces sí y a veces no. Esto es una de las cosas que quería traer. Si bien uno siempre piensa en el famoso 69, en una pareja heterocis normativa, donde el hombre generalmente va abajo, tiene una actividad mucho más pasiva, uh-huh, y la mujer va arriba. Por un tema de gravedad. O sea, si el hombre está arriba, no solo que generalmente es más pesado y por ahí que el cuerpo de la mujer, el hombre, si se pone arriba, hay cosas que molestan a la mujer, entonces la mujer generalmente va arriba. Pero hay un montón de variantes para hacer este famoso 69, que invito a todas y a todos en este fin de, en este sábado que está bastante feo para salir, claro, practicarlas.
1: Bueno, todo en honor a la efeméride.
0: A la, ¿no?, efeméride. Todo para. A ver, los actos escolares, cuando hay una efeméride patriota, se hacen actos y celebraciones. Bueno. Acá es en privado, se celebra la efeméride sexual. Puede ser, bueno, como ya dije, esto igual es muy útil que ustedes lo busquen en internet, básicamente, donde van a poder tener imágenes de las variantes. Pero hay desde parados, o sea, que una de las dos personas tenga a la otra persona boca abajo, porque recordemos que es el 69, ¿sí? Okay. Va a tener la persona, va a estar la que está agarrada, digamos, va a estar boca abajo, pero también se puede hacer acostados, o sea, de costado, en la cama, en la silla, en una mesa. ¿Sí? Hay un montón de variables para hacer esta posición que, repito, es una de las pocas que invita a practicar esto de recibir y dar placer al mismo tiempo. ¿Sí? Uno generalmente cuando está teniendo relaciones o se pone en modo, bueno, en este momento me toca a mí, o, bueno, en este momento le toca a la otra persona, esta posición, que tiene muchos fanáticos y muchos detractores, invita a eso, ¿no? A ser capaces de dar y recibir al mismo tiempo.
1: Sí, yo estoy, creo que hay más detractores que, o por ahí es una, ¿detractores?
0: No, está bien, estaba pensando en un tractor.
1: Claro, es que lo dije por eso. Lo dije porque yo sé, ahora no. Creo que hay más detractores de esta posición, justamente por ese, no tiene que ver específicamente con la posición, sino con el hecho en sí de mentalmente, exacto, estar en la condición de recibir y dar
0: al mismo tiempo.
1: Esa situación que no es tan frecuente, o por qué no, ¿no? O sea, o por qué no debería ser frecuente sentir placer específicamente en todo.
0: Exacto.
1: El sexo, creo que es lo que más, bueno, a las personas le cuesta,
0: sí, me contar. Sí, sí, es eso, es muy complicado para muchas personas que son muy mentales dejarse llevar y tener esta posibilidad, ¿no? Volvemos a repetir lo mismo, de recibir y de dar placer al mismo momento. Así que me parece un gran fin de semana para ejercitarlo. La mente y el placer.
2: ¿Y siempre con?
0: Siempre con consentimiento y respeto. Y una cosa más que no lo venía diciendo, pero, perdón, con seguridad en cuanto a preservativos. ¿Sí? Esto no lo venía diciendo porque, no sé, la verdad que no. Si bien siempre hay que tenerlo en cuenta, por ahí estaba pensando más en parejas estables o algo por el estilo, que por ahí uno empieza a tener otras libertades, pero sí, por favor, siempre con la seguridad de usar preservativos, porque uno siempre piensa por ahí en el preservativo para no terminar en un embarazo por ahí no deseado, pero sí, por favor, para las enfermedades de transmisión sexual, que hoy en día abundan y que con un preservativo se pueden erradicar muchísimas.
2: Bueno, hay oyentes que se están comunicando, dice que en todo caso Silvia de Mendoza dice, bueno, hay que tener buen estado físico para todo.
0: Exacto,
2: bueno,
0: y si no, si no terminamos en un 69, claro. 68, bueno, termina igual.
1: Nah. 4 minutos pasaron de la 1 de la mañana, nos despedimos, Fanny, hasta la semana que viene. Sigan con la programación en vivo de FM Omega. La semana que viene, chau.

0: Muy buenos días, bienvenidos a todos, buenos días, buenas tardes. Tenemos un nuevo programa, ¿no? Sábado 12 de septiembre, son eso de las 13 y 22. Bienvenida, María José.
1: Muy buenos días, Lauti. Buenos días a todos nuestros oyentes. Un sábado más. Bueno, por problemitas personales no pudimos realizar los anteriores. Pero bueno, hoy tenemos un sábado bastante cargadito de noticias. Así que vamos a arrancar con todo, ¿querés?
0: Vamos a hacer un gran repaso de lo que fueron estas dos semanas. La verdad que Zárate dio que hablar y mucho. Le vamos a dar la bienvenida ahí a nuestro operador. Bienvenido, Renzo.
1: Hola, Renzo. Buenas tardes.
0: ¿Cómo estás? Si querés, empezamos con las líneas de comunicación.
1: Dale, Lauti. Les recordamos que estamos todos los sábados. Bueno, hoy se nos hizo un poquito tarde, de 13 a 15. FM Omega 96.3. Las líneas telefónicas son el directo 3487-425-714 o WhatsApp 3487-307062. Acá estamos para escucharte, para que nos cuentes los problemas de tu barrio. No sé, Lauti.
0: Y para seguir, ¿no? Para seguir charlando como siempre y escuchando al vecino, como dice nuestro logo, ¿no? Varios vecinos, bueno, la verdad que primero que nada, la inseguridad no cesa en la ciudad, así que seguimos con varios reclamos que a medida que vaya transcurriendo el programa lo vamos a ir contando. Pero vamos a arrancar con lo que fue este jueves, ¿no? El sirenazo nacional.
1: Sí, este jueves 10 de septiembre fue a las 10 de la mañana, ¿no es cierto? Los bomberos voluntarios se sumaron al sirenazo nacional y simultáneo realizado en distintos puntos del país para reclamar al gobierno nacional la transferencia de fondos adeudados, estimados más o menos 60 millones, dice.
0: Así es.
1: Qué bárbaro, Lautino. La verdad que llegar a ese punto, tener que llegar a un bocinazo para poder reclamar algo que vos decís.
0: Además de los fondos que el Estado Nacional, ¿no? Porque corresponde a los recursos establecidos por la Ley Nacional 25.054. Ellos también están en alerta de emergencia en las rutas, piden convenios con contraprestaciones para los cuarteles que atienden siniestros en rutas concesionarias. También el reintegro del IVA, exigen la implementación efectiva del beneficio por parte de ARCA en compras de equipamiento y los pagos al exterior, solicitan agilizar trámites para la compra de unidades de emergencia del extranjero. Por tal motivo fue el sirenazo nacional este jueves 10 de septiembre a las 10 horas.
1: Sí, realizado por todos los bomberos, ¿no es cierto? Que qué triste que tengan que realizar esto, ¿no? Porque siendo que ellos son tan útiles, ¿no?
0: Y además, como siempre decimos, ¿no? Son bomberos voluntarios.
1: Bomberos voluntarios. La misma palabra te lo dice.
0: Que lo único que están pidiendo es que en estos momentos el gobierno nacional transfiera los fondos, porque verdaderamente, al ser voluntarios, los necesitan y mucho. Más que nada, yo creo que cuando se habla de la salud, se habla también de lo que es seguridad, se habla de los bomberos, de las enfermeras, del servicio de emergencia. No es joda, ¿no?
1: No, la verdad que no.
0: Estamos hablando de ponerle. Vamos a lo que es el ámbito local. Los bomberos voluntarios de la ciudad, de tanto de Zárate como de Lima, donde este año han apagado.
1: Impresionante la cantidad de incendios que hubo, ¿no es cierto?
0: Así es, a eso iba. La cantidad de incendios que hubo en la ciudad, varios vecinos de nuestra ciudad han perdido todo.
1: Han perdido todo, la verdad.
0: Y vos
1: que
0: decís,

0: El gobierno nacional, seguimos jugando a le damos o no le damos. Me parece que este no es un tema para jugar, es un tema para entrar de fondo y que los fondos aparezcan para los bomberos fondos, voluntarios. Sí, sí. Porque solamente no son para los bomberos voluntarios de nuestra ciudad, sino son
1: para todos del país.
0: Así es. Este sirenazo que se realizó este jueves a las 10 de la mañana fue en conjunto con todos los bomberos voluntarios del país. Así que nos solidarizamos con los bomberos voluntarios y exigimos al gobierno nacional que cumpla con la ley 25.054. Así que bueno, sonó la sirena por todo el país.
1: Sí,
0: así
1: la que verdad que sí fue.
0: Felicitamos fue también, ¿no?, a los bomberos.
1: A los bomberos, sí, sí, sí.
0: Es que otra no les queda. Es como, son voluntarios, ¿hasta cuándo? ¿Hasta dónde tienen que llegar
1: para reclamar algo que les pertenece, ¿no? Que no tendrían ni
0: que reclamarlo.
1: No, ni, la verdad que no.
0: Ni que reclamarlo.
1: Es algo loco, la verdad que sí. Así que bueno. Bueno, Lauti, te comento que hoy sábado, 12 de septiembre,
0: sí,
1: un joven boxeador zarateño de acá de nuestra localidad, Estefano Secotti, representará al Boxing Club Zárate en un importante festival boxístico que se desarrollará en Rafael Castillo. Uh-huh. Con apenas 16 años, Estefano disputará el segundo combate de su carrera dentro de la categoría Super World. Tiene 65 kilos, un nuevo y exigente desafío para este deportista local. La jornada estará fiscalizada por la Federación Argentina de Box. Así que, bueno, muchos éxitos para este joven, ¿no es cierto? Que con solo 16 años.
0: Repetimos el nombre, si querés, ¿cómo es?
1: Estefano Secotti.
0: Estefano Secotti, que representa al Boxing
1: al Club de Zárate.
0: Al Boxing Club. Ahí saludamos también al amigo Gabriel Chorchilo, quien es el que es el ente que fundó, ¿no?, el fundador de esa escuelita de box. Vamos a cambiar un poquito de tema. La justicia dictó perpetua por el triple femicidio de Villa Angus.
1: Sí, ¿cuándo fue? ¿Antes de ayer? Antes de ayer fue que...
0: Ayer, hace un día.
1: Sí, sí, sí.
0: La justicia condenó a prisión perpetua a Juan José Cruza por el triple femicidio de Eliana Rodríguez y de sus hijas Renata Rodríguez y Sofía Domínguez. Ocurrido en marzo en el 2023, en el barrio de Villa Angus de Zárate, Eliana tenía 30 años, Renata 9 y Sofía 3. Cruza era expareja de Eliana y el padre de la menor de las niñas. Este viernes se conoció la sentencia del Tribunal Oral en el criminal número 2 de Zárate Campana, condenando a Cruza a prisión perpetua. Familiares, amigos y vecinos acompañaron las últimas instancias del juicio, reclamando justicia por Eliana, Renata y Sofía. La verdad que me acordaba del caso porque fue algo que sacudió prácticamente a toda la ciudad, el caso de Eliana Rodríguez, Renata y Sofía, donde varios vecinos de la ciudad marcharon, se movilizaron, se juntaron y bueno, no sé si tiene algún dato más, pero es eso, al fin se hizo justicia.
1: Se hizo justicia, vi varias notas que le hicieron a los familiares también. Que bueno, que al fin, por suerte, va a pagar, ¿no es cierto? Le dieron 50 años.
0: Sí, va a pagar y más que nada
1: y también
0: le traes un poco de paz a la familia.
1: Sí, la verdad que sí.
0: ¿No?
1: También como dijo, no sé si qué familiar era de la que falleció, de la señora, que ya no la tienen más con ellos.
0: Sí.
1: Pero que bueno, que por lo menos se hizo justicia. Y no sé si vos viste cuando lo sacaron de juzgado, creo que fue que le dieron los años de prisión, que lo llevaba la policía, que se acercó la familia a agredirlo a este, no sé cómo llamarlo, porque la verdad que es un asesino.
0: Un femicida.
1: Asesino, porque no, la verdad que no tiene perdón de Dios lo que hizo.
0: Sí.
1: Está bien, sí, obvio que la familia, ¿no es cierto?, tenía mucha bronca, impotencia, se fue encima de la policía. Pero vos viste cómo atacó la policía.
0: Sí.
1: Está bien, más allá que fueron con chicos y todo, porque yo vi todos los comentarios que decían cómo van a ir con menores y todo. Pero no era forma de tirarle así a una... Yo vi a una señora que le tiró gas en la vista.
0: Sí. ¿Vos viste? Lamentablemente, viste, cuando vos decís el condenado se vuelve víctima, ¿hasta qué punto, no?
1: La verdad que sí, porque... Está bien, vos tenías que cuidar, ¿no es cierto?, al enfermo ese, ¿no es cierto?, porque la verdad que no tiene palabras para ser calificado, ¿no?, porque no... Pero escúchame, directamente a la vista le tiró con el gas.
0: Sí, en una sociedad donde estamos acostumbrados a que la justicia sea lenta, y es más, es lenta, son 3 años que la familia de Renata, Sofía y Eliana, si no mal no recuerdo, a ver, sí, estuvo esperando para que hasta el día de ayer, ¿no?, que sea condenado.
1: Claro, que le dicten la sentencia.
0: Son 3 años de acumular bronca, rabia y de acumular ausencias. Hace 3 años que no tienen.
1: Sí, estaba esposado el tipo, estaba esposado. ¿Por qué no le dejaron que le dieran unos cuantos garrotes? Yo la verdad que en ese momento...
0: Viste que, bueno, es como que no se puede.
1: Tienen
0: no se puede,
1: que cuidarlo, pero...
0: No se puede, pero sí.
1: Pero te da bronca, ¿me entendés? Y que de esa forma...
0: Uno entiende la bronca de la familia, la bronca de los amigos y de los vecinos. Porque Villa Angus se movilizó fuerte con este tema.
1: Sí, la verdad
0: no
1: que sí.
0: No solo Villa Angus, o sea, todos los barrios de la ciudad, pero es donde más le pegó al barrio. O sea, tocaron a una vecina de ellos. Y
1: las criaturas, ¿me entendés? No, lo que hizo el tipo no tiene perdón de Dios.
0: Cuando las criaturas tenían 9 y 3 años.
1: Sí, sí.
0: Voy a leer acá, bueno, voy a saludar a Fran, a Rodri, a Gabriela. Buen sábado a los amigos de Escuchando al Vecino, buen sábado para todos. Ya era hora, no había que esperar tanto, era algo tan obvio. Pero bueno, era algo obvio, pero seguimos como lo mismo de siempre. La justicia lenta. Hay veces que los delincuentes hacen una puerta giratoria, ¿no? No sé, tanto en la ciudad como en varias partes del país, donde vi el otro día un caso, ¿no? Nada que ver con esto, pero lo habían agarrado porque estaba cometiendo un delito y a las horas cometió otro delito y decimos, así como las familias...
1: Sí.
0: Primero, ¿hasta cuándo? Sí. Y así como las familias... al cual les arruinan la vida porque nadie les va a devolver a Eliana, a Sofía ni a Renata, así como la familia hace 3 años está
1: pidiendo una justicia, ¿me entendés?
0: Pidiendo la justicia y que
1: pague, que pague por lo que hizo, ¿me entendés? Porque ese tipo no tiene perdón de Dios.
0: Y pidiendo a la justicia de que este malnacido cumpla.
1: Obvio.
0: Cumpla una condena que ahora, bueno, por suerte ya quedó firme, es una... condena de a perpetua, son 50 años de prisión, donde no va a salir nunca más, pero son 3 años que la familia esperó para esto.
1: Para eso,
0: sí. Son 3 años que la familia lloró, son 3 años que la familia se sintió indefensa, son 3 años donde los vecinos de la ciudad, como dice María José, como un vecino, o sea, la vecina de la ciudad, la vecina de su barrio, la vecina de su casa, no va a querer tortearlo cuando hace 3 años están esperando.
1: Obvio.
0: Que la justicia diga, sí, este delincuente, este hijo de la Gran 7, tiene que estar preso y tiene que estar condenado.
1: Yo vi muchos comentarios, ¿me entendés? Que decían, sí, pero tampoco es justo ir con criaturas. Más allá que hayan ido, ¿me entendés? Pero que gracias a sus vecinos, gracias a la gente que estuvo conteniendo a la familia de la... Esta chica que fue en el centro víctima, que la mató este desgraciado, igual que las criaturas. Ellos querían justicia. Y bueno, tenerlo cerca ahí, ¿me entendés? Yo pienso, yo me pongo lugar también, ¿me entendés? Pero yo no sé por qué de esa forma siempre la policía, siempre tan así, ¿me entendés? Tan... Está bien, ellos tienen que hacerse respetar y todo lo que vos quieras. Cambiando de tema, Lauti, cuando van a las marchas, los jubilados... Son agredidos, son castigados de la misma forma porque le tiran con gas, le tiran... ¿Por qué? Porque son policías.
0: Y estando también, estando en una ley vigente que el derecho a huelga lo tenemos y lo tenemos todos los ciudadanos argentinos, ¿no?
1: Todos tenemos, claro, ¿me entendés?
0: Mira, voy a leer el fragmento que puso Impacto Local. Saludamos a las chicas ahí de Impacto Local que siempre nos pasan sus notas. Momentos de fuerte tensión se vivieron durante el traslado de Cruza. En el marco de la jornada en la que se conoció el veredicto por el triple femicidio de Villa Angus, el condenado no participó de la audiencia y cuando efectivos del servicio penitenciario se disponían a trasladar a los familiares de la víctima, se abalanzaron contra él. La situación derivó en forcejeos y enfrentamiento con los agentes que custodiaban el operativo. En medio de los incidentes, personal penitenciario utilizó gas pimienta para contener la situación. El producto alcanzó también a otras personas que se encontraban en el lugar, entre ellas menores de edad, generando momentos de gran tensión. El episodio se produjo en una jornada especialmente sensible para las familias que aguardaban la resolución judicial por el crimen que conmocionó a todo Zárate. Ahí está el...
1: ¿Viste? Sí, la nota que sacó Dos Chicas de Impacto Local. La verdad que, como estábamos hablando, ¿me entendés? Que es muy triste que la policía siempre tenga eso, ¿no?
0: Yo no sé por qué llegar a ese momento donde
1: ¿por qué no? Cambiando un poco, ¿no? Nos vamos del tema, ¿no? Como vos dijiste hoy que habían aprendido a un chorro, ¿no es cierto?, que estuvo robando a una persona sí. ¿Por qué no lo castigan a ese chorro y le tiran bastante en la cara para que no vuelva a hacer eso?
0: Sí, la verdad que
1: ¿me entendés? Pero ¿qué pasa? No, porque entra y sale y sigue haciendo los delitos y queda todo en la nada.
0: Así es.
1: Al igual que cuando son las marchas de los jubilados que la gente va a reclamar.
0: Y no solo de los jubilados, hay varios manifestantes
1: que van.
0: Las personas que se manifiestan por trabajo, que se manifiestan.
1: Cuando van los gremios, cuando van, ¿me entendés? Sí. La CGT, cuando van. Y también son. Castigados de la misma forma, ¿me entendés?
0: Y llega un momento que vos decís, ¿hasta cuándo, no? ¿Hasta cuándo los vecinos, o el pueblo, mejor dicho, hasta cuándo el pueblo no se va a poder expresar libremente de las situaciones que estamos viviendo, que verdaderamente son cada vez peores? Tanto la ciudad como la provincia, como la nación, estamos cada día peor. Argentina está cada día peor. Donde... los vecinos quieren eso, quieren solamente llevar su voz en alto, llevar su reclamo, pero bueno, la policía tiene estos operativos que verdaderamente se cambia el rol de a dónde o qué queremos reclamar y se cambia a ser un día de lamentos, ¿no? Porque los vecinos que van a reclamar son los mismos vecinos que al otro día tienen los ojos irritados, son los vecinos que al otro día capaz que no pueden ir a su trabajo porque a veces hasta con balas de goma les tiran,
1: sí. Y es por eso que a veces la gente tiene miedo también de cuando les roban, que los ven ellos, que le ven la cara a los delincuentes, de denunciarlos. ¿Por qué? Porque saben que ellos entran y salen.
0: Y
1: después vuelven con más represalias, ¿me entendés? Tienen familia.
0: Eso también. Hay que tener ojos y cuidados y la verdad que todo.
1: Y que... hablando de inseguridad, la UTV también en el barrio Vipermún, ayer que andaban robando.
0: Ayer robaron a un vecino.
1: Sí, le abrieron la puerta del auto, le sacaron el celular.
0: Me estaba acordando. ¿Viste? Sí, es verdad. Tenemos las fotos y los videos que después capaz que en algún momento podemos llegar a publicar. El vecino de la manzana...
1: Casa 57, por ahí.
0: Estaba estacionado con su auto cuando un delincuente se le acerca.
1: Pero como si nada, ¿eh? Pero sí. Él estaba muy impecable porque lo vi al video.
0: Sí.
1: Muy bien vestido, ¿me entendés? La verdad que ahora ellos andan libre como si nada, como que...
0: Sí, no, Pancho por su casa. Y encima salió corriendo y nadie...
1: Y se vio las cámaras, no les importa nada. Y
0: se le ve la cara, se le ve todo. O sea, sabemos que no es un vecino del barrio.
1: Obvio, porque...
0: Porque nos conocemos todos, somos poquitos en el barrio, pero sí, así es. Le sacó el teléfono y se fue como si nada.
1: Sí, lo vi el video. La verdad que, bueno, y así estamos, ¿viste? Entonces...
0: Hablando un poquito de Villa Angus, vamos a contar que Villa Angus se prepara contra el dengue con la limpieza, ¿no? En una labor coordinada con la Secretaría de Salud y la Secretaría de Obras de Mantenimiento y Servicios Públicos, trabajan en conjunto para la prevención del dengue en barrio Villa Angus. Los equipos municipales realizaron trabajos preventivos en el barrio, donde Servicios Públicos llevó adelante el zanjeo y la limpieza de los zanjones para fortalecer la circulación de agua. A partir de estas tareas, el equipo de zoonosis de la Secretaría de Salud de Zárate realizó la colaboración de una barrida como mecanismo preventivo para evitar la reproducción de mosquitos y el transmisor del dengue. La Secretaría de Salud, el secretario de Ricardo Iglesias, destacó la importancia del trabajo articulado. Estamos dando el inicio a la actividad que la provincia va a realizar en todos los municipios para que los vecinos se vayan interiorizando en el descacharreo. Es claro, hay que sacarlos todos los chatarreros, toda la chatarra que tengas que no sirve, afuera.
1: Ah, está bien.
0: Aprovechamos las tareas de limpieza para colocar larvidas y concientizar a la gente sobre la importancia del mantenimiento limpio al entorno, evitando la formación de focos que afectan a la salud. Asimismo, desde la dirección de zoonosis, remarcan la necesidad del compromiso ciudadano para lograr un control efectivo de la enfermedad. Pedimos el aporte comunitario de los vecinos realizando el descacharreo intradomiciliario para evitar la reproducción del mosquito y obtener un menor resultado preventivo, así expresó el director del área, Álvaro Batista Palacios. Así que bueno, ya sabés, si tenés algún recipiente que junte agua,
1: claro,
0: que no lo estás usando, lo damos vuelta, lo mismo que el tarro de donde le pones agua al perrito. A la noche lo damos
1: ir cambiando,
0: cuenta,
1: claro,
0: y cambiarle todos los días el agua.
1: Sí, la verdad que sí.
0: ¿Estuviste el sábado pasado? ¿En dónde estuviste el sábado pasado?
1: Y el sábado pasado anduvimos por muchos lados. Fuimos a festejar el Día del Niño.
0: Sí.
1: A un merendero. Bueno, corazón.
0: ¿Ese fue contentos. El sábado pasado o el anterior?
1: El anterior.
0: El anterior. El anterior. Así es.
1: Que fuimos, bueno, la verdad que se pasó una tarde muy linda. Después vamos a tener un llamadito de Lorena Micuzzi, que ella presta su casa, uh-huh. Le da de comer a la gente, así que ahora después vamos a hablar con ella, que nos cuente todo lo que hace, así que... Y bueno, tuvimos la oportunidad de ir, de pasar una tarde con los chicos, de llevar unas golosinas, la verdad que se pasó muy linda.
0: Eso fue el anterior, y el sábado pasado estuviste por Capilla.
1: Y el... por Capilla, sí. Fui a Capilla, no, sí, viste, tuvimos sí, tuvimos un encuentro con las chicas de Vida Rosa, donde, bueno, tuvimos una charla con la doctora María José Longarela, uh-huh. que ella es mi mastóloga. Se hablaron muchos temas, incluso también hubo una nutricionista. Se pasó una jornada muy linda. Y bueno, ya que estamos hablando, el día lunes es el día de Capilla, ¿no es cierto? Aniversario de Capilla. Uh-huh. Y bueno, yo también estoy invitada porque pertenezco al grupo Vida Rosa a un desfile. Así que...
0: El día lunes. El día lunes en Capilla.
1: El día lunes a las 12 del mediodía estamos invitados para un desfile, ¿no es cierto? Porque es el día de Capilla.
0: Ahí estamos, así que la invitación está hecha. Uh-huh. Tuvimos este jueves 10... También el Hospital Virgen del Carmen se sumó a la jornada de prevención por el suicidio. En el marco del Día Mundial para la Prevención del Suicidio, el Hospital Virgen del Carmen realizó una jornada de concientización sobre la salud mental. El equipo de salud mental brindó una charla en la sala de espera y junto a profesionales de la guardia puso el foco en la importancia de escuchar, acompañar y expresar lo que sentimos y reconocer cuando es necesario pedir ayuda. Nosotros compartimos, a ver si puedo encontrarlo, compartimos un flyer en nuestras redes, que a ver si lo puedo leer, ¿dónde está? Acá no. Que decía algo así como Día Mundial de la Prevención del Suicidio, 10 de septiembre, y está en listón amarillo. Hablar también es cuidar. Hoy y siempre recordemos que la salud mental importa, que no estamos solos y que pedir ayuda es un acto de valentía, no de debilidad. Si vos o alguien que conoces necesita hablar, no dudes en acercarte, hay personas que escuchan, que acompañan y que están. La vida vale siempre. Ante tantos episodios, ¿no?, que tuvimos en la ciudad, que siempre remarcamos con María José, la importancia de la salud mental y la importancia que hay que darle a la salud mental de los vecinos y las vecinas.
1: La contención, ¿no es cierto?, que necesitan varios vecinos.
0: Donde nosotros prácticamente tuvimos, no sé si 3, 4 o 5, creo que fueron 4 suicidios y 3 intentos.
1: Sí.
0: La verdad que este año se habló y mucho en la ciudad y se tiene que hablar mucho de este tema. Por eso siempre es bueno contar con alguien y saber que no está solo, saber que hay profesionales totalmente gratuitos.
1: Claro,
0: ¿no?,
1: que están capacitados, ¿no es cierto?, para tratar eso.
0: Renzo, ¿vos querés decir algo?
2: Hola, sí.
0: ¿Qué Hola, tal? Renzo, buenas tardes. Sí, para que no te escucho.
2: Ahí estamos. No, que gente que esté pasando por esto, que no tenga miedo de contactarse con nadie, ya sea familiar, amigos o incluso a nivel profesional. Hay organizaciones sin fines de lucro que te pueden llegar a ayudar en eso. No recuerdo ahora los nombres, sepan disculpar, pero sé que están. Si no es eso, también hay organizaciones que te cobran mucho menos de lo que te pueden llegar a cobrar comúnmente. Ponele 15, 20 lucas la sesión de terapia. No son una carga, hablen con cualquiera, no tengan vergüenza porque todo tiene solución en la vida, menos la muerte, todo tiene solución. Así que nada más.
0: Muchas gracias.
1: Gracias, Renzo, por tus palabras y bueno, y así como dice él, ¿no es cierto? Que no tengan vergüenza.
0: Y la verdad, la mejor frase que dijo Renzo fue no son una carga, y es verdad, no son una carga para nadie. La importancia de hablar, la importancia de sacarse ese nudo que tenés en la garganta, de sacarte esa mochila pesada, a eso vamos con esto de que el 10 de septiembre se habla y mucho de esto. Pero lo importante es que no solo se hable el 10 de septiembre, sino que se hable en los 365 días del año, ¿no? Donde todas las organizaciones, como dice Renzo, están para ayudar, y que siempre hay un familiar o un amigo que está para ponerte el hombro, que, como bien lo voy a repetir de nuevo, como dijo Renzo, no son una carga para nadie. Ahora sí, vamos a ir con los mensajitos que tenemos por acá. A ver.
1: Bueno, Lauti, no saludamos a nadie, así que bueno, vamos a mandarle saludos a nuestra familia.
0: Aprovechemos.
1: A nuestra familia, que siempre nos hace el aguante. Bueno, a mis sobrinos, a mis hijas que están ahora. Bueno, Valentina, que...
0: Mandamos un saludito a Valentina, que está...
1: Valentina anda con la bota, pobre. Bueno, tuvo una educación física, se esguinzó el pie y tiene ahora unos días de recuperación. Pero bueno, pero fue a hacerle el aguante a la hermana y la fue a acompañar al ensayo. Y bueno, y también queríamos comentarle, bueno, que los chicos del ballet Ala de mi Patria se están preparando para esta noche. Esta noche se van a Escobar.
0: ¿Hoy bailan en Escobar?
1: Hoy bailan en Escobar.
0: ¿Vas a Escobar hoy?
1: Hoy va Flor. Me quedo con Valen porque Valen no puede, así que... Este sábado 12 de septiembre a las 20 horas están ellos... Está toda la comunidad invitada, el que quiera ir, ¿no es cierto?, al Salón Parroquial Natividad de Escobar. Así que de 20 a 1... Dice, habrá buffet y hay unos cuantos artistas invitados. Así que bueno, chicos, todos los éxitos y que les vaya muy bien esta noche.
0: Ahí está. Yo voy a saludar a todos los chicos de Retruco, tanto Retruco femenino como masculino, como el Más 35, que están haciendo el aguante. Y hoy no hay que confundirse una sonrisa con estar bien. Bueno, eso lo dice Elías, así que la verdad que sí, no hay que confundirse una sonrisa con estar bien. Es una frase para cerrar el tema, ¿no? Voy a saludar a, bueno, Rodri, que está ahí en el chat. Voy a saludar a Gaby de Guapetonas, ahí le mandamos un saludito. Saludito a mi mamá, que siempre me mira, y a mis hermanas. Bueno, voy a saludar a Carla, a Yami, que deben estar mirando, porque me mandaron un mensajito recién, a Luján, que también siempre está ahí mirando, a mi ahijado, que es full fan de Escuchando al Vecino, que se sabe la canción, así que... Y a mis sobrinas, ¿no? A mi sobrina Abby, a mi sobrino Tiago, que siempre están ahí que en casa se tiene que ver o se tiene que ver. Así
1: claro.
0: Que
1: no, un saludito para toda la familia.
0: A mis tíos, sí, a todos. Y a todos.
1: Yo digo en general porque siempre me olvido de alguien y me dicen, claro, vos mandaste a fulano y no me mandaste a mí, así que bueno.
0: A saludar a mi tía María Inés, porque el otro día estuvimos charlando, así que ¿sí? Voy a saludarla. Ah. Hoy voy a saludar.
1: Bueno,
0: así
1: bueno.
0: Que bueno, vamos a ir con lo que...
1: A mis vecinos también, pobre, que siempre...
0: A todos,
1: a mis amigas, a todos.
0: De la ciudad que siempre nos hacen el aguante. Vamos a ir con lo que fue el día de ayer, ¿no? El Día del Maestro.
1: Sí.
0: Donde hubo muchos festejos en las escuelas. La verdad que estuvo súper lindo. Así que vamos a leer.
1: El gran labor que tienen, ¿no? Las maestras de Zárate, de todos lados, ¿no? Porque hay que estar, ¿eh? Hay que estar con los chicos...
0: Y hay que...
1: Hay que saber entenderlos. La verdad que yo las felicito a todas las maestras.
0: La verdad que sí, ¿no? Hay que tener ese
1: esa vocación, ¿no es cierto?
0: Esa vocación.
1: La verdad que...
0: Saludar a mis amigas que están estudiando para ser maestras. Así ¿sí? Que la verdad que las felicito porque es, como dice María José, tenés que tener vocación y querer serlo, ¿no? Vamos a ir con 11 de septiembre. Queremos tomarnos un momento para saludar a todos los maestros y maestras en su día. A quienes todos los días abren la puerta del aula y mucho más que enseñar contenidos. Acompañan, escuchan, contienen y dejan una huella en la vida de sus alumnos. Porque detrás de cada maestro hay esfuerzo, vocación y muchas veces también una enorme paciencia para enfrentar las dificultades de cada día. Desde Escuchando al Vecino queremos reconocer, agradecer esa tarea tan importante. Porque enseñar no es solamente transmitir conocimientos, también es sembrar oportunidades, valores y sueños. Feliz Día del Maestro para todos los que hacen que la educación, para todos los que hacen de la educación una herramienta para transformar las vidas. Y recordemos, ¿no?, que siempre ese alumno, esa alumna, va a recordar, ¿no?, todo lo que ese maestro o sí, esa maestra sí. Le enseña. Yo, mi saludo especial primero es para una integrante de nuestra familia, ¿no?, que dedica muchas horas a la educación, para Melina Molina, quien es maestra. Y mi saludo también para quien fue mi maestra de primer y segundo grado, para Rosita, que vive en Barrio Cementerio, que cuando la cruzo, todavía nos seguimos saludando, porque nos recuerda, ella me recuerda y yo la recuerdo, y recordar también lo importante, ¿no?, que fue para mí en esos primeros, en los principios. Así que recordar y saludar más que nada a mi señor Rosita, que vive ahí en Barrio Cementerio. Le mando un fuerte abrazo y un beso, y feliz día, aunque esté jubilada, sigue siendo su día, porque la verdad que... Siempre, más cuando hablo de ella, me da nostalgia.
1: Nostalgia, sí, porque uno se acuerda. Sí,
0: me acuerdo y mucho, y ella estuvo en uno de los momentos más importantes, así que la verdad que...
1: Qué lindo recordarlo.
0: Es lindo recordar y es lindo todo el trabajo, ¿no?, que hacen los maestros.
1: Sí, la verdad que sí. Bueno, Lauti, ¿qué te parece si vamos al primer...
0: Vamos al primer corte, así dale. Cuando volvemos hacemos el llamadito con Lorena.
1: Con Lorena, dale.
0: Vamos al corte y ya volvemos con...
1: Escuchando al Vecino.
0: Por acá, por FM Omega.

vamos con un temita muy conocido, rock nacional, pero soulmeteado. A ver si lo recuerdan.

0: Volvimos. Hola, ¿cómo va?
1: Hola. Soy Lorena.
0: Hola, Lorena Micuzzi, ¿cómo estás? Lautaro, bien. Lautaro Arrieta y María José, escuchando al vecino, te saludan.
2: Hola, Lore.
1: Bueno. Hola, ¿cómo andas?
2: Bien, Lore. Bueno, como estábamos comentando.
1: Estoy un poco nerviosa.
2: Ay, no, Lore, tranquilízate. Bueno, Lore, como ya estuvimos hablando un poquito del tema, que vos estás a cargo del merendero de Corazones Contentos. Bueno, acá con mi compañero, con Lauti, te queríamos hacer unas preguntas.
1: Sí.
2: A ver de lo que vos realizás, ¿no es cierto? Y las cosas que vos estás necesitando.
1: Sí.
0: Mira, tranquila, que esta es una charla normal, no pasa nada.
1: Sí.
0: Así que contanos, primero contame dónde está ubicado, ¿no? Este comedor donde vos haces diferentes actividades.
1: Sí, yo soy Lorena, soy encargada del comedor y merenderos Corazones Contentos. Uh-huh. Está ubicado en calle Dorrego 2750.
0: Lorena, ¿y cuántos chicos son los que van al comedor y al merendero?
1: Aproximadamente son 35, 40 familias, más o menos. A veces vienen, se ponele bastante, y a veces, como todos, algunos, ¿viste? Y vienen siempre. Yo cocino los lunes y los jueves.
2: Claro, porque bueno, cocinas todos los días porque, claro, no se puede. Y ¿no es cierto, Lorena? Vos no tenés ayuda de nadie.
1: No, yo suponele lo que, viste que yo te conozco a vos y sí. Vos me ayudaste para el Día del Niño, que la pudimos hacer, te hicimos la chocolatada, unas galletitas que trajiste.
2: Sí, hoy comenté.
1: Y le pudimos hacer las cositas a los nenes. Y el otro día el jueves estaba haciendo la comida y justo... Se me terminó el gas y pude conseguir y pudimos repartir.
2: Claro, las comidas.
1: La comidita. Sí.
2: Ay, bueno.
0: Lorena, y al no tener ayuda de ninguna tanto que sea de empresa, el municipio, ninguna asociación, se hace difícil, ¿no? Cocinar para 30, 35 familias.
1: Sí, suponele un muchacho de acá cerca de una carnicería, me dona lo que es el menudo, después suponele unas cositas que los donan, podemos hacer la comida para la gente, para que los chicos... Yo hago a la noche porque es mejor porque ya tiene su comida...
2: Claro,
0: se van a dormir con la panza llena, por así decirlo.
1: Sí, me gustaría hacer más día, pero...
2: Está difícil todo.
1: Con el gas, viste que es...
2: Claro, y vos tenés garrafa.
1: Sí.
0: Se complica, ¿no? Se complica bastante, y más que nada en la situación o en el momento que estamos a nivel país también. Lorena, y a mí me gustaría saber... ¿qué es lo que vos necesitás o en qué te pueden ayudar los vecinos?
1: Suponele si pueden alimentos no perecederos, leches para hacerle la merienda, lo que sea. Suponele calzado para los nenes. Uh-huh. Ayer estuve repartiendo... Algunas
2: sí, vi unas fotos que subiste. Sí, vi unas fotos que subiste.
1: Y me dijeron que suponele el talle 35, que no, yo no tenía, y yo le dije que le iba a conseguir.
2: Uh-huh. Así que bueno, a nuestros oyentes que estén escuchando, ¿no es cierto? Que tenga algún parcito de zapatillas o lo, ¿entendés? El número 35.
0: Sí, toda ayuda es toda bien recibida, ¿no? Que los vecinos de la ciudad se tienen que comunicar con Lorena o tienen que ir a Dorrego. ¿Cuánto me dijiste?
1: Dorrego 2750.
2: Dorrego 2750. Decinos bien tu número de teléfono.
1: Ah, pero no me lo.
0: Ahí lo digo yo. Espérame. Lo tengo acá. 3487-711-17 se comunican con Lorena Micuzzi, quien es la encargada del comedor y merendero. Corazones contentos.
2: Bueno, y yo fui testigo, ¿no es cierto?, de que bueno, Lorena los espera con su ollita, que es su ollita grandota que prepara, y la gente contenta va a buscar la cena. Así que bueno, todos nuestros oyentes que nos estén escuchando y que puedan ayudar, ¿no es cierto?
0: Ya sabemos que Lorena está necesitando alimentos no perecederos, está necesitando leche, chocolate, calzado, abrigo para los vecinos que van, ¿no? Que llevan su corazón y su alma ahí al merendero, porque Corazones Contentos está recibiendo, ¿no?, ayuda, porque Lorena, ella cocina los lunes y los jueves para sus vecinos, y hoy en día el bolsillo tampoco da para que Lorena, pobre, sola esté, ¿no?, abasteciendo a estas 35 o 40 familias, donde la semana pasada, como bien nos contaba, se le acabó el gas y bueno, recibió ayuda. Estaría buenísimo que los vecinos y los oyentes de FM Omega hagamos una colecta, ¿no?, ya sea acá en la radio o que directamente vayan a Dorrego.
2: Al domicilio de ella y vean las condiciones que está, ¿no es cierto?, y que realmente necesita. Al igual si hay algún, ¿cómo te puedo decir?, alguien del municipio o alguien que pueda darle una mano, porque hay muchas familias que lo necesitan.
0: Así es. Lorena, y bueno, vos sabés que contás con nosotros, cualquiera sea el pedido que tengas, bueno, se los pasás a María José y nosotros lo decimos acá al aire, y bueno, ahora ya sabemos que estamos necesitando lo que son abrigos, lo que son zapatillas, zapatillas número 35.
2: Y alimentos, arroz, fideo, todo es bienvenido.
0: Así es.
2: Así que Lore...
1: Hace dos años y medio que yo tengo el comedor y merendero.
0: Así es. ¿Y cocinás siempre los lunes y los jueves?
1: Sí, lunes y jueves.
0: Eso es. ¿Y la merienda qué día se hace? ¿Los mismos días?
1: No, la merienda suponele los a veces los miércoles y los viernes.
0: Ahí está, bueno.
2: Claro, cuando ella consigue leche, su coa, algunas galletitas, porque también vos me dijiste que le hacías tortas fritas.
1: Sí, ajá, rosquita.
2: Entonces, esos días ella puede entregarle a los chicos.
0: Bueno, así que ya sabemos, a los vecinos de la ciudad que nos están escuchando, Lorena necesita ayuda, ¿no? Lo vamos a mandar también ahora. Le voy a hablar con Angie, que siempre colabora, así que capaz que consigue más donaciones que nosotros, pero bueno, para que Lorena pueda seguir cocinando, ¿no?, a los vecinos, que son alrededor de 30 y 35 familias, quienes los lunes y los jueves van a comer al corazón contento.
2: Al merendero.
0: Al merendero, ahí está.
2: Corazón contento. Bueno, Lore, te agradecemos el llamadito y que cualquier cosita, estamos en contacto desde acá, para lo que necesites.
0: Y acá vamos, ¿sabes?, a activar una colecta entre todos los programas. Voy a hablar ahora, lo voy a mandar al grupito. Que estamos todos, bueno. Y así que desde FM Omega también vamos a ver qué juntamos para poder llevar al merendero y poder
2: para aportar nuestro granito de arena. Para que vos continúes, claro, entregándole la comida y la leche a los chicos. Sí.
1: Así que muchas gracias.
2: Bueno, Lore.
1: De corazón a los dos, a toda la gente.
2: Bueno, gracias muchas a vos.
0: Gracias, Lore, por comunicarte con nosotros.
2: Dale, nos vemos.
1: Bueno. Gracias.
0: Seguimos en el 2026, seguimos en septiembre y seguimos viendo necesidad.
2: Necesidad.
0: Yo no sé hasta cuándo, ¿no? Así como...
2: Y yo fui, Lauti, yo fui porque ella me dijo, vení María José y para que vea, ¿no es cierto?
0: Sí.
2: Y la gente iba con su tapercito, con su olla, a buscar el guiso que ella le estaba haciendo. Un guiso que con tanto cariño... Porque como dijo ella, que hay un carnicero amigo que le regala los menudos de pollo. Así que todos nuestros oyentes que nos estén escuchando, que puedan darle una mano, ¿no es cierto? Porque realmente hay gente que la está pasando mal.
0: Sí, hay gente que... Si los lunes y los jueves, Corazón Contentos, hacen la cena, los martes van a otro lado y los miércoles... y estamos viendo varios vecinos, ¿no?, que hacen esto, que de lunes a sábado se pasa de merendero en merendero, de comedor en comedor.
2: Es más, ella me comentaba también el otro día que ponele, hay días que bueno, ella no puede hacer la comida, entonces le dicen: Lore, ¿no tenés un paquete de fideo o un paquetito de arroz? Y ella se los da, porque ella sale a pedir para que sí, esa gente pueda tener. Así que, más que a Lorena, ¿no es cierto?, que tiene un corazón grandísimo, felicitarla por lo que hace, ¿no es cierto?, porque ojalá hubiera muchas personas así como ella, ¿no?, que tengan un buen corazón.
0: La verdad que sí, así que bueno, ya sabemos, vamos a dejar activa nuestra colecta también de acá, desde FM Omega. Renzo, vas a ser el encargado de decirle a todos los programas que hay una colecta. Sí, me está escuchando. Sí, sí. Que hay una colecta activa para el merendero Corazones Contentos, que vamos a hacer desde acá, desde la FM Omega, y me voy a hacer responsable junto con María José. Nos vamos a hacer cargo de llevar todo lo que donen los vecinos desde la ciudad, que traigan a la radio, para que Lorena pueda seguir cocinando. Sí, exacto. Para estas 30, 35 familias que van. Es más, ahora en un ratito voy a mandar un mensajito al grupo. Pero bueno, Lorena necesita nuestra ayuda, y ya saben, a los vecinos de la ciudad, si alguien tiene un parcito de zapatillas número 35, que nos avise, que también lo vamos a estar llevando, y así sea de 35, 36, 33, el uh-huh, talle que sea, se lo vamos a llevar a Lorena para que ella
2: pueda
0: entregarle a los vecinos. Voy a ir con un mensajito por acá. Bueno, Facu Di Pascual le pone hola, así que saludamos al vecino de la ciudad. Y Vale, que nos manda un mensaje súper lindo, pone: hola chicos, buenas tardes, que tengan buen programa. Les mandamos saludos a todos los chicos del ballet Alas de mi Patria, en especial Valen y Flor. Te amamos, Ma y Primo Lauti. Así que bueno, les mandamos saludo a todo el ballet Alas de mi Patria.
2: Así que bueno, Lauti, bueno, cambiando de tema, acá hay una nota del diario La Voz, ¿no es cierto?, que dice: advierten que la falta de profesionales de fonoaudiología en las escuelas bonaerenses vulnera el derecho de estudiantes con discapacidad. Uh-huh. La necesidad de la fonoaudiología no se limita a la modalidad de educación especial ni a los niveles inicial y primario. En la educación superior, la presencia de profesionales de fonoaudiología también resulta fundamental para la formación de futuros docentes, brindándoles herramientas para trabajar con la diversidad del alumnado y promoviendo el cuidado de la voz, su principal instrumento de trabajo. La preocupación también fue planteada ante las autoridades educativas. En marzo, representantes del COFOBA fueron recibidos por autoridades educativas, quienes asumieron el compromiso formal de retomar el diálogo. Desde entonces, no se concretaron nuevas reuniones ni se obtuvieron respuestas a pesar de las reiteradas notas y pedidos de audiencias. Uh-huh. Así que sin profesionales especializados en las escuelas, la inclusión es solo un discurso vacío, concluyó la institución. Así que advierten la falta de profesionales, dicen los colegios.
0: Ah, y bueno, es un tema de que se tiene que hablar y mucho, ¿no? La falta de profesionales, ya sea de fonoaudiólogos o acompañantes terapéuticos.
2: Exacto.
0: Está terrible, y más que nada por el tema de los pagos. Esto se ve, yo lo veo mucho en la red social Facebook, que piden mucho, así que están cambiando, o que la obra social te cobra un poco, y es algo medio raro, pero bueno.
2: Sí, sí.
0: Sí, asiente.
2: Qué bárbaro.
0: Te escucho, Renzo.
3: Sí, lo que conozco el problema desde muy cerca, porque mi madre es asistente de terapéutica.
0: Sí.
3: Y sí, medio que está la obra social medio metido ahí en una cosa media rara.
0: Sí, y aparte le pagan dos mangos, es verdad eso.
3: Sí, sí, te suelen pagar mucho menos. Y bueno.
0: ¿Dónde es un profesional que el niño necesita verdaderamente? No es que va porque tiene ganas.
3: No, sí. Es porque el niño lo necesita.
0: Ahí estamos. Voy a saludar a Flor, que está ahí del otro lado. Y ahora nos vamos a meter un poquito de lleno. No sé si estuviste escuchando o te suena algo el 205/2026. Bueno, vamos a contarle a Renzo que está medio...
2: A ver, contanos, Lauti, a ver qué
0: es. Les voy a contar lo que es el expediente 205/2026 y la costanera de Zárate. Vamos a meternos ahora de lleno, ¿no?, en el famoso expediente de 205/26. Me voy a poner los lentes, así puedo leer, porque es largo. Porque para entender la discusión hay que explicar qué propone y qué generó tanta controversia, ¿no? El expediente fue enviado por el Ejecutivo Municipal, que plantea una serie de medidas vinculadas al desarrollo de la zona costanera. Y acá aparece uno de los principales puntos que cuestionan algunos concejales. Es un mismo proyecto, se juntaron cuestiones bastante diferentes. Por un lado, se busca promover la construcción y la intervención privada, generando condiciones para un nuevo desarrollo inmobiliario. También aparecen modificaciones relacionadas con las determinaciones del inmueble municipal, incluyendo la posibilidad de disponer de terrenos y de bienes que pertenecen al municipio. En otros puntos tiene que ver con la actividad nocturna, contemplando la relocalización de los locales bailables hacia la zona de la ribera. Y también se incorporan en la cuestión las familias que viven en zonas inundables.
2: Inundables, claro, y sí, que se viene además la creciente y todo.
0: ¿Sabes? Así es, planteando ese mecanismo de relocalización. Estoy trabado hoy. Además, uno de los puntos más sensibles de la situación se determinó con los terrenos de la costanera, que tienen conflictos judiciales y dominales. Desde el Ejecutivo Municipal, el argumento central es que el municipio necesita resolver una situación que viene de hace años. El intendente Marcelo Matzkin sostuvo que existen numerosas sentencias judiciales vinculadas con terrenos en la zona ribereña, y con el objetivo de abrir una negociación con los propietarios para intentar preservar parte de esos espacios para la comunidad. Ahora bien, acá es donde aparecen las críticas. Desde sectores de la oposición plantean que no están en contra de la construcción ni de la intervención privada, sino de que la manera que se presentó el expediente. El concejal Lucas Catiglioni, por ejemplo, cuestionó que se hayan mezclado en una sola ordenanza temas de planificación nocturna, patrimonio municipal, situaciones dominales, actividad nocturna, relocalización de familias. Su planteo es que cada cuestión debería tener reglas específicas, transparencia, participación y control desde el Consejo Deliberante. En otras cuestiones, cuestionaron importantes tiene que ver al valor de la costanera. Los vecinos y concejales que rechazan el proyecto sostienen que no están hablando simplemente de terrenos disponibles para construir. Estamos hablando de un espacio cuyo valor también fue generado durante décadas por la inversión pública, por las obras y los servicios y el uso que hizo la comunidad de ese espacio. Entonces aparece una pregunta que creo que es la central. Si la costanera aumenta su valor gracias a las decisiones de inversiones públicas, ¿cuánto es ese beneficio que vuelve, ¿no?, a los vecinos de la ciudad?

0: concretamente la comunidad a cambio de eso. Incluso desde sectores liberales que respaldan la inversión privada se remarcaron reglas claras y transparencia sobre el patrimonio municipal. El 3 de septiembre, el Consejo tuvo una sesión que duró varias horas y el expediente no consiguió los votos necesarios para ser aprobado, por lo que el tratamiento pasó a un cuarto intermedio donde hubo diferencias incluso dentro del oficialismo y dictámenes en comisión. Lo que pasó es que el 11 de septiembre, que fue ayer, el tema volvió a estar en el centro de la escena, con un recinto colmado de vecinos y nueva tensión alrededor del tratamiento. Por un lado hablamos de la 205, no estamos hablando solamente de una torre, o una de torre sí o torre no, estamos hablando de algo mucho más profundo. ¿Qué modelo de ciudad queremos para Zárate? ¿Queremos una costanera donde haya inversión privada? Perfecto, pero también queremos preguntarnos, ¿qué gana el vecino con esta inversión privada? Claro. ¿Qué desarrollo para el bien? Sí, pero ¿qué desarrollo significa espacios menos para los vecinos? La costanera es la parte de la ciudad que disfrutamos todos. Esto fue lo que dijo la concejal Ana Almirón. Por un lado está la discusión de que se debería solamente entre políticos, empresarios y desarrolladores. No. Queremos un... Ahí está, me llegó un mensaje. Queremos una costanera para el claro, vecino, ¿no?
1: Claro, sigue, claro.
0: También tiene que estar la voz de quienes caminan, corren, toman mate, llevan a sus hijos, van a comer, trabajan o simplemente disfrutan de nuestro río. Porque el futuro de la costanera no debería decidirse a espaldas de los vecinos. Porque la pregunta es así, ¿qué costanera queremos? ¿Para quién y bajo qué condiciones? Sobre eso vamos a seguir hablando. Así que vamos a hablar de eso, de qué costanera queremos y de qué lado estamos, ¿no? De una, claro. De donde María José va a tomar mate a la costanera, sí, obvio. María José quiere un edificio de, no sé, 30 pisos en el medio de la costanera, y no.
1: Obvio.
0: Ahí es donde vamos con la inversión del privado que claro. Genera esta controversia en el espacio público.
1: Claro, sí, sí.
0: Sabemos que este tema de los espacios públicos, el espacio privado de la costanera, viene de larga data, ¿no? Donde el ex intendente Osvaldo Cáfaro sí. También estuvo en esto de los juicios y todo. Lo que sí sé que hoy en día se interpusieron dos expedientes muy buenos. Uno está a cargo del concejal Lucas Castiglioni y otro está a cargo del concejal... se me fue el nombre, pero ya lo tengo acá. Es Borrelli, pero no me acuerdo el nombre. Ahí, pará, me va a matar cuando... Guido, ahí está.
1: Sí, sí.
0: Guido
1: sí.
0: Borrelli también presentó un expediente sumamente importante donde lo que plantea ese expediente es que se sigan con los juicios, que el municipio vaya hasta la última instancia, que verdaderamente defienda el espacio claro. Público, que defienda la posición que tenemos los vecinos con que la costanera tiene que ser para todos y no para unos pocos, donde el expediente que mandó el concejal Lucas Castiglioni es para que se separen, porque ese 205 que hoy se presentó, o sea, a principios de septiembre, en una bolsita metimos todo y lo mandamos. Claro, no, claro. Lo que dice Lucas es que se separen los temas, la nocturnidad va por un lado, las zonas inundables van por otra,
1: obvio.
0: Ante el fenómeno que tenemos que está por llegar, ¿no? Sí, ante el fenómeno sí. Del Niño que está en alerta prácticamente toda la provincia.
1: Sí, que todavía no...
0: Seguimos esperando eso. El tema es, a lo que van los concejales de Fuerza Patria, que los 10 concejales votaron a favor, pero con el tema del proyecto, tanto de Guido como de Lucas. Lo que votaron en contra fue...
1: Sí, no, vi que se levantaron, vi varias notas.
0: Los concejales de quien hoy son referentes del municipio, lo que es la UCR y la Libertad Avanza, se fueron del recinto.
1: Sí, se levantaron.
0: Se levantaron sí. Y no... Lo raro de todo esto es que... ¿No vas a participar del propio proyecto que manda tu intendente?
1: Claro.
0: Se levantaron, estando los vecinos, porque encima lo vi en vivo desde el teléfono, lo estaba escuchando. Se levantaron y le dieron la espalda a los propios.

0: vecinos que los pusieron en esa silla.
1: Obvio.
0: Lo raro de todo esto es que no va, siendo vos oficialista, no vas a representar tu propio proyecto que mandó el Ejecutivo Municipal. Y lo raro está en de que votemos a la rápida, que tampoco es así.
1: No, no.
0: Hay un grupo de vecinos ha presentado un expediente con más de 400 firmas donde se defiende el espacio público y se defiende lo que el vecino verdaderamente quiere, que es una costanera para todos y todas. Donde que si en algún momento un privado, que eso creo que es lo que dice el expediente
1: Que siga la costanera como hasta ahora, ¿me entendés?
0: No, si hay intervención de un privado, que pague todos estos baños donde el municipio le hizo mantenimiento, donde el municipio puso iluminación, donde el municipio hizo hormigón, que eso lo paguen. Alguien lo tiene que pagar. A lo que el expediente de 200, el famoso 205 iba con una rebajita, ¿viste? Por eso es donde ahí donde decimos qué proyecto queremos. ¿El proyecto donde unos pocos sean beneficiados o verdaderamente el municipio cobre lo que tiene que cobrar y que ese dinero sea para los vecinos de la ciudad? Que seguimos reclamando los pozos, que seguimos reclamando la iluminación, que seguimos reclamando...
1: Sí, porque ahora se tocó el tema de la costanera y se olvidaron de los barrios, se olvidaron de todo.
0: A lo que voy es eso. ¿Y los barrios para cuándo? Renzo, me interesa saber, hace 2 semanas no te veo.
1: Almafuerte y Pellegrini.
0: Almafuerte
1: y Pellegrini. Ya no tiene.
0: Seguimos.
1: No. Sí, sí.
0: Vos sabés que el de que estaba enfrente de Don Bosco lo taparon los vecinos con piedras.
1: Y bueno, ahí estaría bueno que, aunque sea los chinos ahí, qué sé yo, pero no creo que los chinos
0: quieran invertir en la calle.
1: Qué bárbaro, no.
0: Lo raro es eso, lo bueno es que el sábado que viene, ya lo tenemos confirmado, va a venir Guido Borrelli a charlar de esto largo y tendido, porque es un tema que va a seguir, que ahora también se pasa una comisión, así que el tema va a seguir, Guido lo va a venir a explicar en el ámbito legal como corresponde. Más que nada yo hago un aviso de todo lo que está pasando en la ciudad con el tema del 205, donde vecinos...
1: Pero nosotros incluso invitamos a todos los que quieran venir y hablar, ¿no es cierto? Que
0: obvio.
1: Que quieran contar su...
0: La verdad, tuvieron unos grandes discursos, tanto la concejala Ana Almirón como el concejal y presidente del Honorable Consejo Deliberante, Matilla. Por su parte, Lucas, quien es el presidente del bloque, y Guido, los cuatro, con unas intervenciones justas y claras a lo que daba esto. Y por otro lado, felicitar al concejal Lautaro Fenestraz, quien es de La Libertad Avanza, que se quedó a sesionar. No se fue.
1: No se levantó.
0: Así que verdaderamente es su trabajo. O sea, felicitarlo, entre comillas, sería, ¿no? Pero bueno, es su trabajo. Y verdaderamente que no le hayan dado la espalda a los vecinos en este gran expediente que es el 205, que está revolucionando a la ciudad. Hay que llevarlo y tenerlo en claro de lo que va a pasar. Así que ya sabemos que el próximo sábado lo vamos a tener acá en el piso a Guido Borrelli, quien es el...
1: Una nota que me mandó Matilla también, que bueno, que está defendiendo, ¿no es cierto?
0: Lo tenés ahí.
1: El patrimonio de nuestros vecinos. Que me mandó, ¿ves?
0: Para que lo busco y voy a leer, porque verdaderamente fue una intervención.
1: Acá tengo, podemos tener distintas miradas, pero lo que no podemos hacer es dejar de discutir cómo queremos que crezca nuestra ciudad y qué lugar queremos darle a nuestros espacios públicos. Uh-huh. Voy a seguir dando esta discusión con responsabilidad y deteniendo un Zárate que piense en su futuro y en todos los zarateños, porque la costanera es de todos y merece que decidamos entre todos. Esto se dijo en el Consejo Deliberante, expediente 205.
0: Ahí está.
1: Leandro Matilla.
0: Así es. La verdad que sí, que estuvo picante.
1: Sí, acá lo tengo y la verdad que...
0: Lo que fue la sesión, ¿no? La sesión pasada fue picante porque... Verdaderamente picante por lo que decían los concejales, que tenían razón. Y picantes también porque hubo un oficialismo que se fue. donde sabemos que está bien que la oposición en estos momentos, que es Fuerza Patria, tiene la mayoría en el Consejo Deliberante, pero verdaderamente por acá tenemos lo que dijo Alejandra Berni, fue: la costanera no es un lote más, es parte de Zárate y es de todos. Mientras algunos miran terrenos por terrenos y piensan en las oportunidades inmobiliarias de hoy, nosotros pensamos en la ciudad que queremos para los próximos 50 años. Primero planificar, después decidir. Queremos una costanera que genere oportunidades para todos, que aproveche nuestro río y que forme parte de un Zárate grande. Porque algunos piensan en lote por lote, nosotros pensamos en ciudad. Eso fue lo que dijo la concejal Alejandra Berni. Verdaderamente es un tema que vamos a seguir tratando la semana que viene con la participación del concejal Guido Borrelli acá en el piso. Así que ya sabemos que esto dio mucho que hablar. Vamos a buscar ahora nuestra gran agenda cultural. No sé si tenemos algo más por ahí.
1: No tenemos las farmacias de turno, Lauti.
0: Sí.
1: Y bueno, lo que hay este fin de semana en Zárate. No sé si tenés lo del cine, que el cine El Círculo, mostrando películas.
0: Ya lo busco.
1: Y tenemos, ya te voy diciendo, mañana hay en el Fórum también, que los chicos también del ballet bailan.
0: Si querés te digo, por acá tenemos Hechizo de Amor. Recordá que nuestro cine, nuevo cine Círculo, está en Justa Lima 667.
1: Sí.
0: Tenemos la cartelera, que la vamos a ver acá más grande, porque si no, no veo. Acá, Hechizo de Amor, de jueves a domingo a las 7:45. Tenemos Pepita la Pistolera, también de jueves a domingo a las 22. Zona Cero, de viernes y sábado a las 23:45. Tenemos Coyote versus Acme, sábados y domingo a las 4:15. Tarde de Tadeo, el Explorador, jueves a domingo a las 6. Y esa es la cartelera que tenemos en nuestro nuevo Cine Círculo, Justa Lima 667.
1: No sé si tenés lo del...
0: ¿Qué te falta?
1: Lo de... Si el Paredón Rosa hace algo, ¿tenés?
0: Sí, ahí lo busco. ¿Querés arrancar con estas?
1: Dale, si querés vamos diciendo las farmacias de turno.
0: Así es.
1: Hoy sábado 12, en Zárate, tenemos Farmacia Parada, Rivadavia 1446, Hernández, Pellegrini 1794, San Paolesi, 3 de febrero y Valentín Alsina. En Lima, la Farmacia Ullman, calle 13, número 345. Y mañana domingo, en Zárate, tenemos Galati, Justa Lima 701, Simini, Avenida Antártida 2091, o 2001 creo que dice ahí, Infanti, Ubaldo Fernández 415. Y en Lima, Fernández, Avenida 11, número 600. Esas son las farmacias de turno para este fin de semana.
0: Ahí estamos, y por nuestro lado la Secretaría de Salud de Lima informa que avanzan las obras del Hospital Municipal de Lima. La obra del futuro Hospital Municipal de Lima continúa avanzando. Durante esta jornada se hormigonaron todas las bases que conforman la estructura del futuro edificio. Este nuevo paso representa un avance importante en la construcción de un hospital que permitirá ampliar y fortalecer la atención sanitaria en Lima. Lo prometido lo estamos haciendo y lo vamos a cumplir. Lima te cuida. Esa es una información que lanza la Secretaría de Lima. Y vamos con la agenda cultural para este fin de semana. Tenemos, bueno, este fue ayer y acá.
1: Si la tenés ahí, yo no la...
0: Te paso, así la decimos entre los dos.
1: Dale, porque no la...
0: Ahí te pasé. Ahí estamos.
1: Ahí estamos.
0: Vamos con Rápido y Gracioso, una creación de Gabriela García y Fabián Sigot. Este sábado 12 de septiembre, las 22:30. Las entradas se sacan por Pass Line. En el Fórum Cultural Pellegrini Moreno, Rápido y Gracioso.
1: Bueno, 70% off en productos seleccionados. Es la quinta edición, sábado 12 y domingo 13. ¿Esto en dónde es? En El Negro de la Riestra, Hipólito Yrigoyen y Costanera, de 3, hoy de 14 a 20 horas.
0: Tenemos Encuentro Coral de la Amistad, Coro de la Cooperativa de Tortuguitas y el Coro Honrado de la Vida. Esto es el Coral Popular de Zárate con el director de Carlos Borda. Sábado 12 de septiembre, la entrada es libre y gratuita, 19:30 horas. Esto es en el Fórum Pellegrini y Moreno.
1: Día de los Bailarines Folclóricos, dice décima edición, es en el taller municipal, domingo 13 de septiembre a las 15 horas, entrada gratis en el Fórum Pellegrini y Moreno.
0: Así es, Callejón del Arte en Zárate, con la participación de artistas plásticos de nuestra ciudad. Esto es en el Negro de la Riestra, Hipólito Yrigoyen y Costanera, el domingo 13 de septiembre a partir de las 13 horas, con una entrada libre y gratuita.
1: Bueno, hoy había una jornada de plantación que ya era de 10 a 14 horas.
0: Esto es en Lima.
1: Esto era en Lima.
0: Bueno, tenemos para este sábado y este domingo de 14 a 20 la Feria del Paredón Municipal Rosa. Este domingo con la banda municipal en vivo. Así que atención, tenemos artistas locales, patio de comida, artesanos, plaza de juegos y emprendedores. Costanera e Hipólito Yrigoyen invita Zárate Municipio.
1: Bueno, tenemos Feria del Parque Urbano en el Andamio Social y Solidario en Zárate, sábado 12 y domingo 13, de 13 a 19 horas.
0: Recordá que todos los viernes nos encontramos en la Feria del Encuentro Agroecológico en la Plaza de Villa Fox, todos los viernes de 9 a 13.
1: Buenísimo, eso es lo que tenemos para este fin de semana.
0: Tenemos también hoy lo que es del boxing, para repartirlo también.
1: Sí, no, este es otro. Delia Ford y Rose en semifinales. Que va a haber otros chicos más también, ¿ves? Los boxeadores locales, Germán Rock y Alejo Delia, este es el que nombré yo, representarán esta noche en las peleas de semifinales del campeonato organizado por el ex campeón mundial Brian Castaño, que se llevará a cabo en la Sociedad de Fomento en Rafael Castillo. Roach estará enfrentando a Lucas Estumpo en 91 kilogramos y Delia Morte lo hará ante Agustín de Saluto, es categoría de 16 kilogramos, dice, ¿no? En categoría 16. Sí. Ambos boxeadores pertenecen al Boxing Club de Zárate que dirige Gabriel Chorchilo.
0: Tenemos las castaciones gratuitas del miércoles 9 hasta el martes 15 de septiembre en la biblioteca de Villa Negri, Sargento Cabral y calle 6. Recordá traerlos en ayuna, con una manta para abrigarlos, sin límite de cantidad de animales por persona. Los turnos limitados son dados a partir de las 8 de la mañana por orden de llegada y la antirrábica los mismos días de 9 a 12.
1: Bueno, esta noche, bueno, Eduardo Cacho Farías presenta la Peña La Amistad. ¿Esto en dónde? En la Sociedad Vecinal de Villa Carmencita, festejando 35 años de su creación, sábado 12, hoy a las 21 horas. Así que están todos invitados y va a haber unos cuantos artistas.
0: Para que tengo por acá.
1: Así que tenemos un fin de movidito, ¿eh?
0: Así es.
1: Movidito y frío. La verdad que se vino el frío con todo. Es un día muy triste, hoy un sábado.
0: Sábado fresco.
1: Sábado fresco, triste y hay que ponerle buena onda.
0: Como siempre, acá tenemos la gran peña villanguera. Villango sigue recaudando, ¿no? Para lo que es la Copa de Potrero. El 20 de septiembre es esto, las anticipadas valen 8.000 y en puerta 10.000. Ayúdanos a seguir cumpliendo el sueño de la Copa Potrero. Así que buenísimo. Ya sabemos.
1: Bueno, campaña solidaria, bueno, como decimos siempre, es ayúdanos a ayudar. Dice acá, gracias por tu ayuda, con tu aporte logramos arreglar el techo. Esto es en la parroquia Nuestra Señora de Fátima, Hipólito Yrigoyen 99, ¿ves? Hoy necesitamos seguir creciendo, mejorar instalaciones, sanitarios, pintar el interior del templo, acondicionar el taller de Cáritas. Así que bueno, el que pueda colaborar, ¿no es cierto?, con Nuestra Señora de Fátima. Acá tenemos un alias, Nuestra Señora de Fátima, punto Zárate.
0: Sociedades, voy a buscar acá que tenemos. Esto es para cuando... Ahí está. Convocatoria a Asamblea General Ordinaria en la Sociedad de Fomento de Escalada. Llama a Asamblea General Ordinaria para el 23 de septiembre del 2026 a las 14 horas en primera convocatoria y a las 15 en segunda, en la sede ubicada en Plaza de Escalada. El orden del día, designación de dos socios para la firma del acta de Asamblea junto al Presidente y al Secretario, tratamiento de ejercicio económico 24 y 25... y memoria, tratamiento de ejercicio económico 25 y 26 y memoria. 4, elección de las nuevas autoridades que integrarán la comisión directiva, el órgano de la fiscalización titulares suplentes por la finalización de mandato para el periodo 2026-2028. Alejandra Berrondo es la secretaria y Zulma Castellano la presidenta. Y por acá tenemos... los cursos presenciales en Zárate, manejo de redes sociales, certificación de Community Manager, grabación y edición de videos. Esto es en Villa Mazzoni. Pedí más información al 2273-42-3446. Esto es este domingo. 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Sumate a la asamblea abierta este domingo a partir de las 3 de la tarde en la Plaza de la Costanera, frente al ex bañario municipal. 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Compartí esta información.
1: Bueno, el Museo Histórico de Zárate festejó su 35 aniversario, ¿viste, Lauti? El Museo Histórico de Zárate, con sede definitiva en la Quinta Jovita, dice, festejó su 35 aniversario. La institución fue fundada el 1 de septiembre de 1991, cuando estaba el intendente Arrigi. Comenzó funcionando en la antigua estación ferroviaria Zárate, donde altó antes de mudarse a su local, a donde está ahora, ¿no? La dirección actual.
0: Sí.
1: El intendente actual, Maskin, encabezó los festejos junto a vecinos y a Sergio Robles, director del museo. Así que, qué bueno, ¿no? 35 años ya.
0: ¿Cuánto? 35 años.
1: Sí.
0: Rifa a beneficio de Cintia Mariana Albornoz, operación de columna. Es para poder pagar mi operación, agradezco su colaboración y si comparten este mensajito. Se sortea el día 17 del 10 en Lotería Nacional. Tenemos el primer premio, un lechón, 3 vinos, 2 gaseosas. El segundo premio, 10 pollos, un pechito de cerdo, 2 vinos y 2 gaseosas. El tercer premio, un gancho de chorizos, una pata, 2 vinos y 2 gaseosas. Y el cuarto premio, un perfume Natura. Se sortea el Día de la Madre por Lotería Nacional, el 14 del 10. Agradezco su colaboración. Bueno, acordate que si querés comprar un numerito a Cintia Mariana Albornoz, te comunicas con ella por privado.
1: Bueno, buenísimo. Así que bueno, Lauti, tenemos un sábado movidito. Y bueno, creo que hemos dicho todo. Y acá tengo una nota donde dijo Leandro Matilla.
0: Sí.
1: Sigo defendiendo los espacios que siempre fueron de todas y de todos los zarateños. Sigue, por lo que estuvimos hablando hoy de la ley 500...
0: Del expediente 205. A ver, y acá tenemos, vamos a chusmear un poquito las redes, a ver si tenemos algo. Bueno, Jairo se va a presentar en Zárate, eso no lo dijimos.
1: Sí. Ah, no lo dijimos.
0: Este 20 de septiembre, Jairo en Zárate, en la previa de la llegada de la primavera. Vamos a ver por acá. Tuki. Parte de nuestra ciudad se ve poblada de afiches que anunciaban la novedad. En pocos días podremos disfrutar de un concierto de Jairo en el Teatro Coliseo de Zárate. Será este domingo 20 de septiembre a las 20 horas. Después de casi una década, Jairo vuelve a Zárate para convertirla en uno de los puntos de festejos por sus 50 años con la música en modo profesional. En realidad ya son 50 y 5 con esta celebración que se extiende entre la salida de 2 discos con invitados entrañables. Esos discos son un trabajo cuya segunda parte se vio un poco demorada y por lo tanto aún más deseada por el público. El cantautor argentino llegará nuevamente para brindar canciones propias y canciones que fue adoptando al transcurrir su carrera musical. Hace unos días compartió una historia en la que hace crecer la espera con la promesa de traer a la tierra de los hermanos Expósito su versión de Naranjo en Flor. Jairo ha recorrido el mundo con sus canciones y luego de vivir 25 años en España, entre España y Francia, volvió a mediados de los años 90 para cobijarse en Argentina, su tierra de origen. Desde entonces sigue recorriendo el mundo y volviendo a casa. Desde entonces es recibido en los escenarios de teatros y festivales de nuestro país. Jairo 2026, el domingo 20 de septiembre a las 20 horas en el Teatro Coliseo, 19 de marzo de Independencia. El teléfono es 3487-422762 y en la boletería está abierta de lunes a viernes de 16 a 7:50 y los sábados de 9 a 1. Compra virtual a través de tarjetas de crédito en Platea 1 Tickets.
1: Ah, buenísimo.
0: Así que Jairo viene a la ciudad.
1: Bueno, yo tuve la posibilidad de ir anoche a ver a la Jenny. La verdad que me reí tanto. Eso? No, me reí tanto. La
0: yo
1: verdad
0: la vi
1: que...
0: hace 2 años en Mar del Plata. Pero es terrible el show que se manda.
1: Nos hemos reído, pero bueno, la verdad que estuvo muy lindo.
0: Te voy a contar que Endesa difundió cómo quedará la costanera en su primera etapa en las obras de remodelación. Cuando el foco está puesto en un lado, ellos sacan una obra ahí que...
1: Sí, sí.
0: Dios me libre y me guarde. Se trata de una primera etapa con inversión municipal de 400 millones de pesos.
1: Ah, bueno.
0: El plazo de finalización de la obra es fijada para el 21 de octubre del próximo. Ah, falta poquito.
1: Ya estamos ahí. Así que, mira vos, tanto dinero, ¿no?
0: Tanto dinero,
1: sí.
0: Creo que vamos llegando a nuestro fin, ¿no? Porque ya no tenemos más nada. Vamos a agradecer, bueno, como siempre, a los chicos de...
1: A nuestros oyentes, a toda la gente que nos hace el aguante.
0: A los chicos de Impacto Local, a los de Guapatonas. A Banta, el que me cortó en el pelo hoy antes de venir. Mis amigos. ¿Vos, Renzo, algo que te haya quedado?
1: Ah, te mandó Flor de nuestro...
0: Ah, sí, lo tengo. Pará, que ese lo tengo
1: que
0: decir.
1: Sí, tenemos que decirlo.
0: Ese lo tengo. Lo tenés vos, igual me parece. Dámelo que...
1: Tenemos que decirlo porque viste que... Si no, pilchas. Yo no sé si lo tengo acá o te lo pasé a vos, Lauti.
0: Fíjate
1: que yo te lo mandé, me parece. Sí, te lo mandé cuando estuvimos hace 2 semanas atrás.
0: Sí, ahí lo tengo. A ver si mi operador va rápido. Necesito música gauchesca ya, así, plum.
1: Para nuestro auspiciante.
0: Ahí voy. Me había olvidado, viste que yo sabía que teníamos algo más.
1: ¿Viste la nueva tendencia? Todos sacan fotos con la...
0: El tren de los 80.
1: El tren de los 80. ¿Viste? Están todo el mundo muy enganchado con eso.
0: ¿Vos, Renzo, hiciste la foto? Ahí estamos. 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Gracias, Renzo.
1: Qué grande, ¿viste? ¿Qué haríamos sin vos, Renzo?
0: ¿Qué haríamos sin Renzo?
1: Bueno, hemos llegado a nuestro final del día de hoy.
0: Así es.
1: Así que le deseamos un muy buen fin de Renzo.
0: El sábado que viene será cargado también de mucha información, porque bueno...
1: Vamos a tener nuestro invitado, a ver si pueden venir.
0: Sí, va a venir nuestro invitado, que me dijo que hoy no podía porque se estaba yendo a un... no sé dónde, pero bueno.
1: Pero bueno, vamos a ver si podemos conseguirlo que venga el próximo sábado.
0: Sí, va, que nos explique un poco bien, porque Renzo está en el limbo, no entiende nada
1: no,
0: todavía.
1: No, por eso. Vamos a ver qué pasa.
0: Agradecemos a todos los vecinos que nos hacen el aguante todos los sábados. Yo el sábado pasado mandé un audio, no sé si Renzo lo pasó, pero mandé un audio para explicar. Me olvidaba de algo, quiero agradecer al Servicio de Emergencias Médicas Municipal, que se portaron muy bien conmigo, y a todas las chicas de la Clínica del Carmen, que también, que fue una excelente atención la que tuve la semana pasada, ¿no? La anterior, cuando tuve un episodio, así que... Gracias por la pronta atención, el Servicio de Emergencias Médicas Municipal que me sacó de mi casa. Así que muchísimas gracias a todos los trabajadores ahí del Hospital Intermedio René Favaloro, que la ambulancia llegó muy rápido, y al servicio del CEMU. A todas las chicas de la Clínica del Carmen que me atendieron muy bien. Y ahora sí, nos vamos despidiendo de nuestro programa, que nos encontramos el próximo sábado, ¿no?
1: Sí, sí, obvio.
0: ¿Haciendo qué?
1: Escuchando al vecino.
0: Por acá, por la FM Omega 96.3.
1: Nos vemos.
0: Chao.

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